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1: Chinche Fercho, ponme la canción de arranque de Está Llorando Mi Corazón de Betty y sus Canarios. Y aquí suena La Qué Buena 92.9.
0: 6-9. 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

0: Reyes.
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0: Vámonos con boletos. Sí, llega Larry Hernández. Atención, ¿quieres boletos para estar con Larry Hernández? Marca ahora 5551668929. 5551668929. Se presenta el 6 de junio. A través de la que buena tienes tus boletos, llega el palomazo de satélite. Llega Regulo Caro.
2: Y es que no tiene caso.
0: También el palomazo de satélite el próximo jueves 18 de junio. ¿Quieres boletos? Marca ahora, llega la arrolladora.
3: Más adelante le daré.
0: En el ¿Dónde estabas tú? Tour 2026, próximo 23 de octubre a la Arena CDMX. ¿Quieres boletos? Marca ahora 5551668929. 5551668929. ¿Para quién regalamos? Buenas tardes, la que buena. ¡Hola!
4: Hola, aquí suena la que buena 92.9.
0: ¡Eso! ¿Cómo te llamas, mi amor?
4: Tania Ramírez.
0: Oye, Tania, ¿de dónde te reportas, Tania?
4: De Tlalnepantla, Estado de México.
0: Oye, ¿y para quién quieres boletos, Tania?
4: Para Regulo Caro.
0: Muy bien, tienes boletos para Regulo Caro. No vayas a colgar. Nada más dime bien fuerte cómo se grita en Tlalnepantla de Buzz.
4: Aquí suena la que buena 92.9.
0: Gracias, hacemos pausa, regreso. Oigan, y voy a regresar con las rolas que cuentan para tu cuenta. Cada canción, la que buena, te da 50 pesos.
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6: La temperatura
0: 24 grados centígrados.
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1: Aquí están las rolas que cuentan para tu cuenta la segunda media hora de las de arranque. Te regalo esta. Se llama Me Duele Escuchar Tu Nombre, Montes de Durango. Apúntalas, escúchalas, contesta. Aquí suena La Qué Buena 92.9 y gana.
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1: Chinchofecho, a ver si te puedes poner la canción de Tragos Amargos Licor, por favor, para llorar este lunes. Saludos.
0: 641. Las

0: Miren, plebe, no hay que dar sinvergüenza, pero sí hay que decidir lo legal.
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3: Después de esto nos vamos al aire con las rolas de arranque que cuentan para tu cuenta. Las tienes, marca, grita, aquí suena la que buena 92.9 y gana 6:50.

0: amigos. Son las 6 de la tarde, 52 minutos, 6 de la tarde con 52. En vivo en este viernes. Viernes. Oh. Órale, como que el Fercho quiere más. No. Quiere más fiesta del Fercho, ¿no? ¡Qué bárbaro! ¡Feliz lunes! Estamos estrenando el mes 06. Hoy es 1 de junio del 26. Vamos a buscar ganadora o ganador. Bueno, la que buena, hola. Ya saben cómo contestar. ¡Hola!
1: Aquí se llama que buena 92.9.
0: ¡Eso, carnal! ¿Cómo te llamas?
1: Michelle.
0: ¿Qué pasó, Michelle? ¿De dónde llamas, Michelle? Michelle. ¿Eh?
1: De Gustavo Madero.
0: Muy bien, allá en la GAM. ¿Tienes las canciones que cuentan para tu cuenta?
1: ¿Desde el principio?
0: Sí, carnal. Bueno, pues tú eliges cuánto, okay, cuánta lana quieres llevar. Cada canción de la que buena te da 50 varos. Tú,
1: vale,
0: tú eliges. Venga, adelante, My Michael.
1: La primera fue el libro de pulpas de a pequeños.
0: No, no, no. No, no, no, no, no, no, no, no. Es las de arranque, pero la segundo, el segundo bloque, carnal.
1: Ah, ya, ya. Ya aquí las tengo.
0: Ah, va. Epi,
1: ¿me
0: epi
1: duele escuchar tu nombre?
0: El segundo bloque. Blanco. Ajá.
1: Sería un error, Regulo Caro. Gracias, amor, grupo Bonanza. Tragos, amargo, Ramón Ayala. Gracias por acá, Karim León. La buena y la mala, banda Tierra Sagrada.
0: O sea, la buena y la demanda, ¿o cómo?
1: La buena y la mala.
0: Ajá.
1: El rescate de marca registrada.
0: Sale, carnal, ahí está, muy bien. Según nuestros cálculos, hasta ahí acabamos, ¿verdad?
1: Sí.
0: 1, 2, 3, 4, 5, 6, 7. Son 7 canciones, carnal. ¿Estás en lo correcto?
1: Sí.
0: 7 por 50 pesos cada una. Te llevas 350 pesos, mi Michael.
1: Ah, muchas gracias.
0: No, gracias a ti por escuchar las de arranque, la que buena. Gracias de verdad por sintonizar la que buena. Saludos para ti, tú y todos los tuyos, ¿eh?
1: Gracias, Chiche.
0: Y salvación por mí y por todos mis amigos. No es a colgar. Oye, dígame, Chiche, ¿qué pasó, amor?
1: ¿No me quieres regalar unos boletos para la arrolladora?
0: No.
1: ¿No? Ah, bueno.
0: Espérame, tenemos para la arrolladora. Espérame, no vayas a colgar. Sí, pero solamente si me mandas un beso, carnal, la neta.
1: Ahí te va.
0: Va, va, va. Pero no te escuché.
1: Ahí te va.
0: Va. No, pero rico, rico, o sea. O sea, rico que tú digas, estos valen para la arrolladora, carnal.
1: Ay. Ahí te va, ahí te va.
0: Venga, venga. ¡Ay! Ahora por eso, Nel. ¡Hago pausa! Regreso mañana a partir de las 4 de la tarde con usted propone la que buena la pone y muchas cosas más. Feria del boleto y el búho. Esto será mañana a las 4. La que buena. Soy arroba chinchefercho. Te quedas con Ya Valió Cheto, el tema de hoy. Frases que no debes de decir en...
2: La temperatura.
0: 23 grados centígrados.
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4: 17 personas han fallecido por la ola de calor de este año en el país. De acuerdo con datos del Servicio Meteorológico Nacional, se mantendrán las tardes con temperaturas de calurosas a muy calurosas en la mayor parte del territorio, al tiempo que permanecerá una onda de calor desde Sinaloa hasta Chiapas en el Pacífico Mexicano, al igual que en Morelos, Oaxaca, Campeche y Yucatán. La presidenta Claudia Sheinbaum sostuvo que los programas sociales buscan garantizar derechos y mejorar las condiciones de vida de sectores históricamente vulnerables, entre ellos personas adultas mayores, personas con discapacidad, estudiantes y trabajadores en formación. Por su parte, el director general del ISSSTE, Martí Batres, señaló que mediante el programa La Clínica es Nuestra, se destinarán 369 millones de pesos para mejorar 635 unidades médicas que atienden a cerca de 13 millones de derechohabientes. No habrá clases en la Ciudad de México el próximo 11 de junio con motivo de la inauguración del Mundial 2026. La jefa de gobierno, Clara Brugada, informó que se llegó a un acuerdo con la Secretaría de Educación Pública para suspender actividades desde preescolar hasta bachillerato.
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19: 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Buenas noches, ¿cómo está el barrio? La neta, estamos arrancando tarde, pero seguros. Tema de hoy, vea frases que no debes de decir en... Frases que no debes de decir en... Por ejemplo, va en un furenal, ¿verdad? Que tú te vayas a caer saliendo del baño y que le digas, ay, por poco y me mato. No. O como el chinche Ferche que va a la gasolinera y le dice, ¿no quieren un cigarrito? La neta, ¿no? O sea, sinceramente. Frases que no tienes que decir, ¿eh? Son las 7:03, estamos en vivo, mi raza. A la raza.

0: A ver, explícame, Danielito. ¿Por qué le estás pintando tu carita de azul?
1: Porque es que mi novia se ha ido al otro colegio, maestra.
0: ¿Y eso qué quiere decir?
1: Que quiero estar a su lado.
0: ¡Ay, joder! Bueno, luego uno cuenta de chistes pelados acá, groserotes de... Y se enojan. Acá estoy contando tierno, ¿verdad? Para ver si nos pasan al horario de las 11 de la mañana, güey. ¡Cayó!
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0: ¡Mira, barrio! El tema de hoy, ¿verdad? Está chido, está perrón, ¿verdad? Se trata de frases que no debes de decir en... Son las 7:07 en vivo.

0: mamut y el cocodrilo, va. Y de repente están en un hospital así, psiquiátrico, va. Y uno le dice al otro, le dice: oye, Adrián.
1: ¿Qué pasó, Alejandro?
0: ¿Y si nos escapamos aquí de este hospital? ¿Y cómo le vamos a hacer? Si la valla es muy grande, muy alta, la vamos a subir, ¿y cómo le vamos a hacer?
1: Pues bien fácil, nos vamos por abajo.
0: ¿Y si es muy baja? ¡Joder!
1: ¿Le cambiamos? Ah, ok, le seguimos. ¡Adiós!
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1: ¡Ya estamos hablando al tema de hoy! Frases que no tienes que decir. Por ejemplo, si hay así calvitos como el Yaco y como el Chinche Fercho, no tienes que decir así, no, pues sí, está pelón. No, o sea, en lugar de decir está complica, no, está pelón. Así, no puedes regarla, no puedes. Sale eso a las 7:12, estamos en vivo.

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0: fumaste.
1: O sea, no puedes decir eso. ¿Qué tal si el señor es cornudo, vea, y le dice, no, sí está acá? No, no puedes decir, ¿verdad? O sea, porque de por sí el señor es cornudo y tú dices, está acá. No, pues no, o sea, puedes decir, está difícil, ¿no? Está complicado. O puedes decirle simplemente, señor, buenas noches. Tampoco le vas a decir, su señor está bien bueno. No, no, no. No, o sea, tampoco puedes decir, no, o sea, no. Vámonos con frases, ¿verdad? Que no debes de decir en, pongan ejemplo, ¿verdad? O sea, en un manicomio no vas a decir, no, ay, estás loca. No, hombre, no. O sea, imagínate las enfermeras dentro del manicomio, ¿eh? Como aquí, vea, que luego juega la ouija adentro. O sea, en el manicomio también se van a juntar las enfermeras, ¿verdad? Ay, no, estás tonta y tú estás loca. No, no. Vámonos al aire, buenas noches, acá el Cheto, allá, ¿quién?
2: Chinchicheto, chinchicheto.
1: Perro.
2: Saludos, Mato Cheto.
1: Perro.
2: Te mando un abrazo. Se dice que cumpliste años el mismo día que el Percho. Saludos. El tema del día de hoy. Cosas que no dirías en un funeral es llegar con la esposa de tu cuate y decirle, este cabrón ya dejó embarazada a su novia. Saludos, Cheto.
1: No, pero mira, hijo, no nada más estamos hablando de los funerales, ¿verdad? O sea, si pusieras atención y si tu jefa hubiera tomado xilofólico, sabrías que el tema es frases que no debes de decir en, o sea, un funeral, en un avión, en un aeropuerto, en unos baños públicos, en un hospital, ¿verdad? O sea, imagínate que llegues al hospital y que digas, ¿a qué huele? Como que a coronavirus. No, yo ya no huelo. ¡Hijo de eso! Bueno, algo así, cofras, que no tienes que decir, pero no nomás en un funeral, o sea, en diferentes partes. ¡Bueno! ¡Cacheto, ¿hay a quién?
3: Ya valió, Chetos.
1: Hola.
3: Opinando respecto al tema, Chetos, frases que no debo decir. Sí. Pues en un velorio, ya ves que hablabas de un velorio, más días como estos, o sea, ¿cómo le hace tu mamá en la noche, Cheto?
1: Así. Si tuviera tu tono de voz, le haría así. ¡Con eso! ¿Y sabes cómo le contestaría yo? ¿Qué tal, Bad Bunny? Bueno, ¿qué hay, Cheto? ¿Allá quién?
4: Ya valió, Cheto. ¿Qué onda, Cheto? ¿Cómo estás? Era tu amigo Carlos Arenas de Catepec. Me subo al tema del día de hoy. Frases que no debo decir en, por ejemplo, cuando vas a una boda, ¿no? Y te preguntan a alguien que esté, que no esté de acuerdo en la boda y tú, yo me opongo a la boda. No, porque te corren, padre. Y aquí suena la que buena 92.9.
1: No,
4: un abracito, Cheto.
1: Te corren, padre, y te corre el padre.

0: Pero a ver, yo, a mí me encantaría, ¿verdad?, que mandaran así un video al WhatsApp de la que bueno, así, ves que ahorita ya la moda así de... ¿Cuánto que no lo haces, cabrón? ¿Cuánto que sí, tú? Ah, te sobran. Lo que diga, te falta... ¿Qué es lo que no me falta, güey? Ah, ¿cómo no? Si todo el tiempo... Oh. Y de repente hay alguien que se oponga a la boda y de repente... ¡Oh! ¡Yo! Sí, ay, puede ser, hijo, puede ser. Si uno de los animales se casara... Si se casara, ¿verdad? Porque los que están ya están casados y los que no están casados son por... Son...
1: ¡Marrano!
0: Del yaco no va a estar hablando, ¿eh? O sea, neta. Y hasta que pensábamos que era medio... Ya se casó ya el gallo. No, al que sí pensamos sí es... Y ese ya se fue. ¡Joder! Bueno, ¿qué? No, tú no, tú no. Ya se fue. Bueno, ¿qué cheto? ¿Allá quién?
2: ¿Qué pasó? ¡Pinche peluca!
0: ¡Perro, hijo!
3: Metro, ¡la porra te saluda!
0: Si quieres escuchar a ese... Oh, sintonízalo a las 4 de la tarde. O a las 4:10, joder. Bueno, ya, lo que va a hacer trae al tema, hijo. ¿Estás ahí? ¿Sigues entre nosotros o con el espíritu? ¿Estás ahí o no? ¡Barrio!
4: Epidemiólogo.
0: Dale, cuédale. Frases que no tienes que decir y en dónde. Ah, bueno, Calcheto, ¿allá quién?
2: ¿Qué pasó, Cheto Pelucas?
0: Bueno, saludos para todos, para Veráculo. ¿Qué pasó? ¿Quién habla?
2: César Becerra.
0: ¿Qué pasó ese César Miserra, weón?
5: ¡Cerdo!
0: Cuéntanos las frases que no tienes que decir y en dónde.
2: Cuando estás en el delicioso...
0: ¿Eh?
2: ...y le dices a la princesa... ...contigo sí termino más rico.
0: ¡Qué nos aplauso, la neta! ¡No, sí, no! No, también que le digas... No, tú sí te mueves bien chido. ¡Joder!
2: Oye, Cheto.
0: ¿Qué?
2: ¿Cómo le...?
0: ¡Joder! Bueno, Cheto, ¿allá quién frases que no tienes que decir y en dónde, vea? Bueno.
6: Qué tranza, porquería? ¿Cómo
3: Medio
6: estás?
3: Metro, la porra te saluda.
0: ¿Qué pasó, porquería? ¿Frases?
7: ¿O no vas a querer?
0: ¿Qué no debes de decir y en dónde?
6: Pues mira, cuando llegas a la iglesia y entras gritando, ¡qué ching! ¡Su madre, el diablo! ¡No,
0: no! No, pues sí, pues ahí sí entras a la iglesia y el diablo.
6: ¡Ay, joder! ¿Supiste hacerme más?
0: No,
6: ay,
0: está bien. Sí.
6: O cuando marco a la qué buena y que me dicen aquí suena y ni modo que diga toda máquina, me van a cortar.
0: Cámara, así le decimos.
6: Ustedes le están grabados igual. Oye.
0: ¿Qué pasa, babota? Nosotros no estamos en vivo. Oye. Así como tu cerebro. Bueno, cerebro no está en vivo.
6: Oye.
0: ¿Qué quieres?
8: ¿Cómo le hace tu mamá en la noche?
0: Cámara, así le decimos a yo.
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0: Blasta Lob. ¡So pausa! ¡Regresamos!
1: ¡Feliz lunes!
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0: O martes, o creo que es domingo bisiesto. ¡Ay, joder! ¡725!
3: La temperatura.
0: ¡Ya! ¡Hay 22!
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2: ¿Quieres meter otra cortinilla? ¡Camarada! Frases que no tienes que decir y en dónde. Son las 7:32, estamos en víboras.

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1: ¡Cumbia! Son las 7:36, si vas en el tránsito vehicular o en el tráfico, ¿verdad? Como le quieras llamar, Piacenza, ¿verdad? Porque ya viene el agua, hoy es lunes y no. Ahora sí que te lo tomas el agua, súbele a tu canción. ¡Hijo de eso! 7:36.

0: a ser tu personaje, va, todas mías. Y de repente que se encuentra una nueva víctima, ¿verdad? Que vestía de amarillo, así color mostaza, ¿verdad? Pasa mostaza. Acá está su salchi. Bueno, es otra cosa, ¿verdad? Entonces ahí estaba, ya había casado. No iba a casar apenas la presa, ¿verdad? Y le dice: ¡Ey!
1: ¡Mandy!
0: Que nadie se entere de lo nuestro.
1: ¿De qué hablas?
0: Exacto, así me gusta.
1: No, en serio, ¿quién es?
0: ¡Excelente! ¡Qué bueno que así arranque nuestra relación!
1: ¡Hijo de rayo!
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0: ¡Tema de hoy, vea! Frases que no se dicen ni en dónde no se dicen, vea. O sea, sí, imagínate que estés en un vapor, ¿no? En la sección de hombres y de... ¿A quién se le cayó el jabón? No, pero no pasa. Cosas que no tienes que preguntar, menos ahí, ni modo que te digan...
1: ¿A mí?
0: Y tú así... ¡Allá, Arturo se le cayó! ¡7:40, estamos en vivo! Se me ocurrió ese nombre, o sea... Puede haber dicho Eduardo también, algo de eso. ¡Ay, yo!

0: un fondo así como para machines, hijo. Sí, es que a lo mejor te equivocaste de programa. O sea, yo soy, ya valió Cheto, no soy Cheto Gutsai, hijo. ¡Hijo de su... Aquí no estamos así, Ay, vamos a hablar ahora del cutis. No, aquí estás hablando de, a ver, ¿quién anda con quién, verdad? O sea, yo, por ejemplo, ando con la novia de mi mejor amigo, ¿verdad? ¿Cómo se llama tu chavo? ¿Israel?
1: No creo.
0: Bueno, así le decíamos. Pasó haciendo tiempo, no te... Ya estoy a tiempo de con el chicriata, ya. Bueno, ¿qué te digo? ¡Brody, no seas malito, hijo! ¡Platica acá con el muchacho! Ándale, algo así, raspazón, hijo. Acá, que se escucha... Así como dice, azule. ¡Uy! ¡Uy! ¡Vamos a comernos eso! ¡Puro chimichá! ¡Puro chimichurri! ¡Puro chimichu! ¡Ándale, así! ¿No vas a decir nada? ¿Tú ya no quieres trabajar?
1: ¡No!
0: Bueno, vámonos, vean frases que no tienes que decir, y menos en dónde. Bueno, ¿acá quién? ¡Que diga ya, Cheto! ¡Que diga ya! ¡Bueno!
2: Ya bailó Cheto.
0: ¿Quién habla?
2: Acá tu fundación, con el que te da placer y de todo.
1: ¡Cerdo!
0: ¡Ah, caray! ¿Quién será? ¿Eres tú, gallo?
2: ¡El pollo!
0: ¿Eres tú, Daniel? No, el pollo... No.
2: ¿Y sí, cómo no? Si nada más de la pata que lo mandas al pollo.
0: La verdad, ¿para qué te digo que no?
2: Te dice el Cheto garganta profunda.
0: Digo que no, sí. Pero bueno, celos, tú pudieras estar aquí al lado mío, ¿va?
2: Pero no. Mi tiempo, me voy a subir a tu tema de hoy.
0: Venga, hijo, tú puedes.
2: Cuando estás con la canchinchun y le dices, te mueves más rico que mi esposa.
3: ¡Ay, pobre perra!
0: Cada quien baila al son que me toquen. ¡Ay, joder! ¡Sale! ¡Te mando un abrazo, hijo!
4: ¡Hola! ¡Adiós!
0: Está como... ¡fondo de chiste, productor! Está como aquello, ¿no? Que le dice... ¡Ay, pensé que era de se busca! Voy a poner mi manita así atrás y bailar. ¡Uno, dos! Por cierto, gracias al chinche Farchi que no nos invitó tampoco a los 15 años de su hija.
5: ¡Medio metro! ¡La porra te saluda!
0: Y queríamos ir, 15 años. Bueno, ahí tenía, ¿verdad? Que le dice... El Doma le dice así en la noche a su esposa, le dice... Amor, ¿qué pasó, gordo? Dime algo... Que me haga sentir especial, pero que también me haga enojar. Ay, gordo, pero... Pero no sé cómo que... ¿Cómo que te refieres? Algo que me haga enojar, pero algo que me haga sentir especial. Ok, amor. De todos los amigos que tienes, tú eres el que la tiene más considerable. Así son frases que no tienes que decir, ay, menos ahí cuando acá estás afilando el machete. Bueno, acá el Cheto, ¿allá quién?
6: ¿Qué pasó, mi muchachito?
0: ¡Perro!
6: ¿Cómo andas, papito?
0: Bien, la neta espantado, ¿verdad? Porque ya como que ahí vienen las aguas. Aunque no sean aguas de riñón, todo está bien, ¿verdad? La neta.
6: Que se viene dura, ¿eh?
0: Ah, no sé. Bueno, sí, o sea, sí, pues sí. O sea, sinceramente sí, ¿para qué te digo que no? Es que es la temporada. Joder.
6: Ya te extrañaba, Chetito, no te había marcado, pero aquí andamos.
0: Está bien, yo estaba más feliz que nunca. Dije, no, todavía uno menos, pero oye.
6: ¿Cómo le hace tu mamá?
0: Chale. madre, ya el público no es igual que antes de... A ver, pero dinos las frases, hijo.
6: No, somos público fiel, que no nos la, ya no nos las aplicas.
0: Ah, muy bien, tamo. Ahí está, para ti. Pero ya, métete al tema, porque ya casi nos largamos.
6: Ah, mapas que no... me va,
4: Epidemiólogo.
0: Ah, respira, tranquilo, que te llega oxígeno al cerebelo, hijo.
6: Me quedé con el mapachoto, lo extraño también.
0: También te, no, también se quedó el yaco, se quedó el pollo, se quedó el chinche fercho. Y también en su depo. ¡Ya, métete al tema que me va a... No es cierto, vos, es la gente.
6: No se deben de decir. Oye, mi amor. Como que hueles a leña de otro día.
0: ¡Joder!
6: ¡Ay, hijo de eso! ¡Te vas a morir!
0: Como yo, que soy allá de Tula Hidalgo. ¿Sí conoces Tula Hidalgo?
6: Me agarras peña cuando voy para allá.
0: Sí, tienes razón, soy tuleño. Pues soy de allá, soy oriundo de allá. Pero bueno, luego nos hablamos porque el baboso que tengo aquí enfrente... O sea, no, lo dije mal. ¿El productor?
6: Caracas, Venezuela.
7: ¿Ya estás grabando?
0: ¡Ya sabes en cámara! ¿Sabes orar? ¡Ora por nosotros, rayo! ¡Hola! ¡Adiós!
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0: No, si es que así no... No, o sea, yo estaba hablando, ¿no? Te ofrezco una disculpa. Porque por el momento básico. Son las 7:50, ya nos largamos. Que lleguen con bien a su cantón. Hasta mañana. Y próximamente. Ay.

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3: La Coordinadora Nacional de Trabajadores de la Educación, la CENTE, ha declarado una huelga indefinida y plantones en las inmediaciones del Zócalo de la Ciudad de México. Las demandas de los maestros disidentes van desde incrementos salariales hasta la abrogación de la ley del ISSSTE de 2007. La presidenta Claudia Sheinbaum afirmó que los programas para el bienestar se han consolidado como derechos para millones de personas y anunció que durante 2026 beneficiarán a más de 42,860,000 mexicanas y mexicanos mediante una inversión social superior al billón de pesos. La mandataria destacó que lo importante es que los recursos son entregados de manera directa a la población y forman parte de la política social. En los deportes, Matías Almeida fue presentado oficialmente como nuevo director técnico de Monterrey, equipo que cerró el torneo pasado con 16 partidos ganados y 15 perdidos, y quien también volvió con los Rayados es César Garza, quien abandonó a los Pumas tras concluir su proceso de préstamo.
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2: Buenas, buenas, ¿cómo están? Oigan, pues arrancamos. Sí, soy el Jaco, el que les habla, el Chapulín de La Qué Buena. Abrazo grandote a toda la banda en el país, ¿eh? Saludos a la gente de San Luis Potosí, de Cuernavaca, de Guadalajara. Oye, mucha gente reportándose de Guanatos. Saludos también a la gente de Oaxaca, Morelia, Mexicali. Saludos a la gente también que se está reportando de Puerto Vallarta, la banda en Puebla, en Querétaro, en León. Estamos sonando por todos lados en Mérida. Muchísimas gracias. Así que bienvenidos. Momento de comunicarse. 55-51-668. 8929.
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1: Mira nomás. ¿Dónde andamos? José Güell. Jorge Medina. Jorge Celedón.
2: Las 8:05. 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
1: Las 8 con 8. Momento de marcar a cabina. 55 51 66 8 9 2 9.

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1: Hola, ¿cómo están? Saludos, bandita. ¿Qué óbolas, qué óbolas, qué óbolas, qué óbolas? Oigan, ya andamos aquí en el consultorio más grande de México. El Yaco es el que les está hablando detrás de ese micrófono. Y tenemos más de las historias migajeras, así que a compartir la suya al 55-51-66-8929. Qué gusto que estén con nosotros compartiendo sus historias, eso me encanta. Vamos a ver quién está por ahí. Buenas noches, hola.
2: Hola, hola, buenas noches.
1: Sí, buenas, buenas. ¿Con quién tenemos el gusto?
2: Mónica.
1: Mónica, ¿qué edad tienes y de dónde eres, mi querida Moni?
2: Tengo 30 años, soy de Cuernavaca.
1: ¡Guau! Saludos a toda la banda de Cuerna en el 105.3, así que saludos, bandita. Mientras tanto, oye, Moni, pues bienvenida, gracias por marcar. Me gustan las personas que dan su nombre, eso lo hace todavía más espectacular estas historias. Así que adelante con tu historia, mi hija.
2: Bueno, esta historia no es migajera, no de mi parte, okay. Pero bueno, estoy dentro de ella.
1: Ah, caray, a ver, cuéntamelo, cuéntame eso, a ver, me interesa.
2: Bueno, yo tengo mi pareja, llevamos varios años juntos. Uh-huh. Y hace como 3 años tuve a mi última bebé.
1: Ok, ajá.
2: Para esto yo tengo... Pues, bueno, como todo mundo, tengo mucha familia, pero de toda esa familia solamente hablo con una de ellas que la consideraba, porque ya no, mi mejor prima, mi mejor amiga, mi confidente, todo. Ella sabía todo de mí como yo sé todo de ella.
1: Del lado de tu familia, no de la de tu
2: ajá.
1: pareja, ¿verdad? O sea,
2: no,
1: digamos,
2: del lado de mi familia.
1: De esas primas que parecen hermanas casi, casi de, o sea, hermanas de distinta madre, ¿no?
2: Así es.
1: ¿Y luego...?
2: Pues tengo a mi bebé y como la adoraba, la hice madrina a mi bebé.
1: Ok.
2: Prácticamente ella ya vivía aquí en mi casa porque venía conmigo. O sea, desde que me embaracé hasta que me alivié aquí se la vivía. Cuidándome con mis hijas, todo el show.
1: Oye, ¿y tu prima era de tu edad, era más chavito o más grande?
2: Es un poco más chica que yo, unos 3 años si no estoy mal.
1: Ok, perfecto, muy bien, ajá.
2: Entonces hubo un momento en que la empecé a notar muy rara. Muy, muy rara con mi marido.
1: Oh, caray, a ver, ¿a qué te refieres con raro?
3: Algo anda
2: mal. No se soportaban. Y de la nada ya eran los mejores amigos del mundo.
4: Ahora sí viene lo chido.
1: Caray, bien.
2: Entonces yo decía, pues a lo mejor porque se la vive aquí. O sea, aquí comía, aquí venía con sus hijos, aquí todo. Aquí ya hasta se bañaban.
1: Ah, o sea, tu prima también ya tenía hijos y todo el show.
2: Sí, tiene 2 niños.
1: Hijo de Dios, no manches. Bien dicen que del odio al amor hay un paso. O sea, se odiaban y de repente ya eran los más amigos del planeta. Tu marido ajá. con tu prima.
2: Ajá, entonces yo empezaba a notar algo. Ya sabes ese séptimo sentido que todo el mundo tiene.
1: No, si no, ese ya ocupa ni del séptimo sentido, te juro. O sea, ya ni siquiera tienes que ser ingeniero en física cuántica. Yo tengo un compa aquí, animal de la que buena, no voy a decir su nombre, que también tiene una historia con su prima, pero luego te platico esa historia. ¿Y luego, mi amor?
2: Y veía como que se echaban miradas y todo.

0: pareja igual de años. No sé por qué rayos se casó, pero se casó. Pero ella, sí, o sea, venía a mi casa como si nada y todo. Entonces una vez platicando con ella le dije que si a ella se le ocurrió o había pensado en algún momento tener algo con mi marido.
1: ¿Tú le preguntaste?
0: Ajá, porque te digo que éramos así muy... Tenemos mucha confianza ya, con mucha, mucha.
1: Pero a ver, tú le preguntaste esto porque ya veías cosas raras, ¿verdad? Y por esa confianza se lo preguntaste.
0: Sí, y me dijo, no, ¿cómo crees? Ajá, que si apenas, que no sé qué. Sí, y yo, bueno, está bien. Pues de la nada, hubo varios días que me dejaba a sus hijos aquí para que se los cuidara y ella se iba, que porque tenía fiesta o reunión.
1: Ups.
0: Entonces, vez se me ocurrió seguirla, porque según ella tenía una fiesta como a 2 cuadras de mi casa.
1: Oye, ahora sí, como dicen los programas de tarot, a tu marido ya te lo están sacando.
0: Sí, sí. No, el punto es que la seguí y se fue para otro lado. No la pude seguir más lejos porque pues ya tenía a mi bebé recién nacida.
1: Claro.
0: Pero vi que se fue para otro lado y dije, no, esto ya está mal. Y varias veces llegaba él y como a los 5 minutos llegaba ella. O que según se encontraban allá arriba. Cositas así bien raras.
1: No manches.
0: Entonces como que dije, no, aquí ya está algo muy raro. Y ya como que le empecé a hacer yo a un lado. O sea, como que ya decía, voy a ir a tu casa y le decía... No voy a estar hoy, quiso ayer, pero le ponía cualquier pretexto para que ya no viniera.
1: A ver, vamos a hacer algo, por favor, mi amor. Regálame un segundo bloque porque yo quiero ver cómo terminó este desenlace de esta historia con la prima gandalla y con ese marido también gandalla. ¿Va que va? ¿Qué canción le ponemos ahorita a esta historia, mi amor?
0: La de Cambiemos los Papeles y Horóscopos de Durango.
1: ¡Ah, qué suena! Va que va, me parece, pero es que rolota, ¿eh? Va, le queda perfecto. Ad hoc, anillo al dedo. Mientras tanto, ¿cómo se grita en Cuernavaca, mi amor?
0: Aquí suena la que...

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1: 818. Márcanos o déjanos un WhatsApp. 55 5166 8929.

0: 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El número para todo el país para que compartas tu historia migajera es el 55 51 66 8929. Desde donde sea que estés escuchando, mientras vamos a la pausa y regresamos.
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10: Jesús.
11: Jesús, ¿y tú quieres los boletos para?
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12: No manches, o sea, ¿de aquí hasta octubre ya de una vez quieres tus boletos, carnal?
10: Posiblemente.
11: ¿Con quién quieres ir?
10: Con mi esposa.
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1: Las 8:38.
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1: Estamos en el consultorio más grande de México. Estas son las migajeras de La Qué Buena. Soy el Yaco, arroba yo soy Yaco, el chapulín de La Qué Buena. Oigan, familia, pues tenemos esta segunda parte de esta historia de, híjole, creo que de las infidelidades más poderosas y más dolorosas son las que pueden pasar entre familia, ¿no? Dirían por ahí, oye, con la familia, ¿no, carnal? Y esta es la historia de esta Mónica de Cuernavaca, que al tener a su marido, pues ella tenía a su prima de la infancia, ¿no? Su prima que era casi casi su hermana de otra madre, ¿no? Esta prima que, con la que tenía confianza, sabía todo de ella, se platicaban absolutamente todo. Pues en este proceso donde Mónica se embarazó, pues obviamente la prima la fue a cuidar a su casa y estuvo pues una buena temporada en la casa de Mónica, y de repente empezaron a pasar cosas extrañas. El marido y la prima, de no llevarse, empezaron a ser súper amiguísimos y súper cuatísimos, y eso ya le brincó a Mónica. Y me dices que un día te encargó a sus hijos tu prima, tú la seguiste, ¿y qué encontraste, mi amor? Platícame todo.
2: Bueno, en ese momento no encontré como tal algo, pero sí me di cuenta que me había mentido porque se fue para otro lado.
1: Ok.
2: El punto es que, para no hacerte la larga, días después, ella le mandó un mensaje a mi marido con una canción de Sergio Vega, no me acuerdo qué canción, pero en el título decía, lo que tú y yo tenemos y nadie más sabe.
1: ¡Ah, no manches! Oh, es directo al cora, no, se pasó de lanza la prima, ¿eh?
2: No, y le reclamé, o sea, luego le dije y me tiró bien loca, se burló, o sea, me dijo, no, es que tú estás bien mal. O sea, el teléfono lo tenía mi hijo, y yo así de, ay, no, tu hijo no va a estar mandando esos videos, no inventes.
1: Sí, aparte, ¿cómo se lo va a mandar a su, pues a su tío? No manches, una canción de Sergio Vega. No, Macayo, lo que tú y yo pasó, no manches, hubiera sido peor. No, Macayo.
2: Entonces, obviamente, como buena mujer que soy.
1: Sí, claro, como el FBI que traes integrado.
2: Ajá, le pregunté a él. Entonces le dije, pues ya, o sea, las cosas como son, dímelo. Y me dijo que sí. Que sí, que ya habían tenido algo, que no sé qué. Sí, es un despapalle. Bueno, aquí entre él y yo. Porque la verdad es que yo no le comenté a nadie, nadie más supo. Aquí de mi familia, pues la que lo intuyó fue mi suegra y mi mamá. Pero yo no hice nada.
1: ¿Cómo que no hiciste nada? O sea, ¿seguiste con él?
2: Ajá, sí. Sí, es que ahí hay otra historia muy lejos, pero...
1: Ay, Shimónica, sí. ¿Y luego?
2: Pues se dejaron de hablar. Aquí lo peor es que lo volvió a buscar. Hace como 2 meses lo volvió a buscar.
1: O sea, digamos que tú le perdonaste la infidelidad con tu prima a tu galán.
2: Sí, porque tenemos como... Es que no sé cómo decirlo, pero tenemos un acuerdo entre él y yo.
1: Uh-huh.
2: Aquí en casa, que le perdoné por otra cosa. Más sin en cambio sí le dije que con ella ya no quería que tuviera nada.
1: Ok, ¿se lo perdonaste porque tú también le fallaste en algún momento?
2: Ajá, sí,
1: ok, digamos que están tablas, están a mano.
2: Sí, o sea, sí hubo una discusión fuerte, no lo voy a negar. Uh-huh. Porque pues al final es mi familia, ¿no?
1: Sí, claro, es lo que te decía, hay formas, o sea, hay niveles, ajá, de infidelidades. O sea, dices, ok, ya te pasaste de lanza, pero con mi prima no, con mi mamá no, con sí, mi papá no, no manches.
2: Y se lo dije, o sea, y se lo dije bien claro a ella y a él. Lo que ustedes hayan hecho es muy su bronca. A mí lo que me molesta es que literalmente se vinieron a burlar aquí en mi casa, en mi cara.
1: Sí, tienes razón.
2: Entonces, hace como 2 meses lo volvió a buscar. O sea, ya fue la robona, la migajera literal, porque la anduvo buscando. Metió a trabajar a su lugar de trabajo.
1: No manches, pues es que sí estaba bien clavada la prima, o más bien, yo creo que a veces hay... A ver, esto lo voy a decir con mucho respeto, y yo sé que a lo mejor voy a raspar muebles, pero a veces hay mujeres u hombres que quieren tener la vida de otra persona, ¿eh? O sea, ven la vida de a lo mejor de su amiga, de su hermana, de su compa del trabajo, y sin querer empiezan a querer replicar la misma vida y hacen lo que sea con tal de lograrlo.
2: Sí. No, y estuvo bien, pero esta vez porque para esto, ya es que te dije que se casó, la persona con la que se casó la dejó porque la cachó que le engañó.
1: No, a ver, espérame, entonces regálame un tercer bloque, mi amor, porque esto todavía va para largos, esta es una mega historia.
2: Sí.
1: Porque sí es cierto, tienes toda la razón, aparte ella era casada, no estaba teniendo en mente ese pequeño detalle en esta ecuación de infidelidad, no, y de migajeres. A ver, ¿qué canción le vamos a poner hasta ahorita a esta historia migajera? Si quieres.
2: Ay, la de. Ah. La del Chaca, la de Soy su amante.
1: Órale, va, me parece perfecto. Pues se la ponemos entonces. Mientras tanto, ¿cómo se dice en Cuernavaca?
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1: Las 8:51. 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

0: 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Vamos a la pausa y regresamos con más de las historias migajeras, las famosas migajeras de la que buena. Me encuentras a mí como arroba yo soy Yaco, todo con Y, arroba yo soy Yaco. Oigan, tenemos segunda parte de las historias porque estas historias migajeras se ponen cada día más y más y más intensas. Son las historias de la gente para la gente. 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
4: Abrazo a la gente de Mérida, La Qué Buena Mérida, La Qué Buena de San Luis Potosí, La Qué Buena de Veracruz, de Misantla, de Vallarta, de Guadalajara. Qué bueno que están con nosotros. Voy a la pausa y regreso. Soy el Yaco, arroba yo soy Yaco. 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
0: Las 9:01.
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2: Estamos de vuelta en las migajeras de la Qué Buena. Soy el Yaco, arroba yo soy Yaco. Buenas noches a toda la banda que va llegando. Bienvenidos y bienvenidas. Oigan, estamos ahorita en la continuación de una historia que los pongo al tanto, a la gente que va llegando. Esta historia es de Mónica, de Cuernavaca, que cachó a su prima involucrándose con su marido. Ella, a pesar de toda esta situación tan complicada, porque obviamente es una infidelidad que tiene que ver con la familia, perdonó al marido. A la prima le dijo, ya ni te le acerques, o sea, ya ni te pares en mi casa, o estás vetada. Y así estuvieron unos cuantos meses, pero resulta ser que apenas hace un par de mesecitos, pues la prima volvió a buscar a su marido. Aquí el tema es que su prima no estaba soltera, su prima originalmente también estaba casada. Entonces, a tal grado llegó todo este rollo que la prima se metió a trabajar al lugar de trabajo donde estaba el marido de Mónica. Imagínate nada más ya el merequetén que traían ahí. Mi querida Moni, regreso contigo. Gracias por quedarte con nosotros. Entonces, ¿qué pasó? Pues, ¿qué pasó con esta tu prima gandalla? ¿La dejó su esposo? ¿Cómo fue el rollo? O sea, platícame.
3: Sí, la dejó su esposo y obviamente pues ella ahorita ya tiene otra pareja.
2: ¿Que no es tu marido?
3: No, él, o sea, el esposo de mi prima.
2: Ah, ya, de plano, él ya le dio carpetazo y él ya...
3: Sí, le dio carpetazo y tiene otra pareja.
2: Ok.
3: Entonces, mi prima, a pesar de eso, también lo anduvo buscando mucho a él, a su expareja.
4: ¡Hola, guapo!
3: O sea, a su expareja y a mi marido.
2: A ver, entonces, tu prima, aparte de ser una mega infiel, es una migajera, pero es una inchi migajera, la neta.
4: ¡Vuelve el
2: tema! No, pues, a ver, mira, y te voy a decir algo, no soy adivino, ni leo acá la bola de cristal, pero estoy casi seguro que por infiel y por migajera se va a quedar como el perro de las dos tortas.
3: Pues sí, porque el chavo obviamente ya no le hace caso y la que le anduvo contestando los mensajes que ella le enviaba era su nueva pareja de él. Aquí el punto es que a mi prima la expusieron en una página de red social.
2: Híjole.
3: Para esto, a mí me preguntó que si había sido yo.
2: Oye, ¿y en qué sentido la expusieron? O sea, ¿qué es lo que publicaron?
3: Subieron una foto de ella diciendo que era de lo peor, que era una infiel, que nadie le hiciera caso, o así un montón de cosas muy...
2: Ya. O sea, como que ella tenía su famita de que era la roba maridos, ¿no? 3,000.
3: Ajá, sí. Entonces a mí me preguntó ella que si hubiera sido yo. Y yo la verdad le dije, no, mi vida. O sea, si yo hubiera sido, hubiera hecho algo más creativo. Digo, no tengo tiempo. Y lo hubiera hecho hace 2 años, que fue cuando me enteré que tenías algo con mi marido, no ahorita.
2: Uy. Sí, tienes razón. Wow.
3: Entonces se quedó con eso y como otra vez estaba ahí buscando a mi marido le dijo que había sido yo. Entonces obvio él me preguntó y yo le dije que no y me dices que nos vas a meter en problemas. Le dije, ay, ¿sabes qué? Digo, mira, si tú quieres creerle a ella, adelante. Le digo, ahí están los dos, esa es su bronca.
2: O sea, ¿no? Que no conforme con destruir familias, también quería ahí embarrar a quien fuera, ¿no? En todos estos rollitos que ella misma se metió.
3: Entonces era tanto su... mal plan. Ajá. Que ella publicó algo, una foto mía, hablando exactamente lo mismo que le habían puesto ella, pero de mí.
2: No manches, mi amor.
3: Aquí el problema es que expuso foto de mis hijas y de mis redes sociales. Y obviamente yo empecé a recibir así un montón de mensajes y solicitudes.
2: No.
3: Entonces yo entré en pánico, no por mí. Sí me preocupaba, pero no tanto mí. Me preocupaba el bienestar de mis hijas.
2: Claro. Ajá. Claro.
3: Entonces quise hablar con su mamá de ella y su mamá la verdad es que como que estaba muy renuente a querer hablar conmigo. Uh-huh. Y dije, pues ni modo, con la pena. Y hablé con toda mi familia.

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1: Todos ellos ya son adolescentes y tienen obvio redes sociales, y en redes sociales han visto muchas cosas, o sea, como en directas que ella ponía.
2: Claro.
1: De que ella era la traumada y no sé qué tanto. Entonces ellas bloquearon a mi prima y todo. Y yo sí corté toda comunicación con ella, y mi familia, pues gracias a Dios, me están apoyando.
2: Qué bueno, mi amor. No, hiciste lo correcto. Creo que en esta situación que esta prima llevó al extremo, el haber recurrido a la familia, explicarle la situación, te deja más tranquila, te deja más segura, porque hay gente que con tal de salirse con la suya, está dispuesta a mentir y a inventar lo que sea. Entonces...
1: Sí, y la verdad es que también me dijeron que demandar, sobre todo porque expusieron las caras de mis hijas.
2: Claro.
1: Pero no lo había sentido.
2: Pues sí, mira, o sea, al final, si todo quedó bajo control y ya también pudiste apartar a esa persona de ti, creo que por el momento está bien. Que quede ahí como un antecedente, pero también, si no te quieres meter ya más en temas, no de problemas, sino de desgaste. O sea, porque al final no es un problema que tú estás buscando, pero sí todo esto implica un desgaste energético, físico, económico. Entonces, bueno, dices, qué necesidad, ¿ah?
1: Sí, de hecho sí, o sea, la vibra que dejó esto a mí me desgastó muchísimo. O sea, ya no sentía tanto como pesar. Desde la primera vez que la dejé de hablar, ya no la había sentido hasta esta vez otra vez, como que sí robaba mucha energía y dejaba mucha mala vibra aquí.
2: Sí, tienes toda la razón, mi amor, te lo creo totalmente. Es que ese tipo de gente son vampiros energéticos, nada más te chupan la energía. Mi amor, qué bueno que lograste salir de esto. Te mando un beso enorme, gracias por compartir esta historia, y deseo que esta prima, pues, obviamente jamás se te vuelva a acercar y tú tampoco la vuelvas a involucrar. ¿Qué canción le vamos a poner a esta historia migajera?
1: La de la gran señora de Jenny Rivera.
2: Órale, perfecto, te la pongo. Mientras tanto, dime cómo se dice en Cuernavaca.
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0: 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Es el momento de hacer una pausa. Es breve, es chiquita y regresamos con más historias migajeras. Las famosas migajeras de la Qué Buena en el consultorio más grande de México. 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
1: Hola, ¿cómo están? Saludos, bandita. Qué gusto estar con ustedes. Buenas noches, a toda la banda en la República Mexicana. Qué gusto que estén con nosotros. Soy el Yaco, soy el Chapulín de La Qué Buena. Esto que usted está escuchando son las migajeras de La Qué Buena, el consultorio más grande de México. ¿Sale, vale? Oigan, tenemos llamadas de todos lados. Vamos a recibir pues una en este momento. ¿Quién está por ahí en la línea? Buenas noches. Hola.
2: Hola.
1: ¿Cómo nos llamamos? ¿Podemos saber tu nombre o te vas como anónima, bebé?
2: Anónimo, por si.
1: Anónima, me parece sensacional. ¿Qué edad tienes, guapísima? ¿Y de dónde eres?
2: 34, de Ciudad de México.
1: 34 añotes, CDMX, anónima, ok, me parece perverso. Oye, pues, mi amor, el micrófono tuyo, te escucho atentamente. Adelante con tu historia migajera.
2: Ok, hace 10 años anduve con una personita. Uh-huh. Todo iba normal, todo iba una relación muy, muy normal, hasta que pues los mismos vecinos empiezan como a rumorar cosillas.
1: No me digas.
2: Me decían que pues existía otra persona y que no era lo que él aparentaba ser. Pues yo no le creía, ya sabes, uno enamorado.
3: Ay, el amor.
2: No lo creía hasta que pues lo puse como sobre la mesa con él y pues lo aceptó.
1: A ver, pero déjame ir un poquito más para atrás porque, mira, a veces no sabes si es una ventaja o una desventaja tener vecinos chismosos. A veces sirve para algo, ¿eh? Y a veces son una lata y dices, no manches. Pero en este caso, cuando los famosos vecinos estos te empezaron a como a meter la espinita, ¿qué es lo que te decían en específico? O sea, ¿cómo era o qué te platicaban sobre tu pareja para meterte esta idea?
2: La persona con la que él salía vende quesadillas en un tianguis.
1: Okay.
2: Y me decían, es que vimos a esta persona con la quesadillera. Y yo, ¿cómo? No, es que no, luego está conmigo. No, es que... él iba al gimnasio y me decía, es que en el gimnasio está también la quesadillera. Y así, ¿no? Muchos comentarios así. Yo
1: decía, ¿y era un vato el que te lo decía?
2: No, igual mujer y hombre.
1: Ah, o sea, sí, o sea, ellos de repente te decían, oye, amiga, date cuenta, ¿no?
2: Exacto. Pero no, o sea, yo le creía, ¿no? Ya hasta que él, pues sí, de plano dijo, bueno, pues sí, pero solo somos amigos. Y yo, ¿qué? ¿Cómo?
1: Claro.
2: La verdad, súper descarado. Pero, pues de repente como que me decía, después la quesadillera como que ya se comunicó conmigo y ya fue la que me dijo, ¿sabes qué? Que no somos las únicas. Y yo, no lo puedo creer, ya vivía él con alguien, yo sin saber, en este caso te voy a decir, ya llevamos un año de relación.
1: No manches.
2: Y yo no sabía.
1: O sea que también le estaba viendo la cara de mensa a la quesadillera.
2: Sí, pero ella como que sí lo aceptó, o sea, desde un inicio ella sabía que vivía con ella, hasta que ya se enteró que yo ya sabía que andaba con la quesadillera, ya fue que dijo, ah, bueno, pues tú también entérate que no nada más es conmigo, sino también hay otra más con la que vive.
1: Ok, o sea que este canijo con el que andabas, ni por la mente te pasaba que ya vivía con alguien más.
2: No, porque vivían, bueno, a comparación de donde yo vivo, pues quedaba muy retirado.
1: Oye,
2: definitivamente, pues no.
1: Pero ¿sabes qué está bien loco? Yo a veces me pregunto cómo a veces pueden ser tan inteligentes algunos hombres. Y a ver, no los estoy admirando ni justificando, ¿eh? Pero es que sí se necesita mucha inteligencia porque ya estás viviendo con alguien. O sea, ya no es tan fácil que te salgas, que te desaparezcas, que hoy no llegues en la noche. Y me imagino que... pues si andaba contigo, tú tenías una relación de que iban al cine, de que iban a la plaza, ¿no? O sea, dices, güey, ¿cómo le hacías, güey? ¿No? O sea, ¿qué decías en tu casa, no?
2: Se suponía que, bueno, a mí me ponía como que decía, ay, nos vamos a quedar juntos o cosas así. Y pues decía que no, porque pues como que todavía vivía en casa de sus papás.
1: Ah, ok.
2: Como que su mamá no lo dejaba, ni su papá y cosas así. Pues yo me la creí.
1: Claro. Y la famosa mamá, pues no era una mamá, era una mamacita.
2: Uh-huh, sí, exacto. Yo, pues un año de relación, ya cuando la que saliera, pues, me dijo, no somos las únicas, ya fue cuando dije, ay, no, ya. O sea, si de por sí ya estábamos mal, porque obvio, pues ya existía la que saliera confirmada, ya cuando me dijeron que vivía con la otra, pues ya definitivamente dije, no.
1: ¿Y ahí ya lo botaste? O sea, ¿o todavía fue de esas relaciones que hubo como esta parte tóxica de que te dejas y te sigues viendo al mes y ya no son nada, pero siguen cuchiplanchando?
2: No, nada. O sea, yo definitivamente lo dejé. Y pues él, ya después, ya como de un año, y ya me enteré que estaba embarazada la pesadillera de él.
1: No,
2: y
1: man.
2: Se dejó a la otra.
1: Es que no manches, es que si es una manchadez. Mira, yo siempre digo en este espacio, y ojo, a ver, escuchamos y no juzgamos, y yo no estoy justificando las infidelidades, o sea, que quede claro. Pero hay de infidelidades e infidelidades, y hay unas que a lo mejor, así, si te agarran muy acá, muy, muy mensis, pues las perdonas. Pero hay unas como esta donde dices, güey, llevabas un año viviendo con otra persona, o sea, ¿de qué manera te voy a defender? O sea, ¿cómo quieres que te ayude, verdad?
2: Totalmente, o sea, no, más bien llevaba un año conmigo en relación y no sé cuánto estoy viviendo con esa persona.
1: ¡Ah, o sea, no manches!
2: O sea, pero un año de relación conmigo que lleves.
1: No.
2: Dije, no se acabó.
1: Imagínate, o sea, no. Si un año, si nuestro primer año, así me viste la cara de... Sí, o sea, te vio la cara, te vio la cara.
2: ¿Sí? Sí, porque no, nunca lo imaginé, la verdad.
1: Wow, sí. No, pues...
2: Sí, finalmente pues él confirmó toda esa información, ¿no? Ya le dije, ah, bueno, pues entonces vas.
1: Queda claro que tantito es cuando que la gente luego es muy astuta y otro poquito es que el amor de repente pues sí te emboba, ¿no? Entonces, entre que uno está embobado y el otro le pone astucia, pues por eso uno dice, ¿cómo no me di cuenta desde antes, ya? Porque me imagino que ya después frío, como que hasta lo analizas y dices, no manches, era evidente, era obvio esto y no me di cuenta.
2: Claro. Sí, ya empiezas como, pues por eso esto, pues por eso pasaba aquello. Pues sí, pero no ni en cuenta y como... Pues al parecer, bueno, la chica esta, pues sí vivíamos relativamente como en la misma zona, pero pues ya fue por eso que los vecinos nos decían, bueno, me decían, y la otra chica vivía pues muy lejos, se suponía de donde yo vivo, entonces no coincidía. O sea, nosotros podíamos andar en la calle sin problema porque pues no había quien le dijera a ella.
1: Claro, ya lo tenía muy mapeado este brother. Wow. Uh-huh. Bueno, mi amor, de verdad muchas gracias por compartir esta historia migajera. Qué bueno que saliste de ahí a tiempo y no te vio más la cara. ¿Qué canción le vamos a poner a este mequetrefe astuto?
2: Sería la de Me sobrabas tú, de Los Recoditos, por favor.
1: Órale, va, te la pongo. Mientras tanto, ¿cómo se grita en el Estado de México?
2: Aquí suena la Qué Buena.

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Las migajeras de la que buena en cadena. ¡Vámonos! Muchísimas gracias. Ha sido un placer estar con ustedes. ¿Qué digo placer? De verdad, es un honor estar con ustedes. Gracias por su confianza, por compartirme sus historias, sus anécdotas y sus vivencias. Sale y vale, regreso mañana con más de Las Migajeras de la Que Buena al 55 51 66 8929. Bye, bye.

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2: Hombre, ¿cómo están? Bonita noche. Oigan, ya arrancamos, ya iniciamos. El Jordi, soy el Pichón, estoy contigo hoy a través de las virales. Se le ve arrancando la semana, arrancando el mes como debe ser. Trépale, papi, que aquí suenan
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1: Y a ver, por supuesto que hoy tenemos confesiones al nivel 55-5166-8929. Así que de una vez, dime, Jordi, mira que hoy, lunes, me quiero confesar porque ya son las 10:04, aquí suenan.
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0: Crackers, vamos con la primera confesión de hoy, lunes, lunes primero. Hola, hola.
1: Hola, aquí suena la que buena.
0: Es correcto, aquí suena la que buena. ¿Con qué te gusto? ¿Vas a revelar tu nombre ya que tu voz está modificada o ni el nombre vas a dar?
1: No, va a ser anónimo.
0: Anónimo. Está bien, sin más. Amiga mía, persona anónima, adelante con tu confesión.
1: Ay, bueno. Es que no sé cómo empezar porque estoy un poco nerviosa.
0: No. Hay que quitarnos los nervios. Acúdete y ya. Que los nervios se vayan. Tú fluye.
1: Okay. Es un poco fuerte, pero bueno, ahí voy. Tengo aproximadamente 5 años y 6 meses de casada.
0: Ok, 5 años, 6 meses.
1: Sí. Hace unos días... pues le fui infiel a mi marido con un compañero del trabajo que estuvo ahí como que haciendo su labor.
0: El coqueteo.
1: Sí. Sí, empezamos con el coqueteo y pues de ahí fue como déjame ver, porque pues no estaba como tan segura de esta situación. Digo, la verdad es que con mi marido las cosas ya no estaban como muy bien, entonces como que pues tomé ese pretexto para serle infiel.
0: Claro, fue lo que tu cabeza ocupó para decir, bueno, está bien, ya no va esto tan bien como antes, entonces, bueno, me voy a permitir serle infiel. Pero a ver, una pregunta que tengo, después de que lo hiciste, antes de que me digas cómo fue que lo hiciste, dónde fue, cómo fue y todo ese rollo, ¿has sentido culpa o la culpa no existe en tu cabeza?
1: La verdad, sí. Sí sentí culpa porque, digo, al final pues son 5 años y medio, entonces sí aún estoy con esa culpa. Porque no esperaba que fuera así o con un compañero del trabajo.
0: Ok, a ver, es un lado bueno. Quiere decir que si sientes culpas porque si lo amas, sí, hay afecto, hay cariño, entonces es el correcto probablemente. Entonces, a ver, paso número uno, sentir culpa, está bien. No, malo sería que lo hicieses y no sintieras culpa. Ahí sí diríamos, bueno, pues ¿para qué estás con él si la culpa ni siquiera la conoces? Pero a ver, punto número uno, estás bien, sientes culpa. Y número dos, ¿cómo fue que pasó con tu compañero? ¿Fue en el trabajo? ¿Fue en otro lado? ¿Se quedaron de ver? ¿Fue en una fiesta? ¿Fue en una cena? ¿Cómo fue?
1: Nos quedamos de ver un viernes a la hora de la comida. Es que fue así como muy muy rápido todo, ¿no? Entonces,
0: o sea, era la idea precoz.
1: Dime.
0: Era precoz, digo.
1: Sí.
0: ¿Ah, sí?
1: O sea, aparte de algo así.
0: Fuiste infiel con ese carnal, no duró nada. Era el colmo, de verdad.
1: Exacto.
0: Cuéntame más.
1: Sí. O sea, eso fue también como la parte que dije, ay, hice esto y de todas maneras ni siquiera fue algo como que disfrutara, pues me sentí incómoda y bueno, después la culpa, ¿no?
0: Todo mal con esta infidelidad, como lo mencionas, a ver, fue precoz, no disfrutaste, no gozaste, sientes culpa. No, es que a ver, tuviste que haber elegido mejor al carnal con que le ibas a poner el cuerno a tu esposo.
1: Sí.
0: Se nota en tu... Sí. De que sí estás triste, pero a ver, ¿crees que ya no va a volver a pasar con este carnal o crees que le vas a dar otra oportunidad de que te demuestre de que pues si lo engañaste ya a tu esposo, con él fue por algo? Porque tú elegiste bien y le vas a dar la oportunidad de demostrarte que él es una fiera, un tigre.
1: No, ya no.
0: ¿Ya nada, nada? O sea, ¿tan mal estuvo?
1: Sí, o sea, y es que fue algo muy rápido y pues... Uno a veces se hace ideas que no son, ¿no? Ya cuando uno prueba, ya la situación es diferente.
0: O sea, tú ya lo veas idealizado como que no, este carnal me va a destrozar y voy a sentir y tracas y de repente de aquí para allá me va a voltear y voy a saltar y uy, uy, uy, voy a gritar. Y cuando pasó, pues realmente todo lo contrario, gritaste pero del coraje.
1: Exacto.
0: Ay, este carnal perdió su oportunidad, tanto que le había costado, de verdad, ya había logrado, pero lo más difícil que era hacer que tú fueras infiel. Lo más difícil era eso, romper la confianza con tu esposo, el carnal ya lo había logrado. pero pues no lo aprovechó, la verdad. O bueno, no pudo. Tal vez sí quiso, pero pues no pudo, nomás no se le dio. Tal vez le gustabas tanto que pues por eso fue que pues se fue rapidito.
1: Tal vez.
0: Puede ser, velo por ese lado bueno, ¿no? Tal vez le encantabas y lo tenías tan ahí excitado y pues por eso pasó.
1: Pues sí, podría ser eso, ¿no?
0: Y pero aparte... ahora vamos a definir qué tan poco es poquito.
1: ¿Cómo?
0: O sea, vamos a definir qué es poquito para ti, ¿no? O sea, tal vez me dices poquito y son 15 minutos, 20.
1: Yo creo que menos de 15.
0: Menos de 15, digamos que fueron 10 tal vez, 10. Menos de 10.
1: 10.
0: Ok, 10 minutitos. No, pues es que sí, a ver, si ya estás ahí, pues mínimo unos 15, le hubiera aventado otros 5 minutitos para que mínimo ya, bueno, 15 está pasable, ¿no? Ya, pero 10.
1: Claro.
0: Es que 10 es un maratón, de verdad. A ver, tú aguantas 10 minutos haciendo lagartijas, está complicado.
1: No.
0: Ay, ay, ay, pero a ver, no hay forma de que tu esposo se entere. O sea, ¿hay alguna forma pequeñita de que tu esposo se dé cuenta o no hay forma alguna?
1: Pues yo diría que no, según yo no sé rastros, pero no sé.
0: Pues mira, si no hay rastros, si no hay pruebas, mira, tú puedes irte a dormir tranquila, de que no va a pasar nada, de que esta carrera pues no va a decir nada, de que pues mínimo ya pasó, no va a volver a pasar, simplemente te diste cuenta que sí querías a tu esposo y reforzaste el matrimonio, o sea, si lo queremos ver.
1: Así es.
0: Pues bueno, ojalá ya no vuelva a pasar, y si pasa, pues bueno, ya no sientas tanta culpa, y si vuelva a pasar, sea con un carnal que mínimo te satisfaga, ¿no? Que mínimo te haga sentir bien.
1: Sí, así es.
0: Pero bueno, amiga mía, persona anónima, gracias por la confianza, gracias por la confesión, y pues bueno, quiero que me digas por tu rumbo, ¿se puede saber de dónde eres?
1: De Azcapotzalco.
0: Azcapotzalco, quiero que me digas allá, ¿cómo se grita? ¿Cómo se dice fuerte y claro?
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0: Ya son las 10:14.

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0: noche que hoy nos vamos a poner al corriente con el chisme. Es correcto, aquí suena.
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0: 10:23.
2: La temperatura.
0: 19 grados.
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2: A ver, esta canción es Omar Camacho, se llama 2 más 2, es con Víctor Mendivil. A ver, este joven de Corridos Tumbados que le está rompiendo, que por todos lados está viral, se llama justamente así, Omar Camacho 2 más 2, a través de las virales.

0: aquí ya tenemos otra confesión. Qué alegría, qué emoción. Que pasen al confesionario de la que buena. Hola, hola.
1: Hola, hola, buenas noches.
0: ¿Qué buenas, carnal? ¿Cómo andas? ¿Ya listo para dar tu confe de esta noche, tu confesión?
1: Dale, dale.
0: Dale, dale, papi. Sin más, entonces, adelante con tu confesión.
1: Ok, ok. Bueno, pues aquí la cosa está que la ciudad donde yo me encuentro no tiene mucho que llegué a vivir. Me vine con mi evita o mi pareja y llegamos como hace 4 años más o menos por acá buscando la nueva vida, ¿no? Y de repente todo se fue a la mierda.
0: Ah, ¿de repente qué?
1: Escucha. Ajá. La cosa es que estamos buscando el trabajo, lo colocamos cada quien en un lugarcito de los dos con músicos. Okay. Y así que por la formación económica primero empezamos a trabajar duro, ¿no? Lugar aquí, lugar allá. Nos iba muy bien económicamente, pero ya casi estábamos retenidos en tiempo para nosotros.
0: Claro, se enfocaban tanto en el trabajo que la relación pasó a un segundo plano.
1: Claro que sí. Y pues, la cosa es que no estuvo viviendo súper bien económicamente, personalmente. Ganaba muy bien, pero ya no había tiempo para nosotros y los tiempos ya no quedaban. Y por ahí está haciendo una cosa fuerte. Como dice por ahí, estudiamos juntos y juntos nos vamos, ¿no? Pero aquí no va a ser. Tiene como unos 5 meses más o menos. Que ya la cosa es como complicada. Los teléfonos de ambos eran privados. Había mucha gente, amigos, pendientes, cuantas cosas ahí. Y pues yo creo que yo quizás no tenía que ningún error, pero yo siempre me quité en salir adelante primero con mi vida, ¿no? Para tener algo para él y ahí, algo seguro. Pero creo que me equivoqué.
0: ¿Por qué,
1: cariño? Y le he dado con la atención y toda esa cosa muy importante.
0: ¿Le diste todo?
1: Sí. Me metí la máquina de trabajo. O parábamos de trabajar. Pero el otro lado, apacigué. Y me corté la fiesta para que ella, pues, volviera a la parte del mundo, otro lado. Si atención a otra cosa, ¿no?
0: Ok, a ver, por lo que entiendo entonces, a ver, le diste todo después de haber trabajado tanto, cuando obviamente por trabajar tanto los dos, ¿no? Descuidaron la relación que tenían, pasó a segundo plano, ya no era tan importante la relación y pues se empezaron a preocupar más por la lana, ¿no? Por generar y de repente llegó un punto donde ella empezó a cambiar las cosas, pues por la misma distancia, ¿no? O sea, esta distancia normal que era por la chama, por el trabajo, se volvió a volver fuerte, ya no se veían tanto, seguramente el afecto bajó y de repente esto explotó y terminó.
1: Sí, así es. Pues prácticamente su red es que ella estaba de repente como que bloqueada para mí, ¿no? De nada. De repente yo no estaba en las redes sociales. Y pues yo, porque no estoy detrás de muchos, pues ya no veía yo la amistad en Facebook, Instagram, que ahí donde empezaron la visita a ponerse incomodado.
0: O sea, se volvió a tornar tóxica la relación, entonces también ya había celos de por medio.
1: No. O sea, como que ¿qué pasaba? No sé qué hacía ella, ¿no? Pero viviendo estaba en sus redes y bueno, ya no podía ver lo que publicaba y cosas así.
0: A ver, ya entendí. Ella entonces pasó a un plano más elevado su red social antes que a ti.
1: Dale.
0: Se empezó a preocupar más por cómo se veía tal vez en la red social, en Instagram, en Facebook, ¿no? Porque tuviera un buen perfil, por subir fotos, por la atención, tal, tal, tal. Y por esas cosas fue que tú te diste cuenta que, pues bueno, sus intereses habían cambiado, ¿no?
1: Prácticamente,
0: sí. Es que eso es un tema muy fuerte que se ha platicado mucho y es que, a ver, ¿en qué momento te das cuenta que poner por encima de la red social antes que tu pareja está muy mal, ¿no? O sea, ya cuando prefieres la atención de otras personas antes que la de tu pareja, ¿no? A ver, y no me vengan a decir con que, no, pues es que yo subí esta foto porque me gustó, porque tal. No, a ver, todos subimos cosas a redes, pues por un cierto tipo de validación, ¿no? Entonces, esta persona lo hacía, pues tal vez por los likes o tal vez por la atención que recibía de hombre y mujer. Entonces, eso era lo malo, tal vez. A ver, no es que esté mal, pero cuando ya se hace un vicio, ¿no? Y pones por encima de muchas cosas la red social antes que tu pareja, creo que ahí es cuando ya está mal.
1: Sí, mismo, y ya no parecíamos como junto o pareja, ¿no? Sino que cada quien individual.
0: Sí, no, es cuando está mal, carnal, pero de verdad, ojalá y puedas arreglar esto. Y si no, bueno, si no se arregla, mínimo ya lo intentaste, tú diste todo, chambeaste por ella, lo intentaste, que es lo importante, ¿no? Que al final tú diste tu ciencia y ya no lo dio, pues bueno, creo que quien se lo pierde es ella. La verdad es que espero te des cuenta de esto, carnal. Y pues bueno, te agradezco la confianza, la confesión, y vas a ver que todo va a estar bien porque eres un hombre chambeador, trabajador. Y con trabajo todo sale, no hay mal que con trabajo no salga, así que pues quiero que me digas por tus rumbos, carnal, cómo se grita, cómo se dice fuerte. Claro.
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0: 10:40.
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1: Así pasa, se le llaman cosas de la peda. Ya son las 10:53, aquí suenan
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0: soy el Pechón, estoy contigo hoy hasta las 2, así que no le cambies, súbele papi, que aquí suena. Ya son las 10:55.
1: La temperatura
0: 18 grados.
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3: ¿Qué tal, amigos? ¿Cómo están? Les saluda Juan Carlos Chiñas, el Zorro Fresa. Y ahora les voy a presentar las Qué Buenísimas de esta semana. Este es el lugar número 5. Soy Migajero, Raimi.

buenísimas de esta semana, los 5 primeros lugares. 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
2: Ya son las 11 en punto.
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1: Y recuerda que confesiones se le ve al 55-51-66-8929. Sí, márcame ya y confiesa lo que gustes y mandes porque aquí suenan.
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0: mensajes, tenemos otra confesión. Ya te la sabes, 55-51-66-8929 en esta noche de lunes con el Jordi, con el Pichón a través de las virales LB. Hola, hola.
1: Hola.
0: Hola, ¿cómo está? Oiga, ¿va a revelar su nombre o va a ser secreto?
1: Soy Griselda Martínez González de Cuernavaca.
0: Griselda de Cuernavaca, Morelos, de la ciudad de la eterna primavera. Mira, saludos a mis compadres de la... ¡Qué buena! 105.3 por allá de Morelos. Saluditos y bueno, que también están conectados. Griselda, entonces, adelante. Ajá. Con tu confesión.
1: ¿Ah?
0: Ah, digo, Gris, adelante.
1: Ajá, sí.
0: Te escuchamos. Dime. Gris, te escuchamos con tu confesión, Gris, ya cuéntanos, ya no nos dejes con la duda.
1: No. Yo estoy en Cuernavaca, rento recámaras amobladas y de repente una empresa me renta una habitación para un trabajador electricista.
0: Ay.
1: Y él llega y pues me echa ojos y me hace plática y yo así como que... Espérate.
0: Estoy casada, le dices, ¿no?
1: Agarramos confianza. Y pues me dijo que desde que me vio le gusté.
0: Ay, mira, Griselda, sigues levantando pasiones, Gris.
1: Yo tengo 65 años. Pues tiene como 35.
0: Ah, o sea, va a ser tu colágeno, Gris. Ay. Casi la mitad.
1: Así es.
2: Como la traigas, a lo que te huela.
1: Cariñoso.
0: Pero educado. A ver, ¿a ti te gusta este carnal de 35 años?
1: Sí. Lo que me gusta de él es que es muy cariñoso, educado.
3: También
1: me pide permiso para todo.
0: Nah, pues un caballero. Pues que hecho y derecho, mi Gris.
1: Acá, me va a volver para allá. Me pide permiso.
0: Oye, pero a ver, Gris, tú no estás casada, ¿verdad? Me imagino que tú también estás soltera.
1: No, tengo 15 años soltera.
4: ¡Diablos, señorita!
0: Entonces, es un sí para ese carnal. Tú le vas a dar la oportunidad, lo vas a conocer y que pase lo que tenga que pasar con ese carnal. Y pues aparte de que es más joven, es un romántico.
1: El universo me premió.
0: Claro, ya era hora, mi Gris, ya era hora después de tanto sufrirle, mira, que te tocara a un hombre bueno.
5: ¡Qué rico!
0: Para que se den cuenta que los hombres buenos aún existimos. Somos pocos, pero estamos.
1: Sí.
0: Pero a ver, cuéntame más de él. ¿Qué te enamora más de él? Aparte de que es alguien que te pide permiso para muchas cosas, ¿qué es lo que más te enamora de él? ¿Qué es lo que más te gusta? Cuéntame a detalle, por favor.
1: ¿Quién me pide permiso? Nunca en la vida había encontrado a alguien que me pidiera permiso para broncearme, por hacerme para acá, para allá.
0: Ah, o sea, aparte, es un cuidadoso en la cama, ¿no? O sea, te dice, oye, te voy a voltear, después vente para acá arriba, y aparte te gusta.
1: Ajá.
0: Lo disfrutas,
1: mi
0: Gris.
1: Es un niño hermoso del estado de México.
5: ¡Qué rico!
0: Ah, mira, para que se den cuenta que los de la Edomex son educados y aparte le saben a eso de hacer el amor.
5: A veces, no siempre.
0: Oye, ¿cuánto tiempo llevas con él?
1: Dice que va a hacerme el amor.
5: Ay, güey, mi mente.
0: Sí, a lo que me cuenta, sí es así. No solamente es a lo loco. Es así, detallado, tranquilito, suavecito.
1: Ajá, es increíble.
0: No, ya me di cuenta, mi Gris, por tu voz. Es increíble, se ve que sí te reencanta, mi Gris.
1: Sí, es increíble. Porque nunca entró un hombre que me dijera cómo quería yo, que si me voltea, que si me hace para acá, para allá.
0: Sí, te toma en cuenta.
1: Él siempre me pide permiso. Y es un niño.
0: Gris, pues me da mucho gusto que hayas encontrado a alguien que de verdad te tome en cuenta para que los dos tengan placer, ¿no? Que te pida permiso, que te diga, te voy a hacer esto y esto y esto. Que al final de cuentas se dé cuenta que... pues vaya, que el placer es de los dos, ¿no? O sea, que tú tienes que tener placer y él también, ¿no? O sea, que es una cosa de dos, no solamente de él.
1: Es alguien que me hace sentir que yo valgo.
0: Te hace sentir.
1: Ajá. Me hace sentir que yo valgo y que lo que yo digo tiene
0: peso.
1: Ajá. Poder, que yo no soy una que puedan dominar o hacer lo que quieran conmigo.
0: Ay. Tú eres de dominar, mi Gris, ¿no? Eres la que domina en la relación y en la cama.
1: Él es muy lindo.
0: Muy sumiso.
1: Nunca había conocido a mis 65 años a una persona que me diga que sí me puede hacer esto, aquello.
0: Oye, a ver, mi Gris, ¿y hace cuánto que no te tocaba tener un placer de esa forma, mi Gris? ¿Ya tenía mucho tiempo o era muy actual?
1: Yo tengo 15 años de tener relaciones.
0: ¿15 años sin nada?
5: Ay, güey, mi mente.
1: No. No. Llegó este niño y... bien tierno.
0: Ay, mi Gris, me da mucho gusto, neta, que te haya llegado esta persona, la persona indicada, que como lo mencionas, el universo te premió con un hombre, bueno, atractivo. Sí. Romántico.
1: Sí, está
0: guapísimo. Ve, mira, mi Gris, ya te la merecías. Ya te la habías ganado, mi Gris. El destino te lo puso ahí para que lo gozaras. Y aprovechaste y pues ya estás con él. Me da mucho gusto, Gris. Y ojalá esta relación de amigos, novios, no sé qué sean, pues bueno, pueda durar mucho más. Y que por
1: pero
0: supuesto
1: no
0: que...
1: no me voy a enamorar.
0: ¿No te vas a enamorar?
1: No.
0: ¿Por qué, mi Gris? Si es perfecto.
1: Son 30 años de diferencia.
0: Ay, mi Gris, pero pues ya te demostró que es bueno para todo. ¿Por qué no enamorarte? A ver, ¿por qué no te das la última oportunidad? A ver, tampoco es como que estemos muy jóvenes, mi Gris. O sea, tampoco nos podemos dar este lujo de no enamorarnos. A ver, el amor y la vida es una. Hay que gozarla, hay que ir siempre a 180. Claro, hay que saber parar, pero pues sí, en este momento, como ya lo mencionas, el universo te lo puso, ¿no? Ya está ahí.
1: Sí, pero no me voy a enamorar.
0: No te deberías de cerrar al enamoramiento, mi Gris. Digo, sí sé que es muy joven, pero a ver, el carnal tampoco está muy joven. A ver, ya tiene 30 y pico años, ya está maduro, ya es consciente. O sí. Sea, ya no es un chaval de 18, 19 años.
1: Ya estoy bueno así. Pero no me gusta enamorarme.

0: sí lo quiero, sí me enamora, sí lo admiro, porque me hace para allá y para acá, y para allá y poca.
1: Y tracas, y sube y baja, y pa'lante,
0: y
1: para atrás.
0: Y me dice que le encanto, que le gusto.
2: ¡Diablos!
0: Pero yo soy consciente de mi edad.
1: O sea, ¿no crees que llega a funcionar una relación con este carnal a pesar de que, pues bueno, ya te ha demostrado que es una persona muy madura?
0: No, los años pasan.
1: Eso sí. Pues por eso, mi Gris.
0: Y como dicen, Dios perdona, pero la factura no.
1: El tiempo no perdona, eso es muy cierto.
0: Exacto.
1: El tiempo sí no perdona.
0: Vivo un momento, lo disfruto. Pero hasta ahí, porque es mucha distancia.
1: Pues sí, mi Gris, pero a ver, repito, ya estás grande, ya, ¿para qué te cierras a la idea del amor, mi Gris? Ya, mejor, mira, aproveche que encontraste a alguien que de verdad te quiere, te ama, te cuida, te respeta, te pregunta, te considera, te hace sentir, pues, te hace sentir que tu palabra tiene valor, que tiene peso. Entonces, si ya tienes todo eso, ¿por qué cerrarte a la idea del amor? A pesar de que tienen, pues, una sí cierta diferencia en edad, la verdad, no vamos a decirte que no. Pues bueno, puede que funcione, y si no funciona al final, mira, ya abriste tu corazón, que es lo más importante.
0: Pues yo estoy preparada a que no funcione.
1: No. Hay que quitarnos ese pensamiento y vas a ver que si te pones en el pensamiento de que sí va a funcionar, mira que vas a traer lo que piensas. Y si tú piensas que ese carnal es para ti, que va a funcionar, vas a ver que va a funcionar.
3: Dios te bendiga. Dios te bendiga.
0: Ay, mejor me voy a poner a que sí va a funcionar, porque es tan hermoso.
1: Pues ya ves, mi Gris, piensa que sí va a funcionar, caray, para que sí funcione, Gris.
0: Me encanta, me encanta.
1: Te encanta, ya lo noté, seguramente está bien guapo, como dices, y te hace de todo,
0: sí,
1: y te hace feliz,
0: está
1: y te
0: bien
1: hace
0: guapo.
1: Tener buenas
0: es
1: experiencias.
0: Nudo.
1: ¿Es qué?
0: Tiene una niña de 14 años.
1: Ah, mira, vas a ser mami.
4: Ay.
0: Me sentí bien feo cuando me dijo que tenía su hija de 14 años y que tiene problemas con ella porque pues, es adolescente.
1: Claro, está en la etapa donde es bien complicada la niña.
0: Entonces yo me sentí mal. Ah. Y le empecé a platicar que no la deje sola, que la proteja, claro, que sea pendiente de ella.
1: Pues mira, creo que también es la oportunidad de que te armes una familia, mi Gris, ¿no? Una niña ya de 14 años, un esposo de 30 y pico, joven, que te va a hacer sentir joven otra vez, viva.
0: Pues sí.
1: Entonces, mi Gris,
0: pero
1: es
0: no
1: más,
0: quiero que me presente a su hija.
1: ¿No quieres que qué?
0: No quiero que ver a su hija.
1: No. ¿Por qué no?
0: No, yo ya saqué a mi hija y a mi hijo. No manches. Es psicóloga. Y problemas. No, yo ya no quiero saber eso.
1: Bueno, lo puedes hablar con él y decir, mira, te acepto, pero si la niña, que ojo, no creo que sea lo mejor, pero pues si aceptan, pues cada quien, ¿no?
5: ¡Soy mi chispoteo!
0: Sí, él me manda muchos mensajes de las broncas que tiene con su hija y así. Pero yo, la verdad, no quiero tener nada que ver con su hija.
1: Claro. Es entendible, estás grande, ya pasaste por esas etapas. Cada quien vive su momento, cada quien vive su ritmo. Pero Gris, es más, mira, te vamos a complacer con una canción. La canción que tú quieras para este carnal. Una canción que se la dediques. Entonces tú dime cuál quieres y te la ponemos. No sé, tal vez la del reloj, que habla del tiempo. Tú dime cuál y se la ponemos.
0: Tú dime cuál.
1: Ah, es que yo te voy a recomendar una viral, pero tal vez tú me quieras poner una madurita, una más retro. Tú dime, ¿a qué te la
0: madurita
1: ponemos? Digo, aprovechando de que, pues, ya confesaste, estás grande, mi Gris, ya, para que se la dediques como acto de amor.
0: Madurita, ahorita ya estoy dormido.
1: No pasa nada, yo se la dedico, te la ponemos en el oído.
0: ¿Cuál quieres? La que tú decidas.
1: Uf, ¿cuál estará bien? Bueno, ahorita te la ponemos, va que va, mi Gris. Pero mientras, quiero que me digas por tus rumbos en Cuernavaca, Morelos, ¿cómo se grita, cómo se dice? Fuerte y claro.
0: ¡Aquí suena! ¡La qué buena!
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1: ¡Qué bonito grito, muchachos! ¡Qué bonita emoción! A través de las virales de LB, soy el Jordi, soy el Pichón, estoy contigo hasta las 12. ¡Aquí suena!
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0: arroba Jordi Jun bajo Aragón en Instagram. Si me encuentras, así me buscas. Aquí suena. 11.28.
1: La temperatura
0: 18 grados.
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12: Ya son las 11:33.
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1: Ya son las 11:36.
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0: Hace bonita noche, familia, soy el Jordi, soy el Pichón. Ya me voy a descansar, a dormir, pero tú también descansa. Hasta mañana en punto de las 10 de la noche con más música viral, más música en tendencia. Así son las virales, LB. Hasta mañana, chao, bye bye. Besotes, aquí suena. Ya son las 11:50.
1: La temperatura
0: 18 grados.
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3: Tienen más de 4,000 años de historia, pero ¿sabes realmente qué contienen las salchichas que pones en tu mesa? Hoy te traemos el estudio de calidad de salchichas. Quédate para conocer todo sobre él.
2: Además, te explicamos qué paso seguir cuando un producto falla y el proveedor se niega a responder por tu compra. No olvides que la garantía es el respaldo legal que asegura que tu inversión está protegida.
3: ¡Acompáñanos!
2: Revista del Consumidor. Las salchichas son un alimento cotidiano en la despensa de muchas personas, debido a su accesibilidad económica y practicidad. Pero, ¿sabes cuál es el origen de este embutido? Este se sitúa en Mesopotamia, en el año 2000 antes de nuestra era.
3: Hoy en día, las salchichas están hechas principalmente de carne y agua. De hecho, el agua puede representar hasta el 70% del producto final. Dependiendo del fabricante, también se les llegan a adicionar harinas, féculas, almidón o soya.
2: En el mercado existe una gran variedad, pero hay un detalle al que debes prestar mucha atención. ¿Sabes cuál es la diferencia entre una salchicha con pavo y una de pavo? Suena casi igual, pero no lo es. Cuando la etiqueta dice con pavo, significa que es una mezcla de pollo y pavo. El fabricante está obligado a declarar qué porcentaje de pavo le añadió. En cambio, si dice de pavo, significa que toda la carne que contiene proviene exclusivamente de esta ave. Eso sí, tome en cuenta que la cantidad total de carne en el producto siempre dependerá de la fórmula de cada marca.
3: El Laboratorio Nacional de Protección al Consumidor revisó diversos productos para verificar sus aportes nutrimentales y el cumplimiento de su regulación. Se analizaron 37 productos, 8 Viena o tipo Viena, 7 de pavo, 7 con pavo, 1 de pechuga de pavo, 3 para hot dog, 3 de pavo para hot dog, 2 con pavo para hot dog, 4 Frankfurt y 2 para desayuno.
2: Se verificó toda su información comercial, la cual se encuentra en las etiquetas de cada producto. Estas tienen que cumplir con los requisitos de la norma oficial mexicana.
3: También se evaluó su calidad sanitaria, verificando la ausencia de agentes patógenos, como la salmonela, ya que son un riesgo para la salud.
2: Asimismo, se determinó la cantidad de nutrientes, como proteína, grasa, carbohidratos y agua. Estos nutrientes son esenciales para el funcionamiento de nuestro organismo, ya que le proporcionan energía.
3: Igualmente, se verificó que su contenido no excediera la cantidad de nitritos permitidos. Estos se utilizan como conservadores para inhibir el crecimiento de bacterias dañinas y mantienen el color rosa de los embutidos.
2: Se determinó la presencia de sodio y se verificó que coincidiera con el contenido declarado en la etiqueta. Finalmente, se calculó el aporte calórico por cada 100 gramos de producto.
3: Los resultados fueron los siguientes. Primero, debes saber que debido a que los embutidos suelen presentar cantidades elevadas de sodio, todos los productos resultaron con exceso de este mineral. Todos pasaron la prueba de calidad sanitaria, además de cumplir con el sodio y contenido neto que declaran.
2: Las salchichas que contienen más nitritos de lo permitido son dos de la marca Buffer, de Viena y Frankfurt, y Parma Savory, de pavo.
3: Los productos que no son veraces en su información comercial y declaran más proteína o grasa de la que contienen son las salchichas Viena de las marcas Buffer y Capistrano Clásica, las de pavo de Bernina, para hot dog de Buffer y para desayuno la marca Obertal.
2: Los productos que destacan tener pavo, pero contienen muy poco, son las marcas Swan Premium y Kir con pavo. Aunque destacan el ingrediente, solamente contienen el 4% de este cárnico.
3: Si vas a comprar salchichas, lo mejor es que sigas estas recomendaciones. Lee la etiqueta, revisa la fecha de caducidad y los ingredientes. Asegúrate de elegir el producto que deseas. La salchicha de pavo tiene el 100% de este tipo de carne, mientras que la que dice con pavo tan solo tiene del 4 al 25%.
2: Evita romper la cadena de frío. Deben colocarse hasta el último en tu carrito y ser lo primero en guardarse en el refrigerador al llegar a casa. Verifica los ingredientes. Si tienes alguna alergia, es importante revisarlos antes de la compra.
3: También consulta a tu médica o médico, ya que estos productos tienen cantidades elevadas de sodio y no es conveniente que las personas con hipertensión lo consuman.
2: La recomendación de la OMS para adultos es no rebasar los 2 miligramos diarios, es decir, menos de 5 gramos o una cucharadita de sal. En el caso de niñas, niños y adolescentes entre 2 y 15 años, esta cantidad debe reducirse aún más, ajustándose a su edad y sus necesidades energéticas.
3: Compara precios y calidad. Recuerda que cuidar tu consumo es cuidar tu salud y tu bolsillo.
4: Revista del consumidor.
3: Es normal que, al estrenar un producto, sintamos esa emoción de haber hecho una buena inversión. Pero, ¿qué ocurre si lo que acabamos de comprar presenta fallas o defectos de fábrica?
2: Lo primero es mantener la calma, ya sea porque un artículo no coincide con lo que se prometía en la etiqueta, o porque esa licuadora nueva dejó de funcionar a la tercera vez. Es común sentir que nuestra confianza y nuestro dinero han sido vulnerados.
3: Pero, si ese producto sale defectuoso, no tienes por qué resignarte a perder tu dinero. La garantía es un derecho fundamental que te protege frente a bienes o servicios que no cumplen con los estándares de calidad, funcionamiento o seguridad que te ofrecieron al momento de la compra.
2: Tomemos de ejemplo un caso hipotético. Sofía compró un refrigerador con un año de garantía, pero dejó de enfriar a los 3 meses. El proveedor se negó a cumplir la garantía justificando un mal uso del producto. Y no solo eso, también intentó cobrarle la reparación. Ella llamó al teléfono del consumidor y con asesoría de los especialistas consultó la Ley Federal de Protección al Consumidor. Ahí descubrió que tenía 3 opciones legales: la reparación gratuita, la reposición del producto por uno nuevo o la devolución de su dinero.
3: Además, descubrió que también tenía derecho a una compensación no menor al 20% del precio pagado. Con esta información, inició su proceso de conciliación ante la Profeco. Al final, el proveedor admitió la falla, le entregó un refrigerador nuevo y le otorgó la bonificación correspondiente. Un final justo para una compra que parecía perdida.
2: El caso de Sofía terminó bien porque ella estaba informada. Sin embargo, es importante saber que existen situaciones específicas donde el proveedor sí podría negar la garantía de forma legal. Así es, para evitar sorpresas, toma nota. La garantía podría no aplicar si no cuentas con el comprobante de compra, hubo un uso inadecuado del producto, transcurrió el plazo de vigencia, hay daños ocasionados por un tercero, o si los productos fueron adquiridos en oferta o descuento y se avisó previamente que no contaban con garantía.
3: Por ley, todos los proveedores están obligados a entregarte una póliza de garantía por escrito al momento de recibir tu bien o servicio. Esta debe ser clara y especificar qué cubre, por cuánto tiempo y a dónde debes acudir para hacerla efectiva.
2: Recuerda que cuando un producto no sirve para lo que fue diseñado, tienes derecho a elegir entre la reposición del bien, la rescisión del contrato o una reducción en el precio. Y en todos los casos, la ley contempla tu derecho a una bonificación. Para que tu próxima compra no termine en una decepción, te compartimos estas recomendaciones finales.
3: Revisa la garantía antes de comprar. Verifica vigencia, cobertura, cómo aplicarla y dónde están los centros de servicio. Conserva tus comprobantes. Guárdalos y sácales una foto o copia porque el papel térmico se borra. Reporta fallas de inmediato. Acude al proveedor para solicitar reparación, reposición o reembolso.
2: No acudas con terceros. Si alguien ajeno al proveedor intenta reparar el producto, la garantía se invalida. Desconfía de frases prohibidas. Expresiones como "no hay cambios ni devoluciones" no pueden estar por encima de la ley.
3: Si tienes ¿Tienes problemas para hacer valer tus derechos? Acércate a la Profeco. Puedes escribirnos a los correos denunciaprofeco@profeco.gob.mx, denunciapublicitaria@profeco.gob.mx o solicitar asesoría personalizada en asesoría@profeco.gob.mx.
2: No olvides que al exigir que se cumpla tu garantía, no solo defiendes tu dinero, sino que fortaleces una cultura de respeto que beneficia a todas y todos. Ejercer tus derechos como persona consumidora es la mejor forma de proteger tu economía y fomentar un mercado más justo.
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3: Te invitamos a conocer todos los detalles sobre la edición 591 del mes de mayo de la Revista del Consumidor en su versión impresa o digital.
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1: Las 12:03.

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bienvenidas, bienvenidos. Damas y caballeros, ya es martes, hoy es 2 de junio. Qué gusto que estés con nosotros. Ya como ayer platicábamos, ¿no? Ya se partió el año. Ya 2026 está en su segunda fase, su segunda etapa, el mes número 6, el día número 2, de aquí hasta las 6 de la mañana. Vamos a llevar a tu radio esto que se llama El Show que te mueve en la noche. ¡Qué buena madrugada! Y para eso traemos música, música, música, música y mucha música, muchos éxitos, saludos, también traigo promociones y todo esto liderado y dirigido por mis señores productores, el buen Caimán, hermanito, ¿todo listo, Tonini? ¿Sí? ¿Oscarito, Ganchito, ya? Perfecto, pues vámonos con más música, yo soy Juan Carlos Vital MX, soy el capibara de la qué buena.

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1: La una con dos.
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están pidiendo a la arrolladora. Ahorita les complacemos, ¿no, carnal? Hoy también me están pidiendo boletos para su presentación aquí en la Ciudad de México. Va a ser para octubre, pero de una vez le voy comentando, ¿eh? Para el viernes 23 de octubre en la Arena Ciudad de México, sí o sí, tendremos accesos para estar con la arrolladora. ¡Aquí suena la qué buena!

0: 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La 1:39.
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1: Como no, un saludo muy especial, bien madrugador, don Pancho Orozco, ¿verdad? Nos está acompañando, todo listo, todo preparado para sacar por allá charolitas de pan. Dice que ya va al trabajo, pero al rato unas conchitas, ¿a poco no? Con unos bolillitos calientitos, carnal, para preparar para allá junto con Ata. Ay, y un cafecito. ¡Oh, bendito los panaderos! Él está ahí en su panadería, el Tule de la Avenida Madero. Saludos, gracias por estar con nosotros, don Pancho. Le mando un fuerte abrazo. 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
1: Lo intentamos, pero no pudo funcionar.

especial para doña Silvia Valdés. Anda trabajando, anda dándole duro a la limpieza por allá, dejando los pasillos rechinando de limpios en el hospital, en el área de urgencias. Ahorita está en urgencias del Hospital Juárez. Gracias, allá en la Magdalena de las Salinas. Qué bueno que esté trabajando y qué mejor que esté escuchando la qué buena Silvita. Que le sea leve. Le mando un beso y para usted, más música.

0: yo también quiero ganar.
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0: Le quiero mandar un abrazo bien especial al buen Richie Mendoza Salgado, que nos está acompañando allá en San Luis Potosí capital, en San Luis Potoyés, en el 105.7 FM. Le agradezco mucho, le vamos a mandar más música y le vamos a mandar un saludo y una recomendación, porque a él le encanta la salsa, para toda la banda que gusta y ama de la música tropical, para que no se pierda de 5 a 6 de la tarde mi carnal el Brody, ¿verdad? El Martincito Campo tiene para ti salsa, salsa, salsa cumbiando. Saludos a toda la banda que está trabajando en este momento, que les sea leve para ustedes. Más música acá. Acá les saluda y le acompaña Juan Carlos Vital MX.
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2: Esta es la historia de un muchacho que un día, al terminar uno de nuestros conciertos, se nos acercó y nos dijo:
0: son las tres.
2: Yo soy seguidor de ustedes. Su vida es muy diferente a la mía. Ustedes cantan sus canciones y yo trabajo cargando ladrillos. 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
0: 3:11.
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0: junio, luego viene julio, luego viene agosto y viene bravísimo. 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

0: Oye, quiero hacer una invitación para toda la banda seguidora de Josi de Jorge Juntos, porque ellos se van a estar presentando, atención, atención, del 8 al 11 de septiembre. Y abrieron fechas nuevas, ahí en el Auditorio Nacional. Así que bien pendientes, damas y caballeros. Los accesos dobles los tenemos en la Feria del Boleto. ¡Mira, qué buena! Nosotros, ¿qué le parece? Vamos con más música acá. Le seguimos saludando y acompañando sus animales nocturnos, el gansito, el caimán y el capibara.
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Saludos a nuestros buenos amigos que nos están acompañando allá en Acapulco, Guerrero, el puerto, el paradisiaco, el encantador en su bahía. Ay, no, y sus playas, ¿verdad? Desde allá, desde la zona dorada, la diamante, ay, no, no, no, de verdad que Acapulco es el paraíso. Saludos a la banda allá a través del 98.5 que nos están sintonizando. Les agradecemos y les mandamos un saludo para toda la familia Solís. Gracias, ellos están en el mercado San Juan de Acapulco, Guerrero. Que tengan muy buena venta a todos los comerciantes de aquellos lares y a los comerciantes en general, ¿verdad? Que hagan su agosto en pleno junio. Nosotros, para ustedes, les digo algo, tenemos más música.

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1: Ya nos dieron las 5 de la mañana. Nosotros nos vamos a ir con una hora de puras buenas. A las 5:30 traigo cachito de mañanitas por si tienes por ahí alguien a quien felicitar. Si tienes o sabes de que alguien cumple años o que esté favorecido por el santoral, manifiéstate a través del 5551-668-929. Pero antes, vamos a echar un chistecito, ¿no? Digo, lo queremos sonriéndole a la vida para que la vida también le sonría, ¿vale? Esta es una pregunta, todos conocemos a los arquitectos, saben que son ahí excelentes haciendo su chamba, edificios, casas, construcciones, pero yo quiero preguntarte a ti, Caimín, y a ti, micro Oscarín, perdóname, ya les cambié los nombres, ¿verdad? Caimán, Gancito, díganme, ¿cuál es el colmo de un arquitecto, niños? ¿Saben o no saben? ¿No saben? El colmo de un arquitecto es construir castillos en el aire. Señoras, señores, ya regresamos con una hora de puras buenas. Yo soy Juan Carlos Vital, MX.
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Muchas felicitaciones el día de hoy por estar cumpliendo años de manteles largos, la señora Lulú Domínguez Sánchez. ¡Felicidades! Ahí está la felicitación de parte de sus hijas, dice Josefina. Dile que es la mejor madre de todo el mundo y la felicitamos de parte de mi esposo Don Abraham y de mis hijos por acá, Lolita, Arturito y Pepe. Muchas felicidades, gracias por su comunicación, ¿eh? Bendiciones para su mamita. Nosotros tenemos otra felicitación para el señor Lalo Castañeda Pimentel. Felicitaciones de parte de su hijo Chavita, de parte de su esposa la señora Aurora, de parte de su hermana Blanca y de su hijo Armandito. Muchas felicidades. ¿Otra más? Venga, de volada. Dice para Felipe Castañeda Montes, que lo están celebrando de parte de su esposa Verónica Silva Ramos, de su hija Fernanda Castañeda Silva y de su primo Richie Montesinos. Felicidades a toda la gente que nos acompaña en el Alfonso 13 de allá de Álvaro Obregón. Damas, caballeros, para ustedes, ahí les va, cachito de mañanitas esto.

trabajadora que arranca aquí en La Qué Buena su día. Les decimos gracias por estar en la frecuencia correcta, el 92.9, aquí en Ciudad de México y en todas las emisoras locales que se enlazaron en esta Qué Buena madrugada. Les decimos gracias. Regresamos por ahí de la medianoche. A continuación, tú te vas a quedar con el gallito, ahí está el coco, ahí está el mamuchín. Yo a nombre de mis compañeros, el gran Oscar González, el buen Gancito y mi compadrito, el Tonini y el Caimán, te digo gracias por ser parte de la Qué Buena madrugada. Yo soy Fui Seré Juan Carlos Vital, tu cuate el jitomate. También me dicen el capibara. Regresamos a la medianoche. Usted sea inmensamente feliz y no se eche para atrás ni para agarrar vuelo. Bye, bye.

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0: Amigos todos, ya me escuché, gracias al cielo, gracias, gracias, gracias. Ya arrancamos, ya iniciamos, señoras, señores, este show que va para arriba. Buenos días, excelente mañana y espero que la estén pasando increíble. Arrancamos una emisión más de este show que va para arriba con todo el corazón y con todo el cariño del mundo. Sobre todo, punto honor de saber que estamos juntos y que compartimos hoy día algo internacional. ¿A qué me refiero? Día internacional por los trastornos alimentarios. O sea, si usted como yo... se quiere sensibilizar acerca de los trastornos como la anorexia, la bulimia o el trastorno por atracón que ya existe. Esa gente que llega en las noches y que lo que más tiene son ganas de comer lo que sea y que come hasta reventar. Ese es el trastorno por atracón. Tanto la bulimia como la anorexia y el atracón son cosas de cuidado. También hoy es Día Internacional de Lucha contra la Mastenia Gravis. ¿Qué es esto? Bueno, pues es buscar la enfermedad conciencia, que es muy poco frecuente, que provoca debilidad muscular y que te hace sentir como caído de tu cuerpo. Y también hoy celebramos a San Germán, San Alcibiades, San Justo, San Juan Bautista y Santa Blandina. Para todos ellos, muchísimas felicidades en esta mañana y lo más importante, comentarle que ya arrancamos. Somos un team que está totalmente dispuesto y preparado para que usted tenga una mañana maravillosa. Cero estrés, mucha emoción y mucha diversión. Prepárese porque si el tráfico lo atrapa, aquí le ayudamos a vivir, a existir y a comprender tantas y tantas cosas bellas de la vida. Somos Alejandro Guzmán, un servidor, Gaya Martínez de Luis. También está Adrián Mamut Padilla y vamos con llamada telefónica para ver quién arranca esta mañana este show que va para arriba. Buenos días, hola. Hola. ¿Aló, aló? ¿Por ahí tengo llamadita? Sí, 5551668929. 5551668929. Buenos días, ¿quién habla?
1: Buenos días.
0: Hola, ¿con quién tengo el gusto?
1: Omar.
0: ¿Cómo estás, Omarcito? ¿Dónde me llamas?
1: Bien, bien, aquí andamos.
0: ¿De dónde me llamas, muñeco?
1: De Los Reyes, Los Paz.
0: Ah, estupendo. ¿Y para quién es tu dedicada o en qué podemos servirte?
1: Para una niña que se llama Dayana.
0: Ok, Dayana, ¿en dónde está? ¿También allá en Los Reyes?
1: Sí, está en Chivas.
0: A ver, pásame el número de Dayana, por favor.
1: Sí.
0: Despacito yo te digo, échamelo. Dime primero que nada, ¿55?
1: Es 56.
0: Ah, 56, ajá.
1: 3677.
0: 3677.
1: 7074.
0: Espérate, 70... Ok, lo tengo. 70. Ahí estamos. Le vamos a marcar a Dayana en este momento. Aguanta un segundo. ¿Y cómo estás, mi rey? Cuéntamelo todo. ¿A qué te dedicas en este momento?
1: No, pues ahorita ya vamos a trabajar.
0: ¿En qué chambeas, muñeco?
1: A la telefonía.
0: O sea, como vendes celulares, arreglas celulares, vendes líneas telefónicas, pones internet. ¿O eres de los que dice: para hablar con un moreno sexy, marque 1. Para hablar con un rubio sexy, marque 2. Para hablar con un pelirrojo sexy, marque 3. ¿Y la que marques, contestas tú?
1: No, instalo internet.
0: ¿A poco? No me digas para qué compañía, pero dame una pista.
1: Una T y una M.
0: Pasado meridiano, ¿no? Una P y una M.
1: No, T de ti.
0: Parches, motores. Ah, Tito M de mamá. Ah, ya. Tinta.
1: Mexicana, ¿no?
0: Tinta de Marce. No, tope maniático. ¿Tampoco? Bueno, lo intenté todo, ¿no? Al menos. Eso puedo decirlo. Ok, vamos a ver qué pasa. Hermano, ¿qué canción vas a querer para dedicarle a tu mujer?
1: La de Yo Quisiera de Rey. No. Sí, exacto.
0: Yo Quisiera de Rey. Déjese la busco. Ya le estamos marcando. Lamento informarte que nos está mandando buzón directo, pero estamos intentándolo todo por alguna extraña circunstancia, no nos contesta. Oye, ¿ella está durmiendo en este momento o qué onda?
1: Seguramente sí, pero pues no pensé que tuviera el teléfono.
0: Qué raro.
1: Lo tenga parado, ¿o qué?
0: A lo mejor no lo puso a cargar, a mí me pasó anoche, traigo 6 de pila porque no cargué el teléfono, se me olvidó. O bueno, más bien me ganó el sueño, ¿va? No se me olvidó. Pero bueno, hermano, vamos a esperar algo lindo, porque no se encuentran en la línea. ¿Pero qué te gustaría decirle a Dayana en este momento?
1: Me gustaría que... sepa que vamos a echarle candela, que voy recio con ella. Y pues que vamos a echarle ganas para que salga algo bonito.
0: Amén. Avísale hoy que lo intentamos y prométele, porque me quedo con tu número ahorita que tomen tu número, prométele que lo haremos de nuevo, ¿va?
1: Gracias.
0: Flaco, te abrazo mucho y una última pregunta, tú y nosotros vamos
1: arriba.
0: Te quiero, bebé. Chao.

0: Es tiempo de hacer una pequeñísima pausa comercial. Regresamos rapidísimo y arrancamos. Este es el show que va para arriba, exclusivo de la Qué Buena.
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0: 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Línea directa aquí en...
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0: En este momento son las 6:15 de la mañana.
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0: Las 6:20 en México. ¿Quieres dedicada? 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El mejor detalle, las

0: Está cabrón, maestro.
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3: Las 6:25, Gallo Fim.
2: 6 de la mañana con 25 minutos.

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1: Vámonos con la siguiente dedicada. Este es de José Ángel. José Ángel, buenos días.
2: Buenos días, Gallito.
1: Hola, José, bienvenido a la Qué Buena, te saluda el gallo. La dedicada es para Vane, ¿verdad?
3: Hola, Gallito.
2: Para Vanessa.
4: Bah. Así dijo.
3: Hola, Gallito.
1: Es que tiene la voz adormilada. Vamos a ver si está por acá la Vane. Vane, buenos días.
5: Buenos días.
1: Hola, mi amor, bienvenida a la Qué Buena.
4: Igual.
1: Hermosa Vane, ¿hoy es tu cumple?
5: Sí.
1: Pues muchísimas, pero bien artisísimas.
6: ¡Felicidades!
4: Oye, Vane, feliz cumpleaños a Jaya.
1: De tu mero barrio en Tacubaya.
4: Ay, ay, ay, ay. Hoy por ser
1: Día de la Vane,
4: le venimos a cantar.
1: Chele, mi fro.

0: ¡Qué bonito!
1: Abusado, mijo, ¿eh? No te vayas ahí a quedar dormido con la muchacha también.
0: No te vayas a quedar dormido y ¿saben qué les voy a decir?
1: ¿Qué?
0: Que está dedicada.
1: ¡Es para ti, Vane!
0: Para ti, para ti.
1: Adelante, flaco.
2: Pues nada, hija, nada más desearte pues un día maravilloso. Y pues nada más que recuerdes que las cosas que te dice tu mamá y las cosas que te digo yo no son para mal. Son para que tu vida sea mejor que la de nosotros. Te amo, mi amor.
1: ¿Cuántos cumple?
2: 19.
1: No, pues ya es una mujer hecha y derecha. ¿En qué trabajas, Vanessa?
3: Soy estilista.
1: ¿Estilista?
3: Sí.
1: Qué buena onda. ¿Y cuántos cortes haces al día?
3: Yo.
0: Pues ¿por dónde empiezo?
3: ¿Cómo? Sí, hábitos bastantitos. Unos 15, 20, dependiendo.
1: Y pregunta rápida, ¿la estética es tuya o trabajas ahí?
3: No, trabajo ahí.
1: ¿Cuánto te dan por corte?
3: Pues va dependiendo del tipo de corte.
1: Ajá, pero lo mínimo que te puedes ganar en un corte.
0: Por ejemplo, un ribeye.
1: No, ese corte no. A ver, supongamos, Vani, que por un corte normal llegó la señora y dijo, nada más una despuntada. ¿Ahí cuánto cobra la estética?
3: Un 80.
1: ¿Y cuánto te dan a ti de esos 80?
3: Digo, así los 80.
1: ¿Cómo? Entonces, ¿para qué trabajas ahí? Es la dueña. Pues bueno, no entendí, pero entonces supongo que hay comisión por cada corte. Y si es un tinte o si es un permanente o un alaciado, va variando la cantidad que tú te llevas, ¿no?
3: Sí.
1: Pero haces 20 al día, ¿no? Ay, gallo, ¿sí nos puede prestar dinero?
0: Ah, pues sí se puede. Se ve que sí le sabes, Coquito. Sí le sabes. Oye, pero la verdad es de que nos sentimos muy contentos que hoy sea tu cumpleaños. José Ángel, ¿algo más que desees agregar por 15 pesos papas y refresco grandes?
2: Ahí, Coquito, ahí si le puedes decir el poema que te mandé hace rato, como a las 3 de la mañana.
1: Poema a la estilista, poema a la estilista. Ah, ya la encontré. Si me presenta el gallo, yo.
0: Señoras y señores, niñas y niños, abuelitas y abuelitos.
1: Hola.
0: El poema titulado llega en voz del maestro Alejandro Guzmán el Cocodrilo. Y este poema lleva por nombre: Hija, rífate un casquete corto, por favor. Adelante.
1: Hija, rífate un casquete corto, por favor. Te lo pido con cariño, te lo pido con honor. Nadie en la vida ha hecho un casquete corto como el que tú haces. Con el fleco corto, con la mollera rapada y con el costado enchinado. Quiero que sepas, mi amor, que eres la niña que yo siempre había anhelado. Cuando decidiste ser estilista, yo recuerdo que pensé, nunca más pagaría un corte de cabello. Ya después vi cómo lo cortas y mejor me fui con el barbero. Pero te amo con todo mi corazón. Y quiero que recuerdes que eres la hija de mi sinrazón. Que tu madre y yo estamos orgullosos de ti. Que haces unas bases bien bonitas y el tinte con frenesí.
0: ¡Qué bonito, maestro Alejandro! De veras, usted anda sorprendente, ¿eh?
1: Yo no fui, lo escribió su papá.
0: Ok, ahora sí, algo que quieras decir, Vane.
3: No, pues muchas gracias a mi papá, ya sabe que no quiero mucho, aunque me
1: despierte
3: muy temprano.
1: Ay, perdónenos, Flor. Te pisé, fue bailando. Que haya mucho amor en tu vida, Vani.
3: Muchas gracias.
1: ¿Ya tienes novio?
3: No.
1: Qué bueno, así mantente hasta los 44, ¿eh? Está prohibido que tengas novio hasta que cumplas 44, ¿me entendiste?
3: Ok.
1: Gracias.
0: Bueno, ¿y qué canción se van a dedicar?
2: La de la última muñeca de Barón de Apodaca.
0: ¡Oh! ¡Órale!
1: Andas muy norteño, ¿no, mijo?
0: Ahí te va la de Barón. Y antes una... No, la de Barón de Apodaca.
1: De Apodaca.
0: Y antes una última pregunta.
1: ¡Ustedes!
0: Y nosotros vamos...
2: ¡Para arriba!
0: ¡Con la que buena!
1: Me encanta que nos ponen la última muñeca Barón de Apodaca, pero no es Barón de hombre, es Barón de los varones. O sea, de el título nobiliario.
0: Ah. Súbele. 6:33.
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1: Queridos amigos, queridos todos, tenemos una tremenda dedicada esta mañana y me siento orgulloso de poder hacerlo de esta manera.
0: Oh.
1: Estoy buscando a Andrea.
0: ¡Qué grandes zapatos!
1: Hola, Andrea, ¿cómo estás?
2: Hola, bien, gracias a Dios.
1: ¿En cuántos pagos sin intereses y cuántas quincenas para comprarme unas botas, Andrea?
2: No, en dos pagos y a la quincena.
1: Ah, no, manches, tú sí estás bien carera, hija, mejor no.
2: No.
1: Hola, mi
2: y luego ya no pagan y se van.
3: Hola.
1: Yo soy de esos. Oye, cuéntame, ¿quién es Gabriela Yoeli?
2: Gabriela Yoeli es mi nuera.
1: Ajá.
2: Y hoy es su cumpleaños.
1: No me digas, ¿cuántos cumple?
3: ¿Y no era o si era?
2: No, sí es. Veintitantos. Se dice el pecado, no el pecador.
1: ¿Veintisiempre? Déjame sondearla ahí. A ver, Gabriela Yoeli.
4: Hola.
1: Hola, Yoeli, ¿cómo estás? ¿Cómo te gusta más que te digan Gabriela, Gaby, Yoeli o mi amor?
4: Yoeli.
1: Hola, pues Yoeli,
3: yo,
1: ¿cómo estás? Y yo, Coco.
3: Ah.
1: Yoeli, dime la verdad, ¿cuántos años cumples?
4: 31 años.
3: Oh.
1: ¿Y cuántos años tiene tu esposo, el hijo de la señora Andrea?
3: Eli.
4: Igual, 31.
1: ¿Y cuántos años tiene la señora Andrea?
4: 54.
1: ¿Hola, no? ¿74?
2: No, sí, ya me puso muchos.
1: Para que vea doña Andrea cómo la quieren, ¿eh?
2: Sí, ya vi.
1: Ya dijo que esto estaba ya al borde de del aburrimiento y la necesidad de plancharle el traje, dice. Pues bueno, Gaby y Yoeli, hablamos de la qué buena de show que va para arriba. Te quiero presentar a la bandera que hoy te tiendes. Somos dos, Luis Martínez el Gallo.
3: Hola, mamá.
1: Soy Alejandro Guzmán, me dicen el cocodrilo.
3: Hola, mamá.
1: Y pues mi queridísima Gaby y Yoeli, queremos desearte de parte de todos los que hacemos la qué buena y de una suegra tan barbera como la tuya, muchísimas, pero bien hartísimas.
5: ¡Felicidades!
1: ¡Ajá, ya!
3: De tu mero barrio en Tacubaya.
1: ¡Ya, ya, ya, ya!
3: Día de tu santla,
1: te venimos

0: ¿Por dónde vive en Gavioeli?
1: En Tlalpan.
0: Ah, pues no es así, te queda lejos entonces. Va a ser un gran paseo. Felicidades de corazón. No sé qué vayan a hacerte hoy para festejar, pero seguramente nos va a contar tu suegra. Así que te dejo a tu suegrita porque está dedicada.
2: Es para ti.
0: Adelante, doña Euroration.
3: Para.
1: Ya me estás cambiando el nombre.
0: Siempre, si no, ¿para qué lo hago?
1: Sí. Pues
3: no,
1: yo...
3: No, para.
2: Adelante, mi amor.
1: ¿Cómo
2: dice?
1: Solo te deseo muchas felicidades, hija. Que te la pases muy bien. Y te quiero mucho.
0: Ay, doña Jimena, qué hermosa. Me gusta muchísimo que sea usted tan noble, tan amable, tan sincera. Está bonito. Gaby Joeli, ¿qué le quieres decir a tu nuera, la señora Paola? Adelante.
1: Coco.
0: Mande.
1: ¿Le puedes decir el poema que te mandé?
0: Ah, claro que sí, si me presenta el gallo. Escucha, Gaby, esto lo escribió doña Marta para ti, escucha.
2: Señoras y señores, niños y niñas, abuelitos y abuelitas, ha llegado el momento de presentarles al Guanaturgo de Guanatos con este poema que escribió la señora Andrea. Con este Guanaturgo, es que en algún momento viajabas mucho para allá. Sí. Pues me confundí. Este Guanaturgo de Tacubaya con este poema titulado Nuera. Tú de todas me cae que si era. Adelante.
0: Nuera. Tú de todas me cae que si eras. Cuando mi hijo traía las zarampahuilas esas a la casa, yo decía ninguna me gusta para mi querubín, hasta que llegaste tú. Y así te vi enamorada de mi chamaco, con tus patas chuecas, con tus rodillas llenas de tierra y tu carita con moquitos secos en tu barbilla. Sabía que serías la mujer que tanto querría en mi día. Eres la nuera más impresionante que pude tener. Hoy recuerdo tu suéter roto y tus zapatitos que enseñaban tu dedito gordo. Así llegaste a la casa. Te llevamos luego a la plaza y te compramos una camisa y una faldita para que no te vieras tan peor. Ahí descubrimos que serías para siempre la dueña del corazón de mi hijo. Gracias, Gabriela Joeli, por llegar a nuestras vidas y por enseñarnos que una mujer como tú jamás va a aprender a lavar, ni a planchar, ni a hacer qué hacer. Gracias. Gaby.
1: ¿Sí?
0: Yo no inventé eso, lo escribió tu suegra. Doña Jimena, ¿algo más que le quiera decir a su nuera?
1: Nada, que la quiero mucho y que le eche muchas ganas. Y que se la pase súper el día de hoy.
0: ¿Y tú, Gaby, qué le quieres decir a doña Andrea? Ay, le atiné.
4: Que muchas gracias, que la quiero mucho y que siempre voy a estar con ella.
0: ¿De qué es el sabor de tu pastel favorito, Gaby?
4: Chocolate con crepa.
0: Bueno, pues de ese no te compramos, pero te aguantes. Sean felices, cuídense muchísimo. Y doña Andy, dedíquele la rola a su chamaca, por favor.
2: ¿A dónde venden ese de chocolate con crepas?
4: Ay, en La Esperanza.
2: Órale, nunca lo había visto.
0: Yo tampoco.
2: Chocolate con crepas.
0: Vamos por uno.
2: ¿Ora?
0: A probarlo.
2: Ah, bueno, pues aquí les dejamos su canción, festejamos por el cumple de la magua. Aunque sea sin cuerpo presente.
0: Ay, sí, un abracito.
2: Pero bueno, aquí está la canción y antes una última pregunta.
0: ¡Ustedes!
2: Y nosotros vamos.
1: Para arriba.
2: Te mandamos un saludo, mi Andy. ¡Mua, mua!
0: ¿Cómo que mi
1: Gracias,
0: Andy?
1: Gracias, igual, y que muchas bendiciones.
0: No le digas así.
2: No, es Andrea.
0: Eso sería.
2: ¿Cómo yo la quiero mucho?
0: ¿Cómo que mi Andy? Se dice Pipindi.
2: ¿Sabe cuánta gente la quisiera de suegra, señora Andrea? Le mandamos un besote. ¿Qué horas son?
0: Yo no. Las 6:43.
2: Oh, todas le valieron, hombre.
0: Abracito.
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0: Señoras, señores, llegó el momento de hacer una pausita y ya retachamos. Quédense con nosotros. Esto es...
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0: La que fue. 6:46, que no se le haga tarde.
1: La temperatura.
2: Hay 15 grados en México.
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8: Muy buenos días, familia. Ya soy de regreso con ustedes. Yo soy el Capitán Peligro de la Policía de la Ciudad de México. ¡Feliz martes! Vámonos con toda la actitud positiva y la buena vibra. Te quiero comentar que a partir de las 16 horas ya tendremos una concentración y marcha ahí en las inmediaciones del Ángel de la Independencia con destino a la Catedral Metropolitana. Recuerda, a las 16 horas, desde las 10 de la mañana, ya tendremos una concentración de manifestantes en Abraham González número 48, ahí en la Colonia Centro, en las inmediaciones de la Secretaría de Gobernación. También a las 10 de la mañana tendremos otra concentración y manifestantes ahí en Reforma y Avenida Insurgentes, ahí en la Colonia Juárez. Sígueme en X, arroba el Capi Peligro. Cualquier información vial en arroba vial CDMX. El día de hoy tendremos una temperatura máxima de 26 grados y una mínima de 14. Ya tenemos 14 grados de temperatura. El sistema de transporte colectivo Metro nos informa que la estación Zócalo Tenochtitlán de la línea 2 permanecerá cerrada y para dirigirte a la zona centro puedes usar como alternativas Pino Suárez, Allende, San Juan de Letrán y Bellas Artes. Salga con tiempo, evite llegar tarde a su destino. Continuamos en La Qué Buena 92.9.
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3: Llegó el momento de la siguiente dedicada al 5551-668-929.
4: Momento importante, momento de amor.
3: Vas con José Heriberto.
4: Con todo el gusto del mundo. Lo cotorro es que la pasada me la eché yo, te tocaba a ti.
3: Pero bueno, vamos con José Heriberto.
4: Don Peri.
3: Ah, sí, ¿verdad? José Heri, buenos días.
4: ¿Sí saben quién es Don Peri?
3: No.
4: Es un señor que vive bajo el periférico en un puente.
3: Ah, ya.
4: Es conocido como el Don Peri.
3: Ah, ok.
4: Y sí, se apellida Ñón, fíjate.
3: Oh.
4: Don Peri Ñón.
3: Yo conocí a Don Peri Con, trabajaba aquí. Vamos a ver quién está por acá. José, buenos días.
5: Buenos días.
3: Hola, ¿cómo estás, mi querido José? La dedicada bien, es para bien. Vero, ¿verdad?
5: Así
4: Vero,
5: es.
4: Vero.
3: Ok. Vero, buenos días.
6: Hola, buenos días.
3: Hola, Vero, te estamos hablando de La Qué Buena del show que va
4: arriba.
3: Mi corazón es delicado.
4: Tienen que estar. No, mejor la de mi corazón es delicado. Leche con pan, huevos ahogados.
3: Ándale, me gusta más, suena más rico.
4: Obi.
3: Verito, nos están informando que el día de ayer fue tu cumpleaños, mi amor. ¿Eso es cierto?
6: Sí.
3: Pues todos los animales de La Qué Buena te deseamos muchísimas, pero bien artisisísima.
7: ¡Felicidades!
3: ¡Ajá, ya! De tu mero barrio, Tacubaya.
4: ¡Ay,

0: Yo quisiera ser Superman.
1: Charrancha.
0: Y poder tenerte cerca.
1: Ay, pero cerca, ¿por qué?
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1: Oh, y ahora sí, Berito, escucha con atención porque aquí está el José Heriberto. Y está dedicada.
2: Es para ti.
1: Para ti, para ti.
2: Adelante.
1: Adelante, José.
3: Hola, mi amor, buenos días.
4: Buenos días, mi
3: amor. Nomás quería darte este detallito. Decirte que te quiero y te amo mucho. Y pues que gracias por todos estos años que me has acompañado. Y espero que sean muchos más. Que te la pases muy bien. Muchas felicidades.
4: Gracias, mi amor, sabes que también te amo y siempre voy a estar junto, hasta que Dios no lo permita.
3: Así es, si Dios quiere.
2: Qué bonito. Gracias. De nada, chiquita. ¿Quieres un café?
4: No, mejor una coca.
1: Ahora.
2: Tan temprano, mija. Ay, no, te tenemos que educar, mi amor. Eso no es soltar el ayuno, mija.
4: No nos gusta el café.
1: No manches.
2: Pues sí, pero tampoco la coca. A esta tan temprano no está.
4: Hubiera dicho un jugo de naranja, la cosa cambia.
2: No, guácala, qué asco, jugo de naranja.
1: Pues José nos dijo lo contrario, que a él sí le gusta el café.
2: Pero el de tus ojos, mamacita.
1: Yo que hablaba de otro, pero bueno.
2: Ah, perdón, el café de tus rodillas atrasito.
1: De tus codos, mija.
2: El café.
1: No es cierto.
2: El chocolate que sale cuando te tallamos los codos, mija.
1: La verdad es de que José Heriberto está perdidamente enamorado de ti después de tantos años, después de tantas vivencias. Honestamente, José, te viene a decir lo mucho que te ama. Aquí en La Qué Buena.
2: Ahora se están transformando.
1: Aguas, hermosa. Aguas, porque pasó muy cerca el tráiler. Súbanse a la banqueta.
2: Ahora.
1: Bueno, ¿y qué canción se van a dedicar?
3: La de Te Amo y Te Necesito, de Banda Cuisillos.
1: Claro.
2: Es una gran canción.
1: Bueno, pues aquí se las vamos a dejar. ¿Algo más que deseen agregar? ¿Por 15 pesos aros de cebolla empanizados?
3: Si lleva coca, sí.
2: Oh. ¡Ah, qué la canción! ¡Ay! ¡Otra vez lo mismo!
1: Y una gordita de chicharrón.
2: ¿Quién desayuna gorda de chicharrón, maldita sea?
1: Tú, todos los días. Ah, sí, es cierto. Pero bueno, aquí está la canción y antes una última pregunta.
2: ¡Ustedes!
1: Y nosotros vamos.
3: Para arriba, con los hijos de la mañana.
2: Sean muy felices, chavos.
1: Vero,
3: gracias.
1: Síguela festejando. Mi amor, Verito, este fin de semana es para que te apapachen, ¿eh?
4: Muchísimas gracias.
1: Adiós, Vero.

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1: Son las 6:59
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1: Oigan, viene minuto del saludo a través de nuestro WhatsApp en La Qué Buena. Notas de audio llamando al
2: 5551-668-929. Grábate y dinos a quién quieres saludar. Nosotros mandamos tu saludo al aire.
1: Repórtate.

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2: Oye, que nos empiecen a seguir a través de las redes sociales, arroba Coco Alex Guzmán, cada kilo de oso, Alex Guzmán, todo juntito en Instagram. Gracias. Y arroba Luis Martínez el Gallo, arroba Luis Martínez el Gallo. Así como nos vayan siguiendo ahorita en Instagram, los vamos a ir mencionando al aire para que toda la banda se vaya por allá y les vamos a ir saludando en el minuto del saludo.
3: En el YouTube, asómense arroba Luis Martínez el Gallo YouTube, ahí síganlo también, va a haber contenido interesante, arroba Luis Martínez el Gallo en YouTube, y también en YouTube a mí como arroba Urban Cumbia, todo juntito, arroba Urban Cumbia, para que nos hagan el favor de ver el contenido en YouTube que viene para ustedes nuevecito.
2: Vamos a ver quién se reporta por acá. Hola, buenos días.
4: ¿Qué tal, Coco? Te habla Octavio desde Guadalajara, Jalisco.
3: Saludos, Tavo.
4: Para que me saludes a mi esposa Perla Rocío Hernández Cruz, que la amo mucho.
3: Saludos para Perla.
2: Oye, un abracito para el buen Grillo. Soy Diego, un abrazote hasta Mérida, Yucatán. Un abrazo al Candelas. Un abrazo, mi rey. Cuídese mucho, pórtese bien. Gracias por seguirnos.
3: Me gusta.
2: Échale otro, bueno.
5: Saludos, amigos de La Qué Buena. Un saludo para todos los operadores y gente operativa de RTP, que se la está rifando en el apoyo al metro y en las rutas.
3: Eso, qué bonito. Apoyo al metro y a todas las rutas. Abrazo grande para ustedes. Con todo el cariño del mundo. También saludo grande para Lupito Urbina, para Josué Manuel y para Yagi 1816. Gracias.
2: Qué bonito. Un abrazote para Charlotte Grimm, que nos anda saludando y nos anda siguiendo por acá. Georgette, un abrazo.
3: La Georgette.
2: Sale otro.
6: Hola, hola, hola. ¿Qué tal? Buenos días. Pues de la mañana quiero mandar un saludito a los tacos de guisado, a los panches que andamos elaborando ahí en el metro La Raza. Especialmente para el patrón que anda elaborando aquí, para el buen Jovas, para el primo, para el Huesitos y para la sentida que se acaba de ir, el Ramiro. Y aquí suena La Qué Buena, la 92.9.
2: ¡Qué bonito! Sí sabes, Luisito.
3: Oye, para Díaz Chino, también nuevo seguidor. Para Maite Guzmán, nueva seguidora. Y para Freddy Fer 019, nuevo seguidor.
2: Simba Johnny, un abrazo. Gael Cruz, saludos para David del Tío 01. Saludotes para Sergio Córdoba García. ¡Échale otro!
7: Hola, buenos días, hijos. Hola. Habla Ari y a la Tosa.
8: Hola, Bob Esponja.
7: Muchos saludos, igual a ti, Gallito.
2: Mi amor.
7: Que tengan un excelente día y muchas bendiciones.
3: Gracias.
7: Los quiero mucho. Abrazos.
3: En el YouTube se sumaron a arroba Urban Cumbia, a Arturo Mendoza, Zaira Covarrubias y para Sergio Córdoba García, también para Juan Bonabel, un gran abrazo.
2: Qué bonito, saludos Tokimer, Maite Guzmán, que nos acaba de seguir a través de arroba Luis Martínez del Gallo, saludotes, saludos para Arturo Mendoza, donde se baila y se goza, dice la Roxana Soler, y saludotes también por acá, dice para Sofer María Fernanda, un abrazote, jugadora de Estudiantes SFP, órale, un abrazote.
3: Uno más por allá.
2: Uno y ya.
9: Hola, buenos días, hijos de la mañana.
3: ¿Quién es?
9: Que me felicitará porque hoy es mi cumpleaños. Pero pues andamos chambeando.
10: Gracias. Me llamo Mari.
3: Gracias. Saludos grande para ella y un abrazote. Oye, Gallo, ¿cómo se llama la jugadora de fútbol?
2: Soft. Fer 12.
3: Oye, Soft. Fer 12. Mándame un Instagram, por favor. Sígueme y mándame un privado porque ando buscando una jugadora de fútbol para que vayamos a una casa a hogar a regalar unos balones a un equipo de niñas. Si me quieres acompañar y nos haces el favor de sumarte a esta bonita causa, échame un Instagram, ando buscando a una jugadora como tú de fútbol.
2: Ya dijo Canijo, este fue
0: el Minuto del Saludo. 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
2: Son
3: las 7:11 en México.
2: 7:11, vamos para arriba.
3: Con La Qué Buena.
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0: Llegó el momento de hacer una pausa. Regresamos, quédate con nosotros. Estamos en vivo en La Qué Buena.
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0: Son
2: las 7:14.
1: La temperatura
0: 15 grados centígrados, la mínima, la máxima será de 26. O se espera una probabilidad de lluvia del 65%.
2: Va a llover.

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1: Hoy presentamos El Samurái y el Monje. Un belicoso samurái desafió en cierta ocasión a un maestro zen a que explicara el concepto de cielo y de infierno. Pero el monje respondió con desdén: tú eres demasiado bruto y yo no puedo perder mi tiempo con tontos como tú. Búscate a otro que te lo diga. Herido en lo más profundo de su alma, el samurái montó en cólera, desenvainó su espada y le gritó con ira: podría matarte por tu impertinencia. En eso, el monje repuso con calma: ese es el infierno. Desconcertado al percibir la verdad en lo que el maestro estaba señalando con respecto a la furia que lo dominaba, el samurái se serenó, envainó la espada y se inclinó, agradeciendo al monje la lección que acababa de recibir. Y eso, añadió el monje, es el cielo. Cielo e infierno, vivencias que cruzan nuestro espíritu, actitudes y conductas que generan alegría, entusiasmo y vida, o que ocasionan dolor, ofensa y muerte. El cielo y el infierno están ya aquí, atravesando nuestras vidas. De nosotros depende el vivir cada día o cada acción como constructores del cielo o como productores de infierno, para los demás y para nosotros mismos. Pues solo si tratamos de llevar el cielo a los demás, lo iremos alcanzando también para nosotros mismos. El buscar individualmente la propia felicidad como sea, sin tener en cuenta a los demás, ocasionando dolor, explotación y muerte, es

es el camino al mismísimo infierno para otros y para mí mismo. Esfuérzate por tratar a cada persona con paciencia, con cariño y con bondad, e irás convirtiendo tu entorno en un pequeño paraíso. Que tengas un celestial martes.

0: chavitos, repórtense que aquí comienza el patio del recreo de Pupi y Chumpollito.
1: ¡Pupi!
2: ¡Mande!
1: Vamos con todo, Pupi. La verdad, yo ando muy contento porque toda la banda que se esté reportando ahorita, que nos mande su chistecito para ponernos felices y contentes.
2: Ya estoy comiendo palomitas. Asómense a @chuladaspop para que vean las palomitas que me estoy comiendo.
1: ¡Oh! ¡Súbele!

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1: El negrito bailarín.
2: ¿Con qué? Con mami.
1: Algo del ojal. Ah, arrolladora.
2: Saludos donde quiera que te hayas cambiado de trabajo.
1: Oye, a toda la banda que nos está escuchando, que nos manden su nota de audio con su chiste. O también contestamos llamadas telefónicas. Vámonos con el primer audio que nos mandaron, mi querido Baby Mitch.
2: Échalo.
3: Hola, Pupi Chupollita, me llamo Nicolás.
1: Buenos días, buenos días.
3: Mi chiste es... Un chino le fue a decir al maestro: maestro, ¿por qué todos somos iguales? Y al maestro le dijo: no te puedo responder esa respuesta. Y el chino le dijo: ¿por qué? Porque yo no soy el maestro. Adiós.
2: Oye, ¿por qué los dinosaurios no pueden jugar a esconderse?
1: ¿Por qué los dinosaurios? No sé.
2: Porque siempre los encuentran ya extinguidos.
1: Se tiene, ¿verdad? Que agarra y que le dice: mamá, mamá, es de que en la escuela, mami, mami, hay un niño que me está pegando, mami, y a cada rato me dice de cosas, mami. Le dice: pues dile algo, hijo. Ay, mami, es que está bien guapo, mami. ¿Qué horror?
4: Hola, Pupi Chupollito, mi chiste es: ¿por qué el rompecabezas está en la cárcel? Porque rompecabezas.
1: ¡Ándale!
2: Oye, Chupollo, ¿tú sabes cuál es el pez que más brilla?
1: ¿Por qué?
2: No, ¿sabes cuál es el pez que más brilla?
1: ¡No!
2: ¡El pescuezo!
1: ¿Por qué?
2: Ah, porque se puso un collar de diamantes.
1: Eso estuvo bueno. ¿Tú sabes cuál es la montaña que más limpia?
2: ¿No?
1: El volcán.
2: ¿Por qué?
1: Porque echa cenizas y después lava.
5: Hola, mi Pupi, mi Chupollito.
1: Hola.
5: Soy Elisa y mi chiste es: ¿qué le dijo un pingüino a una pingüina? Como tú, ninguna.
1: ¡Ay, qué bonito! Estuvo bueno.
2: ¿Cómo se despiden los astronautas cuando ya no se van a ver?
1: ¿Cómo se despiden? No sé.
2: ¿Cuándo nos veremos de nuevo? ¡Ay, cuando tengamos un espacio!
1: A ver, échale otro, Vivens.
6: Buenos días, Pupi Chupollito. Me llamo Hugo. Un saludo a mi tito. ¿Y qué hace Batman en un aeropuerto?
1: No
6: va
1: sé.
6: A timbrar.
2: ¡Ay, estaba bonito! A ver, ¿qué es un punto verde en el espacio?
1: ¿Un punto verde en el espacio? No lo sé.
2: Es un limón que dejó flotando un extraterrestre.
1: ¡Ese estuvo bueno!
2: ¡Uno más!
1: ¡Uno más!
7: Hola, Pupi Chupollito. Mi nombre es Ian y mi chiste es: había un camión de leche y un camión de chocolate. Se chocaron y hicieron quick.
2: Ah, sí me gustó. Esos fueron
1: los chistes de hoy. ¿De qué va a ser el rap?
2: Ah, tú ponlo. ¿De qué quieres que sea el rap?
1: Hoy el rap de la escuelita, que nos cuenten todos los chavitos. ¿Qué caricatura ven? ¿Qué videos ven? ¿Qué youtuber les gusta ver? Que nos manden su nota de audio.
2: ¿Qué es su favorito en la red?
1: Si les gusta el script, todo lo que les guste. No.

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2: ¡Uy! Vamos a escuchar el rap de hoy.
3: A ver, ¿con qué? Vamos a rapear. ¿Qué es lo que más te gusta ver? ¿Qué es lo que más te gusta mirar?
2: Bueno.
4: Pinche un pollito, me llamo Gigi. Mi caricatura favorita son las K-pop.
2: ¿Las K-pop?
3: Ok, a mí también. Me gustan mucho como ver. ¡Ay, yo!

0: Échale, Andrea, échale.
1: Es un pollito. Mi Hola. Nombre es Ana María. El youtuber que a mí me gusta ver se llama Linita.
0: Ana María se fue. ¿Según se llama cómo? Kimiter. Te quiero contar de un youtuber que quiero que veas. El Kimiter me gusta, yo lo veo, yo estoy chavito. Por eso yo me tomo también un licuadito. Yo veo el tubo, el YouTube, yo veo videos.

0: Queridazo. Queridazo.
1: Bebé, me estás matando.
0: Ahí le va su saludazo, pluma blanca, halcón dorado. Échale otro más.
1: Échale otro.
2: Hola, Popo

0: show del 8 siempre nos va a reflejar. Somos gente muy mexicana que nos gusta disfrutar. ¡Uy!
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2: ¡Uy! ¡Ahorita venimos!
0: Tardamos nada, regresamos rapidísimo. Somos el patio de juegos de la que buena.
2: ¡Uy!
0: Las 7:45.
3: La temperatura
2: 16 grados.
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3: 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Taylor Swift se unió al universo de Toy Story. La cantante anunció que compuso una canción original para la quinta entrega de la saga. I Knew It, I Knew You se podrá escuchar a partir del 5 de junio en plataformas. La cinta se estrena a nivel mundial el 17 de junio. ¡Qué buena! Confirmado, el próximo 11 de junio no habrá clases en escuelas públicas de educación básica y media superior de la

0: luego de que la presidenta Claudia Sheinbaum acusó a Estados Unidos de pretensiones injerencistas, el embajador Ronald Johnson pidió no politizar la lucha contra los cárteles de la droga. ¡Qué buena! A partir de mañana arrancan las finales de la NBA. Inicia la serie entre los Spurs de San Antonio y los Knicks de Nueva York. En caso de que lleguen al séptimo juego, se conocería el campeón hasta el 19 de junio. Y a partir del quinto juego, se empalmaría con el Mundial. Soy Ivette Parga Ávila.
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4: Familia de la Cuna, muy pero muy buenos días. Ya nos encontramos aquí con el amo del camino que llegó con su tatuaje bien pegado, bien colocado por este recargón de 300 pesotes. Y esto es cortesía de los Jaguarú.
5: Pero ya.
4: Vamos a conocer al ganador, amigo. ¿Cómo te llamas?
6: Juan Merlos.
4: Cuéntame dónde venías cuando nos escuchaste.
6: Aquí sobre División del Norte, a la altura de la Prepa 1.
4: Venga, más veloz que el Rayo McQueen, ¿va?
6: Exacto, hay que ganarse el recargón para que nos aliviane para chambear todo el día.
4: Eso es un saludo que quieres mandar.
6: Pues un saludo para toda mi familia y pues para todos los compañeros de aquí del volante.
4: Eso es todo, pero carnal Guille, cuéntame qué tenemos más adelante.
7: Así es, mi Betuco, hay que seguir muy atentos, escuchándola, qué bueno, escuchando la programación, porque vamos a tener en el siguiente bloque otro recargón de 300 pesotes, cortesía de los Jaguarú. También traemos las qué buenas dominadas para la banda futbolera, para la banda que le apasiona el fútbol y se quiere llevar su playera de la selección mexicana, edición qué buena. Mientras, dígame bien, pero bien fuerte, ¿cómo se dice? Aquí suena.
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9: Muy buenos días, familia, ya estoy de regreso con ustedes. Yo soy el Capitán Peligro de la Policía de la Ciudad de México. ¡Feliz martes! Vámonos con la información. Te quiero comentar que a partir de las 10 de la mañana ya tendremos una concentración de manifestantes ahí en Circuito Interior, ahí en Bosque de Chapultepec, en la Alcaldía de Miguel Hidalgo. Te quiero comentar también que a las 9 de la mañana ya tendremos otra concentración de manifestantes en Avenida Reforma número 50 en la colonia Lomas de San Lorenzo, esto en la Alcaldía de Iztapalapa. A las 14 horas tendremos otra concentración de manifestantes en Wilfrido Maciú, en la colonia Nueva Industrial Vallejo, en la alcaldía de Gustavo Amadero. Sígame en X, arroba el Capi Peligro. Cualquier información vial en arroba vial CDMX. El día de hoy tendremos una temperatura máxima de 26 grados y una mínima de 14. Ya tenemos en este momento 16 grados de temperatura. El sistema de transporte colectivo Metro nos está informando en este momento que tenemos exactamente la línea 2 en sus dos tramos de Tascaña y Xola y 4 caminos a Pino Suárez en ambos sentidos. Las estaciones Viaducto Chabacano, San Antonio Abad, Portales, Nativitas y Zócalo Tenochtitlán permanecen cerradas, por lo que no hay servicio ni ascenso ni descenso de pasajeros. Que no se te haga tarde. Continuamos en la Qué Buena 92.9.
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22: Para el Mundial Suiza 54, Turquía y España se enfrentaban por el pase. Francisco Franco celebraba el triunfo en la ida. Turquía ganó la vuelta.
23: El definitivo en Roma fue empate a 2 en tiempo extra.
22: Y un telegrama de FIFA decía que debía ser por sorteo. Jugamos otro partido, pidió España.
23: Reglas son reglas, dijo Turquía, colocando 2 sobres en una copa de bronce.
22: La mano santa fue Franco Gema, un niño de 14 años que siempre jugaba fuera del estadio. Ya la hicimos, dijeron los españoles. Se llama Franco, pero el sobre decía Turquía. Venganza por la batalla de Lepanto, protestó España. El niño fue el amuleto turco y nunca se comprobó que el telegrama lo hubiera mandado a alguien de FIFA. Soy Geo González y una mano santa la apreciamos todos.
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1: Son las 7:55.

0: billete, papá, billete.
1: Hay billete en la que buena jugando a ganalana. De 100 en 100 se ganan miles. ¿Qué hay que hacer? Participar, marca 5551-668-929. Vamos a jugar. Buenos días, ¿quién habla?
2: ¿Quién? ¿Qué pasó, mi coquito? El Arthur.
1: ¿Qué pasó, mi Arthur? ¿De dónde me llamas, bebé?
2: Yo soy de Naucalpan, pero trabajo en Atizapán.
1: Muñeco naucalpanquense que va hasta las Alamedas a chambear. Cuéntamelo todo, papacito. ¿Estás listo para jugar?
2: Preparado.
1: Muñeco, ocupo que te concentres, porque vamos a ser francos y quiero que seas sincero conmigo. Cuando escuchas competir a otras personas que pierden, ¿a poco no dices tú, no manches, estaba bien fácil?
2: Sí, la neta sí.
1: Entonces es el nervio, carnal, porque te
2: pero
1: la sabes.
2: Pero la he cagado yo también.
1: ¿Por eso?
2: Digo, regado.
1: No, te entiendo, te entiendo. Lo dijiste bien, no había otra palabra. Muy bien, pero me refiero a que son los nervios. Arthur, confiamos en ti. Relájate, respira profundo. Una.
2: Vale.
1: Respira dos. Respira tres.
2: Ay, no, ¿qué?
1: Órale, por ahí no. Venga. Hermano, listo. Va.
2: No como de mi talla.
1: Por 100 pesotes te paso al Gayufi Martinufi. Arrancamos contigo, ganalana.
0: Mi rey, facilito, facilito. Te voy a hacer una pregunta de conocimiento general, ¿ok?
2: Ok.
0: Vale, perfecto. Mi rey. ¿Conoces mucho de historia de México? Más o
2: digamos
0: menos.
2: Digamos que de segundo a tercero de primaria.
0: Ok, entonces no mucho. Ok, no pasa nada.
1: Mejor pregúntale de fútbol entonces. Se me hace que vas a ver más.
0: Mi rey, te la voy a poner bien facilito, ¿ok?
2: ¿Y la pregunta también?
0: También, también. Ahí va. Te va. Dime, por favor, ¿cuántas películas hay en total de Rocky Balboa?
3: Cinco.
2: ¿Eh? Cuatro.
3: Cuatro.
1: No.
3: Tres.
1: Arriba.
3: Dos. Uno.
1: Arriba.
2: Seis.
0: Mi rey, ¿quieres más tiempo? Te cambiamos la pregunta.
2: Ay, quémamela. Es que yo la que he visto son de Rambo.
1: Eran cinco, man.
0: Ay, gordito.
2: Sí, es cierto, me equivoqué. A veces
0: no
2: lo que
0: pasa
2: digo,
0: nada.
2: Poquito.
0: No pasará. No pasará. Te la
1: digo. Dices cuatro. Te digo arriba. Tú seis.
0: Te la voy a cambiar. Sí. Te la voy a cambiar, ¿ok? Todavía más fácil. Todavía más fácil. Dime, por favor, ¿cómo se llamaba la única mujer que salía en Los Pitufos?
3: Cinco.
0: ¡Al
3: ¡Felicidades!
1: ¡Qué loco! ¡Perfecto! ¡Muy bien! Flaco, lleva 100 pesos, ya no tienes comodín, vas por 200, yo digo que sí.
2: Vamos.
1: Ahí te va un falso o verdadero. Va a ser muy difícil, pero creo que puedes, aunque ya no tengas comodín. ¿De acuerdo?
2: Vamos a echarle.
1: Por 200 pesos, tienes que decirme, respóndeme, si es falso o verdadero. El oro se encuentra en la tabla periódica de los elementos en la zona de gases. ¿Esto es falso o verdadero?
2: Falso.
1: ¡Alcen! ¡Claro!
0: Oye,
1: el oro no es un gas. El gas es el que vale como si fuera de oro.
0: Corrección, el queridazo dice que son 6 películas de Rocky.
1: ¿Eh?
0: Sí.
1: No es cierto. No. ¿Neta?
2: Sí.
1: Bueno, entonces, carnal, acabas de recuperar tu comodín porque el metiche del queridazo ya nos respondió y nos dijo que sí son 6. Gran error nuestro. Entonces, recuperaste el comodín.
0: Ok.
1: ¿Vale?
0: Va. Te mandamos un beso, gordito.
1: Papito, vale. Ya tienes 200. Vas por
2: gracias,
1: 300
2: queridazo.
1: O ahí te quedas, aún conservas comodín.
2: Vamos por 3.
1: Venga, por 3, gallo, adelante.
0: Por 3, mi gordito hermoso. Ahí te va.
2: Ay, papá.
0: Ahí te va. Te voy a dar una palabra y me vas a cantar una canción donde venga esa palabra. ¿La quieres fácil o difícil?
1: Gallito.
2: Gallito, mi amor, chiquitito, cosita deli.
0: Amor.
2: Pónmela fácil.
0: Ahí te va, ahí te va. Dímela cantando con la palabra prohibido.
2: Amor prohibido, murmuran por las calles, porque somos de distinta sociedad.
1: ¡Sale!
3: ¡Felicidades!
0: llevó?
1: Hermano, muy bien, perfectamente bien contestado. Llevas 300, vas por 400. Hoy te quedas aún conservas, comodín.
2: Vamos por 4, coquito.
1: Por 400, tienes que decirme cómo se llama y quién la canta. Nene, adivina la canción.
4: Y esta noche salgo pa'l vital.
3: 5.
2: Cristian Nodal.
3: 4.
1: ¿Cómo se llama?
3: 2.
1: ¿Cómo se llama?
3: 1.
2: Esta noche.
1: ¿Sí? ¿Quién la canta?
2: Cristian Nodal.
0: Ay,
1: pero
0: gordito.
1: No solo.
0: ¿Qué hacemos?
1: Fuera de tiempo.
0: ¿Se la damos sin comodín? Porque ves que lo había recuperado.
1: Te la vamos a dar, pero ya perdiste comodín, ¿va?
2: Ok, ¿es Cristian Nodal con quién?
1: Con Sebastián Yatra, mi rey.
2: Sí, sí.
0: Pero no pasa nada, no pasa nada. Tienes comodín, ves que lo recuperaste.
1: Ya llevas 400, pero ya no tienes comodín. Vas okay. por 500 vale. o ahí te quedas.
2: Vamos por 500.
1: Venga, Gayupi, tu turno.
0: Por 500 pesos, mi rey, te la voy a poner bien facilita. Dime, por favor, ¿qué se celebra el 20 de noviembre?
3: 5.
2: El día de la Revolución 4. Mexicana.
0: ¡Ah!
1: ¡Estupendo! ¡Estupendo! Muñeco, tienes la mano en la mano. Ya no tienes comodín. ¿Vas por 600 o ahí te quedas?
0: ¿Vas por 600?
1: ¿Sí?
2: Vamos por 6, sí.
1: Hijo de su madre, por 600 pesos.
0: Mi rey, ya no tienes comodín, ¿eh?
2: Sí, lo sé.
1: Abusado.
0: Ya dijo canijo.
1: Tienes que decirme cómo se llama y quién la canta. Chiqui, adivina la canción.
2: Entre beso y beso, la arrolladora.
0: ¡Felicidades!
1: ¡Hermano!
0: Podrías convertirte en el primer ganador de la semana. ¿Quieres?
1: ¡Chiquillo!
0: ¡Te quiero! Si quieres seguirle, oye a cámara. ¿Le sigues o te quedas, gordo?
2: Ay, me quedo con los 6.
0: ¡Vamos por 7! Voy yo, amor. Te doy una palabra, me quedas una canción, tengo esa palabra.
1: Juégale.
0: Ándale.
2: A ver, lo máximo que me he ganado con ustedes siempre ha sido 7. Ahí me quedo, gallito.
1: Dale.
2: Porque ya no tengo comodín.
0: ¡Gordito!
1: ¡Dale!
0: Si tú me lo pides, te la pongo fácil.
2: Pues dale, va. Bueno, vamos, échale.
1: Venga.
0: Va.
1: Hermano,
0: te doy una palabra, me cantas una canción donde venga esa palabra. ¿La quieres fácil o difícil?
2: Gallito de bebé, chiquitito, por favor, te veo en la noche si me haces ganar.
0: Amor. Ahí te va, gordito. Dímela cantando con la palabra. ¡Ti!
3: 5.
2: Y es por ti
3: 4,
2: que yo vivo soñando
3: 3,
2: volver a empezar.
3: 2.
0: ¿Qué más? ¿Qué más?
2: Ya dije la palabra, es lo que pediste.
0: No, pero es cantarle, papi, o
2: pues
0: sea.
2: Y es por ti. Que yo vuelvo. ¿Cómo no?
1: Perdóname, pero yo sentí que me la recitaste.
0: No, y aparte de que la recitaste, te equivocaste en una palabra.
2: No, dije, sí. La palabra la pediste de ti.
0: Sí.
2: Yo te dije, y es por ti. Hola, y te canté el otro pedacito.
0: Ese otro pedacito que cantaste fue donde te equivocaste.
2: Pero mencioné la palabra. Y tú lo que pediste es la palabra.
0: A ver, yo aquí difiero. Porque yo no puedo cantar una canción donde todo lo demás esté mal.
1: A ver, Gallo dice que no.
0: Es que mira, él dijo, es por ti que yo vivo soñando. Y ahí dijo, ahí ya le corregiste.
1: Y también está mal porque es volver a encontrar.
0: Sí, porque es volver a encontrar, gordo.
2: Que no.
0: Sí.
1: ¿Apostamos?
2: Bueno, pero va
0: a ver, ponte la rola, por ti. Por ti la apuesta. Si dice volver a empezar, te lo llevas.
2: Vale.
0: Órale. A ver, ¿ya la está buscando el Baby Mix? Adelante, Baby Mix. No, pues... Ándale.
2: A ver,
0: ahí. Por ahí va.
2: Sí.
0: Ahí va. ¡Hasta la vista, my friend!
1: Es encontrar. Bueno, a ver.
0: ¿Qué hacemos?
1: Yo quisiera hacer algo. Solamente en este específico caso.
0: ¿Qué pasó?
1: Porque sinceramente largamos desde el Rocky.
0: Órale.
1: Y yo dije, ok.
0: Va.
1: ¿Cuánto llevaba ganado?
0: Ahorita 600. Lleva 6 bolas.
1: No, pero si le diéramos esta, pues,
0: correctamente. Iba por 7.
1: Ah, o sea, si hubiera ganado esta, iba por 7.
0: Sí.
2: Ajá.
1: Carnal, solamente por única ocasión y porque creo que esta disyuntiva es complicada, te voy a dejar ir con 400 varos.
0: ¿Jalas o...?
1: O, ahí te va, ¿jalas o juegas un adivina la canción conmigo?
0: Por 7 bolas.
1: Por 7 bolas.
2: Ah, pues me llevo los 4.
1: Venga, ganador de 400 pesos. Y no más porque siento que nos atarugamos un poco nosotros.
0: Pero
1: neta,
0: siendo honesto, también te equivocaste en la letra.
1: Claro, por eso lo negocié. Sí. Porque sí, también. O sea,
2: exactamente.
1: El error sí fue manifiesto. Pero sí, como sí, que nos atarugamos nosotros.
0: Pero bueno, no nos cuelgues, aguántanos aquí en la línea telefónica y aquí suena.
2: 92.9.
1: Ahora, te tengo otra propuesta.
0: ¿Qué pasa ahorita?
1: ¿Por qué no agarras tus cosas y ya te largas?
0: Ah. No es cierto.
1: No es cierto.
0: Es tuya la feria, aguántanos aquí.
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0: Son
1: las 8:10.

0: Una pausita, regresamos. Viene más del Ganalana, viene el Zodíaco 92.9, vienen puras buenas y las divas.
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0: Son las 8:14.
1: La temperatura.
0: Ay. 16 grados, la máxima va a ser de 26. Hoy se espera un día nublado y un 65% de probabilidad de lluvia.
2: Empecemos con...
0: Va a llover. Va a llover.
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1: Ya llegó, ya está aquí.
2: Ella es
1: Ivette Parga Ávila.
2: Y nos trae puras buenas.
1: Hermosa Ivette, bienvenida a la Qué Buena.
3: Hola, ¿cómo están?
2: Ah, no te oyes.
1: A ver.
3: Ya me oigo, ya me oigo.
2: Vamos a esperar tantito.
3: Ahí estamos.
2: No, está bien, ¿no?
3: No, ya saben.
1: Ahí estamos.
3: Ya saben que es costumbre, así para...
2: Hasta parece broma del baby.
3: Hasta Mita. Parece, baby.
2: Ya hasta parece chiste.
3: Ya ese chiste ya se contó, baby.
2: Pero no, ¿eh? No es chiste.
3: Pero es una realidad, así son las cosas. Estamos al aire para que chequen que estamos totalmente en vivo. ¿Cómo están? Muy buen día, feliz de saludarlos en estas puras buenas. Y ahora sí, agárrense porque ya viene el mundial. No los veo con sus playeras tricolores verde, blanco y rojo.
2: Yo debo de
3: ¿dónde está
2: que no?
3: El ánimo mundialista. Y platicaba yo con muchas personas y decía, no, es que como que el ambiente, como
2: no
3: que no se nos está dando. Es lo que veo. ¿Pero por qué, Coco?
2: No lo sé. Ese, o sea, yo no sé si antes realmente es que... Hoy es muy... Creo. Voy a dar mi opinión personal.
3: Por favor.
1: Dalo.
2: Creo que lo que pasa es que hoy en día nos aparecen en este aparatito llamado teléfono celular, nos aparecen nuestros intereses personales. Y yo, por ejemplo, que no soy futbolero, a mí no me aparece nada aquí de fútbol. Entonces no me contagia. Cuando los medios masivos como la televisión y la radio únicamente eran los que repartían esos mensajes, pues nos sobresaturaban de información, nos llenaban de emoción, nos llenaban de expectativa. Creo que tiene que ver mucho con eso, porque insisto, yo, a mí

0: No me aparece nada de fútbol, nada.
1: Sí, porque tus búsquedas van enfocadas consumo. a otros intereses. Exacto. Pero fíjate que yo platicaba y ponía también en redes sociales esta pregunta: ¿les emociona el fútbol? ¿Les emociona el mundial? Y me contestaban sí, no, más o menos, pero creo que el ánimo sí está un poco bajo. Incluso un señor me decía: yo viví el mundial del 70, viví el mundial del 86 y ahora estoy viendo esta época. Y nada que ver, ¿no? O sea, no hay ese mismo ambiente, ese furor, esa emoción. Pero bueno, pues ustedes, ¿qué opinan? Ahí escríbanos en las redes sociales de La Que Buena, de Coco, de Gallito, de Mamut, y en mis redes también, para ver cómo se están sintiendo. Pero lo que sí les va a gustar, ¿se acuerdan todo este lío de las vacaciones que surgió entre el gobierno, la SEP, quién dice una cosa, quién dice otra y cómo va a estar la cosa? Bueno, finalmente se llegó el acuerdo que no se iba a suspender antes el calendario escolar. Ya estaban los niños cantando victoria que el 5 de junio se acaban las clases
0: los
1: y
0: niños,
1: nada.
0: Sí, pero los
1: niños,
0: papás, ¿no?
1: Los papás no, claro, les pareció. No. Y entonces, bueno, pues todo este movimiento para que se conservara el calendario escolar. 15 de julio se acaban las clases en la mayor parte del país. Aunque cada estado está haciendo sus adecuaciones, mucho también tiene que ver con la época de calor. Entonces, algunos estados ya anunciaron que van a acabar un poquito antes el calendario escolar. Pero lo que anunció ayer la jefa de gobierno en la Ciudad de México junto con la SEP es que no habrá clases el 11 de junio en la Ciudad de México, el día del partido inaugural entre México y Sudáfrica en el Estadio Ciudad de México. No va a haber clases en las escuelas públicas, tanto de educación básica como de media superior. Y sí, justo para que disfruten, para que vivan el ambiente mundialista y también contribuyendo un poco a que los traslados no se hagan más pesados, para que la gente que se pueda quedar en sus casitas no se enfrente al tráfico, a las movilizaciones, a los cierres vehiculares, por lo que va a ser esta inauguración en México del Mundial entre México, Estados Unidos y Canadá. Entonces, en la Ciudad de México, 11 de junio no habrá clases. En las escuelas públicas hicieron como esta precisión, en las escuelas particulares probablemente tomen la decisión de que tampoco haya, o yo sé de muchas escuelas que les están diciendo vamos a seguir con las clases, pero de manera virtual, ¿no? También lo que se dice es que se está esperando un anuncio oficial por parte de diferentes cámaras empresariales para ver qué va a pasar con las empresas. Las más personas que pudieran quedarse en casa trabajando de manera virtual en home office sería una gran ayuda, sobre todo por toda la logística que se va a desplegar en este día y en los días que haya partido en la Ciudad de México, en Monterrey, en Guadalajara. Entonces, estar atentos a ver qué es lo que se decide cada empresa, cada lugar de trabajo. Hay muchas que se podrán poner en este esquema, como ya lo vivimos en la pandemia, y cuando haya alguna emergencia, una situación especial, entonces ya va a ser más fácil ir a esta situación. Sin embargo, pues, ¿a que ustedes qué opinan? ¿Que se haga home office o que no?
2: A mí me vale gorro. ¿Pero te voy a decir una cosa?
3: Yo creo que a nosotros sí nos van a hacer home office porque sí, estamos muy cerca del estadio y según yo, si no tienes boleto a cierta distancia te no te dejan acercar. Uh-huh. Bueno, es por una parte.
0: Y estamos en ese radio por mucho.
1: Sí, claro. Nosotros. Estamos muy cerquita del nosotros. Estadio Ciudad de México.
0: Pero ahora, seamos francos. O sea, realmente se vuelve un poquito irrelevante porque estamos armando un cotorreo y no olvidar que claro. De los 154 mil partidos que va a haber, solo son 4 aquí en CDMX.
3: Sí.
0: Solamente México va a tener 10 partidos, creo que 9, ¿no?
1: 3 en total entre México, 13 partidos, Guadalajara y Monterrey.
0: O sea, realmente, muchachos, la mayor sede será Estados Unidos. Que te quiero comentar algo muy, muy simpático, ¿eh? Aquí los precios de los partidos, de los boletos, son una locura.
1: Sí, no, elevadísimos.
0: Y tuve la suerte y bendito Dios pudimos estar en Nueva York este fin de semana pasado. Y hay comerciales en Nueva York, ajá, comerciales.
1: Como la gente ofreciendo no boletos.
0: Ir, como la gente no quiere ir al. O sea, no son futboleros, son beisboleros. Les gusta el hockey, les gusta el básquet.
1: Sí, el americano.
0: $50 en promoción el boleto para ir a partidos del Mundial. Te
1: no,
0: lo juro.
1: Pues qué diferencia. Y aquí la nota de la semana pasada es para prensas, todavía hay boletos para la inauguración en $55,000. ¿No? O sea, una locura.
0: Vayan. Con 50,000 baros se van a Estados Unidos.
1: Y creo
0: pagan
1: que
0: pagan hospedaje, pagan comidas y entran a 5 partidos.
1: Se divierte, les va bien. Y no sé su punto de vista también público, porque creo que uno del desánimo un poco social es ese, ¿no? Pues sí, que no es una evento elitista que no te alcanza, que, ah, qué bonito, qué chido que vaya a ser aquí la sede del mundial, pero nadie de la mayoría, o ustedes cuántas personas conocen, que vaya a ir o que haya podido comprar su boleto para ir al mundial, a la inauguración. Y creo que es una de las grandes quejas contra la FIFA. Muchos artistas, personalidades también han hecho, pues, Gael García, ¿no? Ahora que estuvo allá en Cannes, incluso hizo ahí un comentario que no fue muy bien tomado por muchos sectores.
0: Pero muy cierto.
1: Pero muy cierto, en contra de la FIFA, justo por estas políticas de, o sea, ¿en qué te basas para vender un boleto y en eso? Y también en contra, perdón, de todo lo que hubo para poder acceder a los boletos, que no se les cumplieron las personas. En Estados Unidos ya hay demandas muy fuertes porque a la gente no se les cumplieron los lugares que les habían prometido.
0: Ahora, y a ver, aquí hay una onda durísima. La FIFA no aflojó en el asunto de los palcos del Azteca.
3: Ajá.
1: Siguen esperando.
0: 456 millones de pesos es la cantidad que se estipula, o que se especula, mejor dicho, de indemnización a los dueños de palcos. ¿Y esa lana quién la pierde?
1: Pero quieren una buena noticia. Está muy buena que W Radio, W Deportes y todo lo que es Cadena Radiopolis vamos a tener programas que ustedes van a estar al tanto de lo que pase día a día en este Mundial 2026, porque sí, pues a muchos nos gusta, nos emociona, y más si es México, ¿no? Digamos que no. Queremos que ganen, que les vaya bien. Y además, en exclusiva, los partidos los vamos a tener en W Radio, en W Deportes, para que los escuchen y se emocionen y pueden armar ahí fiesta en casa y emocionarse escuchando los partidos con nosotros. Y ya además, pues ya llegó la selección de Sudáfrica, así es que veamos ustedes cómo ven el partido inaugural.
0: Nada más nos falta
1: ¿la
0: que
1: hacemos
0: lo perdamos
1: o no la hacemos? No, pues bueno.
3: Chismoso.
1: No. Buenas vibras a la selección mexicana.
0: Las mejores, pero cierto, nos quejábamos tanto y me atrevo a decirlo, o sea, el público futbolero. Nos quejábamos tanto de la Fórmula 1, que era impagable, que era imposible, que era... Tanto se dice que el fútbol es el
1: del pueblo.
0: Es el pueblo, ¿no? Uh-huh. Y perdón, pero con todo el respeto del mundo, quien menos va a poder entrar a los partidos será el pueblo.
1: Así es, sí. Solamente una élite y que pudo comprar y patrocinar.
3: Con el rollo de las escuelas que dices, pues yo he sabido otra cosa, ¿eh?
1: ¿Tienes
3: yo
1: otros
3: estoy
1: datos?
3: Estoy enterado algunos niveles medio superior hasta esta semana...
1: Ibai,
3: ¿eh? Pero bueno, esa es otra historia. Nosotros ya nos vamos, señoras, señores. Muchísimas gracias, hermosa Ivette. Que la sigan en sus redes sociales, como siempre. Eres súper increíble, Ivette.
1: Ay, los
3: te
1: quiero.
3: Queremos,
1: muchas
3: te adoramos.
1: Muchas gracias. Y yo igual. Ay,
4: síguela en todas sus redes sociales como @IvetteParga.
3: ¿Qué horas son?
0: Las 8:35. Gracias, Ivette Parga Avilés.
1: A ustedes, bonito día.
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3: Vamos a escucharnos.

0: Ay, ahora sí me desgañaste, ni está. Buenos días, mi amor. ¿Estás por aquí, Diva? Buenos días.
1: Ah, sí, buenos
0: Ay,
1: días.
0: Ay, pensé que me habías escuchado mi grito suplicante.
1: No, hombre, claro.
0: ¿Cómo está,
1: claro,
0: mi amor?
1: Claro, claro, ahí te oigo, te oigo y me oigo, pero bueno, aquí estamos. Aquí
0: ¿cómo
1: estamos,
0: está la muñeca?
1: Muy bien. Muy bien, para comentar algo, digo, varias cosas, ¿verdad?
0: ¿Qué cosa? Vida? ¿Qué cosa?
1: Pero la primera, fíjate que, a ver, hemos visto a la dinastía Elizalde que van de promoción a Ciudad de México.
0: Sí, señora.
1: Que fueron a Monterrey.
0: Sí, señora.
1: Entre paréntesis, en ninguna de las dos ciudades tenían show, pero bueno.
0: Pero fueron.
1: Claro. Promocionando su show en Guadalajara, en la Arena Guadalajara.
0: Pero fueron.
1: Para este 5 de junio, ¿ok? La semana pasada llevaron a varios medios hasta Sonora, hasta casa de los Elizalde. Incluso intervino la mamá hablando de Valentín, ajá, de sus cosas y no sé qué, sí, y ta, ta, ta. Y argumentaron esa promo o llevada de medios hasta allá.
0: Ajá.
1: Que porque ya venía el aniversario 20 de la muerte de Valentín.
0: Sí, señora. Okay.
1: Bueno, resulta que ese aniversario 20 se cumple en noviembre. O sea, faltan 6 meses, Diva. ¿Okay?
0: No más medio año.
1: Sí, nada más, o sea, imagínate. Pero faltan 3 días para que se presenten en la Arena Guadalajara. Y pues resulta que no han vendido boletos.
0: No me digas eso.
1: Sí, mi diva.
0: No.
1: Ya están al 4x3. ¿Quién los quiere? ¿Quién, aunque sean regalados? Aunque sean regalados.
0: No, bueno, a ver, entendamos algo y seamos muy sinceras.
1: No, hay que ser sinceras.
0: Hay que llenarlo. Venga. O sea, ya está ahí. El evento va a ocurrir. Y bueno, sí, lo que vendiste, lo vendiste, pero hay que llenarlo. Entonces,
1: ahora fóralo.
0: Sí, señor, sí, señora. Y sí, se va a escuchar muy raro, pero aunque sea regalado, pero hay que llenarlo.
1: Así
0: y si
1: es.
0: Ese recinto no se llena, quiere decir que es regalado, qué miedo.
1: Es que a ver, vamos a ver. Están utilizando, es que va a aparecer Valentín en la pantalla, hologramas o lo que vaya a hacer, ¿no? Eso es jugar, ya, y es al más puro estilo de los Rivera, digo yo, ¿verdad? Perdón. Ya están utilizando, a ver, ¿qué carrera tiene Joel, el gallo? Joel creo que es el más, digamos, respetado.
0: Uh-huh.
1: Pero el gallo, espérame. Es que el gallo tiene canciones muy buenas.
0: ¡Oye, te me vas a ahogar, mi amor! ¿Qué
1: ya me
0: pasó?
1: Voy, ya me voy, espérame. Es que me da risa, espérame.
0: Se te metió el espíritu de Lolita ya, la tose, mi amor. Tose, yo te perdono.
1: No, pero se me metió el espíritu de Lolita Elizalde.
0: Ay, Dios mío. Deja. Ahí, dejen.
1: Listo.
0: Dejen que mi diva haga.
1: Aquí estoy. Me regreso porque, ¿sabes qué? Lo que pasa es que, pues sí se me atravesó, yo creo que el espíritu Elizalde. Total que, bueno, es el 5 de junio. No se han vendido todos los boletos, mi diva. Y qué triste, de veras. Ahora, se enojan porque yo lo dije ayer en mis redes y que seguramente me estén haciendo justo para que no lo diga.
0: Ay, Dios mío.
1: Pero ya lo estoy diciendo. Y se enojan. Pero es la verdad, mi diva.
0: No, a ver, pero es que no está
1: están
0: mal.
1: Están utilizando a Valentín.
0: Atención, y nadie discute eso, ¿eh? Es su herencia. Valentín es su familia.
1: Claro, su
0: por
1: familia,
0: supuesto
1: por
0: que
1: supuesto.
0: El personaje icónico y la música de Valentín Elizalde es ocupable por ustedes, como la familia.
1: Sí,
0: ¿por
1: claro,
0: qué? Porque
1: claro,
0: les pertenece. Eso no lo quita nadie. Pero también les quiero pedir que recuerden que Valentín es quien es hoy en día porque hubo un excelente trabajo de promoción después de que nos dejó. Porque
1: no, claro,
0: cuando Valentín se marchó, se hizo todo lo necesario para que Valentín
1: para
0: fuera convertido
1: ese,
0: en el
1: claro,
0: ídolo que hoy es.
1: Claro, en un ícono.
0: Entonces, si ustedes quieren que esto prospere de diferente manera, solamente se ocupa una cosa, un sí, excelente plan de promoción. Y eso requiere tres cosas.
1: No, espérame, Diva, ahí sí difiero, porque ya vinieron acá, ya fueron a Monterrey.
0: No, pero voy a esto. Ver, eso requiere tres cosas, nena, tres cosas.
1: Sí.
0: La primera, tiempo. La segunda, claro. La mejor gente adecuada. Exacto. Y la
1: hagan
0: tercera.
1: Hagan su carrera cada uno y no se vayan a una arena cuando tienes un Telmex que creo que quedaría perfectamente. Y con eso ya lo, creo que hasta lo hicieron.
0: Vengan
1: ya,
0: y háganlo en el Metropolitan. Son 12,000 personas muy buenas.
1: No, hombre, son 3,000. En el Metropolitan son 3,000, mi diva.
0: Bueno, pues sí, son pocas, pero se llenan. Hagan pero, dos pues, fechas.
1: ¿Estás de acuerdo? Hagan dos, tres fechas, pero no se vayan con la arena. Y perdón, aunque me hagan chucu-chucu. La verdad, no llenaron. Y la verdad, aparte, o sea, no, pues no. Y las fechas están mal. Estamos mal cuando quieres hacer un concierto desde en el que sea. Cuando va a empezar el mundial, sea o no sea, le gusta, le gusta, ya lo hemos hablado. Mi diva, Tere Aguilera oficial en Facebook, Tere Aguilera en Instagram, en TikTok, en YouTube. Y ahí está mi video, ese que no le gustó ni al manager ni a ellos. Bueno, ya me voy.
0: Anarro todo, nena, bye.
1: Bye, bye. Más adelante seguimos platicando, mi diva. Esto bye. No se acaba.
0: Sí, bye. Nena, aquí estamos, nena, bye.
1: Bye.
2: Ellas fueron las divas.
1: Ay, no manches.
0: Se nos va a ahogar, se me hace que sí le hicieron algo a esta. ¿Qué horas son, nena?
1: Son las 8:50, mi diva. Las
0: 8:50. Ay, Lolita, ya, ¿dónde está?
1: Me la pelation. ¡Adiós!
0: ¡Ay, bye! Ya! ¡Qué cosas!

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0: Regresamos rapidísimo, volvemos. Tenemos corte comercial. Vamos a Maduritas. Y por supuesto en Guadalajara, puras buenas. No te vayas.
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0: En México, las 8:52.
1: La temperatura.
0: ¿Qué temperatura tenemos, Gayufi?
2: La temperatura en el Valle de México, 18 grados centígrados.
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4: El Flow Fest 2026 confirmó el cartel que formará parte de su próxima edición el 28 y 29 de noviembre en el Autódromo Hermano Rodríguez de la Ciudad de México. Destacan Anuel, Ozuna, Manuel Turizo, Farruko, Yandel Sinfónico, Chencho Corleone, Cali Uchis, Grupo Frontera, Tito Doble P, El Bogueto, Tito El Bambino, Yucielito Mix.
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4: La CENTE realizó marchas y movilizaciones en dos entidades del país en el marco de la jornada de su huelga nacional. En la Ciudad de México, el contingente que intentaba

0: bloquear el estrecho de Hormuz, a pesar de que Teherán paralizó las negociaciones de paz en represalia por los ataques israelíes contra el Líbano. ¡Qué buena! Serena Williams regresa al tenis profesional a los 44 años de edad tras casi 4 años alejada del deporte. La campeona de 23 títulos de Grand Slam aceptó una invitación para jugar dobles en el próximo torneo sobre césped del Queen's Club que comienza el próximo lunes. Soy Ivette Parga Ávila.
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2: ¿Qué rollo, familia de la que buena 92.9? Oigan, los correcaminos, ya llegamos aquí a Milpalta a consentir a la banda y ya tengo aquí al ganador que se lleva este recargón de 300 pesos y esto es cortesía de los Jaguarú.
3: Pero ya.
2: Mi jefe, ¿cómo se llama?
4: Marco Antonio.
2: Oye, carnal, ¿cómo te van a caer estos 300 barotes hoy martes?
4: No, de superpelos, compadre.
2: Ya los para seguir en la chamba, ¿no?
4: A fuerzas.
2: Compadre. ¿Un saludito quieres mandar?
4: Sí, a la que buena y a toda la banda que escucha la que buena.
2: Venga, eso es todo, esa es la actitud, carnal. Mi Betuco, cuéntales qué tenemos el día de hoy.
5: Así es, carnal, porque más adelante traemos las que buenas dominadas donde te podrás llevar la playera edición especial de la selección de la que buena. Pero eso no es todo, traemos boletos, traemos de todo, carnal, porque la que buena está echando la casa por la ventana. Pero mientras, dime bien, pero bien fuerte, como se dice aquí en Milpalta, aquí suena...
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12: Muy buenos días, familia, ya estoy de regreso con ustedes. Yo soy el Capitán Peligro de la Policía de la Ciudad de México. ¡Feliz martes! Vámonos con toda la actitud positiva y la buena vibra. Quiero comentar que el día de hoy, a las 10 de la mañana, ya tendremos una concentración de manifestantes, exactamente en Abraham González número 48, allá en las inmediaciones de la Secretaría de Gobernación. También tendremos a las 10 de la mañana otra concentración de manifestantes en Paseo de la Reforma y Avenida de los Insurgentes. Otra concentración de manifestantes, exactamente en Paseo de la Reforma y Avenida Juárez, allá en la colonia Juárez, en la alcaldía de Cuauhtémoc. Sígame en X, arroba el Capi Peligro. Cualquier información vial en arroba vial CDMX. El día de hoy tendremos una temperatura máxima de 26 grados y una mínima de 14. Ya tenemos en este momento 16 grados de temperatura. El sistema de transporte colectivo Metro nos está informando que la línea 2 opera en dos tramos, de Tasqueña a Xola y de Cuatro Caminos a Pino Suárez. Esto en ambos sentidos. Las estaciones Viaducto, Chabacano, San Antonio Abad, Portales y Nativitas y Zócalo Tenochtitlán permanecen cerradas, por lo que no hay servicio de ascenso ni descenso de pasajeros. Que no se te haga tarde. Continuamos en la que buena 92.9.
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1: Mi querido gallo se va a poner de rechupete y hoy entran aquí al aire dos personalidades muy importantes de la radio en México. Yo estaba bien chiquito y no los escuchaba.
2: Honestamente, sí, la verdad es de que de los número uno de Radiópolis, de lo más chido, ya saben, obviamente, puro top one.
1: Aquí están el Estanca y el señor Videgaray.
3: ¡Cocodrilo y gallo! ¿Cómo les va? Buenos días.
1: Mi querido Estanca, ¿dónde andas?
3: Estoy aquí en México, estoy muy contento de estar en Chilangolandia. Qué una bonito. Vez más, porque hay un proyecto especial del cual les vamos a platicar el día de hoy. Está conmigo Eduardo, así que hola, ¡adelante, Lalo, mi querido compinche!
1: ¡Hola, Lalo!
4: ¿Qué pasó, mis animales consentidos y Lalito. Favoritos? Oigan, estoy muy orgulloso, estoy muy feliz de estar al aire en la ¡qué buena!
1: ¡En eso! De la mañana, show que va para arriba.
4: ¡Eso!
3: ¿Sabes qué? ¡Buena! Nunca aprendí a hacer eso que hacen ustedes. Quiero, güey, saber hacer qué bueno.
2: Ah, la radio. Ah, la radio.
3: No me sale, güey.
1: Es muy fácil, mira, te vas a poner la mano en el cuello hasta acá.
4: Ajá.
1: Y vas a golpear un poquito así como.
4: Aquí suena.
1: Y ya se puede decir, aquí suena. Aquí suena. La que buena.
3: Eso, güey, ¿eh? Ese tipo de soy cosas que son de locutor carrera. De verdad, no las sé hacer, güey.
1: Qué maldito.
3: Bueno.
4: Oye, qué buena rola estamos.
1: Nosotros
4: oyendo
1: queremos
4: ahorita,
1: aprender
4: buena.
1: A hacer lo que ustedes saben hacer muy bien, que es billetes.
4: Sí. No, por favor. Trabajamos en la misma empresa. ¿De qué estás hablando?
3: Lo que pagan en esta empresa, güey, por favor.
2: Sí.
4: Oigan. Ya parece, qué gusto saludarlos y qué gusto que nos reciban porque estamos muy contentos y aquí en esta guita preciosa se le queman las habas de contarles de su delantera.
3: Es nuestra delantera, mis queridos animales. Estamos muy contentos. La delantera es un proyecto que de hecho se les ocurrió a las mentes que comandan esta empresa. Dijeron, ¿por qué no hacemos una travesura? Y la travesura es tener un programa que esté simultáneamente en el grupo radiofónico más importante del continente, sino del mundo.
4: Que es este.
3: También va a estar involucrado Imagen Televisión con tele abierta. Va a estar por ahí, claro, Sports. Vamos a estar en todas las plataformas.
4: Haz deporte.
3: O sea, YouTube, más deporte. Y bueno, este es un esfuerzo conjunto en el cual no van a poder escapar de nosotros. Nuestra delantera les va a entrar por todos lados simultáneamente.
1: ¡Caramba!
3: Está bien, está chido.
1: Sí, no, pues ¿quién no ha soñado con eso? Yo lo que más quiero es que la delantera entre por todas partes.
4: Ay.
1: ¿No? Y que se disfrute, porque obviamente es un esfuerzo conjunto. Es mucho movimiento, es mucho estrés. A veces hay que vitaminarse para lograrlo, pero de que se puede, muchachos.
2: Y más chido que sea. Y más chido que sea la delantera. Del Estaca y de Videgaray, que es lo más importante de todo. Y que además vamos, traen gracias. Invitados y todo, ¿no?
4: No, hombre, ¿cuáles invitados? Nosotros somos unos colados ahí, entre un grupo de profesionales deportivos de primer nivel.
3: Así es.
4: A ver, yo puedo decir el nombre de quién va a estar con nosotros y le ponen un guau, así como el que acabas de
2: poner. Órale.
4: Me encanta. Va a estar con nosotros Alberto Lati. No, pues se quedó corto el guau, porque Alberto Lati.
3: Que merece el guau.
1: Es que es grabado, mijo. No,
4: Lati es como decir que tenemos al Messi de los micrófonos.
1: ¿Cómo no?
4: ¿Quién sabe más de fútbol en este país que Alberto Lati y de los deportes en general? ¿Quién tiene más carisma y es más divertido y es más guapo?
3: Y es más guapo. Nadie es más guapo que Lati. Estarán de acuerdo, señores. No hay nadie más bonito.
4: Sí, claro. No los tengo convencidos.
1: Siento que estamos hablando de otro continente, pero está bien.
2: No, me gusta su chamba.
3: Es de otro mundo. Es de otro mundo el conocimiento.
4: Somos guapos para el radio.
1: Exacto.
3: Pero bueno, para balancear el asunto de la belleza física del señor Lati, la mía y la de Eduardo, que es nula, tenemos una de las mujeres más talentosas y más bellas y más agradables y que más sabe de fútbol en
4: aquí
3: México.
4: Aquí sí se van a ir de nalgas.
3: Cantú.
1: Ahí sí.
4: Wow.
1: Sí. Y ahí sí, la neta, qué belleza de mujer y se las sábanas de todas, ¿eh? Mis respetos para mi Pati.
4: Está cañona para
1: siempre,
4: el fútbol. Sabe
1: siempre.
4: Muchísimo Pati de fútbol.
1: Sí.
4: Ha sido hasta directora técnica. Y realmente le entiende a todos los temas, le entiende más al fútbol que nosotros. Entonces te digo que somos unos colados entre estos dos expertos que nos van a dar la visión pues más profunda para los más clavados de amo sus efectos.
3: Pero hay más, Eduardo. Tenemos más. A ver, sí. Félix, que va a estar con nosotros.
4: Félix Fernández, que lo recordarán si son fans del Atlante.
1: La pelangocha, ¿no?
4: No, esta era Maribel Fernández. Pero estaría increíble que estuviera la pelangocha en la delantera. No, la pelangocha pues la interpretamos el Estaca y yo.
3: Exacto,
4: y entre no nos dos. Queda de otra. Pero bueno, tenemos este concepto que va dirigido también a la gente que está clavada en el fútbol, ¿no? Que conoce quién es fulanito, sí, y perenganito y demás. Pero también hay mucho villamelón que se acerca al mundial en esta temporada, pues para disfrutar de la diversión.
0: Sí. Como debe de ser, además.
4: ¿Ustedes son pamboleros, los dos?
0: Nada.
2: No, la neta casi no.
4: ¿A qué equipo le van? A ver.
2: A las Chivas.
0: Igual.
4: ¿Los dos le van a Chivas?
0: Sí.
4: ¿Son Chivas hermanos?
0: Para que veas como no sabemos nada de fútbol.
4: Nada.
3: Pero bueno, el chiste es atraer a todas las personas como ustedes, como yo, que pues, ocasionalmente vemos fútbol, pero pues realmente no es una pasión, y que también se diviertan. Entonces, vamos a traer una serie de cuestiones interesantes, como por ejemplo, una técnica imbatible para que puedan disfrutar de las jugadas, porque no podemos, por ejemplo, en televisión enseñar las jugadas. De hecho, ni siquiera podemos decirle a la justa deportiva por su nombre. Entonces, tenemos una serie de malabares.
4: Pero ahorita sí, ¿no? Ahorita sí podemos decir el mundial.
3: Ahorita sí, el mundial.
4: Mundial.
3: Vamos a tener cosas muy bonitas. Vamos a tener, por ejemplo, argentinos deliciosos. No les digo qué les vamos a hacer, ni qué les vamos a usar, pero vamos a tener
4: argentinos deliciosos.
0: ¡Ah, caramba! Está acá. Vamos a tener otro entendido.
3: Brujería.
4: De esos que sí saben de fútbol.
3: Exacto, y brujería y
4: magia negra.
3: Vamos a tener magia negra, y bueno, pues vamos a tener evidentemente a una gran batería de personajes que van a estar reportando pues desde los estadios.
4: En Canadá, en Estados Unidos vamos a tener reporteros, vamos a tener también aquí en México, en Monterrey, en Guadalajara, una cobertura total y completa a pesar de no tener derechos de transmisión.
0: Qué bonito. Una cobertura como de chocolate.
2: A pesar de no tener derechos.
0: Pues es la verdad.
3: Es cierto, no los tenemos, pero bueno.
4: La verdad, okay. Aquí en radio sí los tenemos.
2: Claro,
4: aquí en radio,
2: claro. Sí.
0: A ver, cuéntenmelo todo entonces, sí, por favor. La delantera va a ocurrir simultáneamente en todas estas plataformas.
4: W Radio, así los es. 40 principales, Claro Sports, Haz Deporte y Imagen Televisión, perdón. ¡Ey! Imagen Televisión.
0: ¡Ay, qué buena!
2: Sí, nos acaban de informar que también en la Qué Buena se va a transmitir.
3: ¡Eso! No puede ser, ¿de verdad?
4: ¿En serio?
3: ¡Wow! Así ahora que sí, wow, ya
0: te
3: tenemos
0: vamos
3: también
0: a poder mandar el botón para que de repente este que diga, y estamos transmitiendo desde
3: wow.
4: Qué buena. Este es el pináculo de mi carrera. Finalmente logré llegar a la Qué Buena, la estación es más correcto. Oída del universo.
0: No entendí cómo era el asunto del pináculo, pero está bien.
3: El pináculo.
2: Tú no eres el
3: alta.
4: El culmen.
2: Dijera Yáñez, tú no eres el pina de nada.
3: Exacto. Tú eres el puro.
0: Tú eres el puro empina
3: de
4: el pináculo. No, muchachos, son unas bestias de la radio, son unos animales, no hay duda.
0: Chavos, gracias, de verdad de corazón.
4: Ah, pero espérame, gracias, me faltó algo, me faltó decir el horario.
2: Sí,
0: cierto.
4: 7 a 9 de la noche y lo más bonito, de lunes a domingo.
3: ¡Wow!
4: Desde
3: todos los días.
4: El 10 de junio arrancamos un día antes del mundial para calentar motores y de ahí hasta el día de la final. Todos los días, de lunes a domingo, 7 a 9, La Delantera, con el Estaquita Precioso, Lati Precioso y, bueno, Pati Cantú.
0: En un set especial que se hizo para ellos, más de 17.5 millones de euros para construir el set especial en Plaza Carso para este señor.
3: Exacto.
4: Ahí está,
0: y hay un refrigerador con 6 latas de refresco, no más.
3: Y ya. Sí.
2: Y 3 ya están vacías.
4: Oigan, soy
3: qué gusto estar
4: fan
3: en este programa. Sí, somos fans y gracias por recibirnos y gracias por, además de todo, darnos esta buena noticia de que
4: son
3: vamos
4: la
3: a estar
4: verdura del caldo
3: también.
0: No, hombre, mira.
3: Y de verdad, nuestros respetos y la
4: admiración profunda
3: desde aquí.
0: Al contrario, la admiración es nuestra y el respeto es también de nosotros para
4: es
0: ustedes.
4: Es nulo.
0: Nos encanta el saber que en esta empresa, si algo han hecho bien es en conseguir a gente ligeramente torpe y después hacernos
3: exacto
0: grandes. Así que muchísimas gracias.
3: Correcto.
4: Gracias.
2: Muchísimas
4: gracias. Un placer. Les mandamos un abrazo. Igualmente.
2: La Delantera.
4: Igualmente. La Qué Buena.
2: En La Qué Buena.
0: Aquí suena La Qué Buena.
2: Venga, muchachos, con todo.
3: Ese fue Julio.
0: Exacto.
3: Ese fue Julio, güey.
4: Sí.
0: No fue Julio.
2: Sí, soy yo,
3: pero. No, ya sé, pero fue la voz de Julio. Exacto. Es que están oyendo el radio y no saben quién es Julio, pero es nuestro jefe.
2: No, ¿cómo no? Sí saben, es este.
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3: ¡Eso! Ese que parece que carga los testículos en una carretilla, que tiene una voz tan grave.
2: Está acá.
3: Que parece que se los tienen que cargar.
4: ¿Cómo está? Está es que acá. Es un hombre de verdad, Julio.
1: Oye, te aplico la de está que esa palabra no.
2: No.
1: Esa palabra no.
3: No.
0: Cámara, vamos, testículos. Ya el momento. Música, música,
3: testículos.
0: Música.
4: Adiós.
2: La delantera en la que buena.
0: Bye, cornetos, los amamos.
2: Adiósito.
0: Adiós, igual.

0: Dios, hijito.
1: 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Son las 9:50.

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1: ¡La qué buena!
2: ¡La qué buena! Bueno. Bueno.
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3: Aquí suena la que buena.
2: Eso, muñeco. ¿Cómo te llamas?
3: Otra vez yo, otra vez José Ángel.
2: ¿Neta?
3: Sí.
2: ¿Es real?
3: Neta del planeta.
2: José Ángel, qué completo para buscarte en la base de hoy. Hermano, qué chido.
3: Hoy me registré, bueno, mi nombre completo... José Ángel Delman González.
1: José Ángel, tú ganaste hace rato en el Ganalana.
3: No.
2: No.
1: No, perdió.
3: No. Yo la abrí en la mañana tuvo... para la dedicada.
2: Ah. Ella estuvo dedicada en la mañana.
1: Oye, José Ángel, ¿qué crees? Estamos revisando los mensajes y...
2: ¡Ay,
1: espérate. Coquito, haz lo tuyo.
2: Espérate, muñeco. En esto que me regales, por favor... En la bocina de tu automóvil, 5 bocinazos chiquitos. Ahora mismo.
3: Es que no se oye.
2: Pues saca el teléfono de la ventana, mijo. Párate tantito. Tócale fuerte. 5 bocinazos.
3: Es que me descompuesto. A ver.
1: Si nos mandas un video enseñándonos que no sirve tu claxon, te lo llevas. Sí. Por mientras, digamos que... ¡Ay, sí!
2: WhatsApp de la que buena y manda un videito donde digas, miren chavos, soy yo, aquí estoy dándole mi clase, pero la verdad es que no suena. Ya con eso, carnal, te lo damos, ¿vale?
3: Dale, vale, mi coquito, ahorita lo mando.
1: Órale, estupendo, gordito. Hermano.
2: Felicidades y bienvenido.
1: ¿A qué te dedicas?
3: Transporte público del Uber.
1: Órale, José Ángel y Horta, ¿por dónde andas?
3: Acá andamos por Texcoco.
1: Vaya, aquí suena.
2: La que buena.
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1: Pausita y regresamos. Somos el cocodrilo y el gallo. Viene la reflexión, viene la segunda parte de las divas. Solo por...
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2: Las 9:55.
4: La temperatura
1: 19 grados.
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6: Tras lanzar su versión de Amor Eterno, David Bisbal acudió a la Plaza Garibaldi para rendir homenaje a Juan Gabriel y convivir con un grupo de fans. El tema forma parte de su nuevo disco, Eternos.
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6: La Secretaría de Salud informó que prepara la aplicación de una vacuna contra el dengue que ya cuenta con registro sanitario de COFEPRIS. Su incorporación al Compendio Nacional de Insumos se encuentra en proceso y se trabaja en los criterios para poder aplicarla.
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6: La presidenta Claudia Sheinbaum respondió al embajador de Estados Unidos, Ronald Johnson. Dijo que los diplomáticos no deben intervenir ni opinar sobre asuntos.

0: Esta mañana llegó al AIFA la selección de Sudáfrica para iniciar en nuestro país su preparación de cara a la Copa del Mundo 2026. Se trasladó a Pachuca, donde fue recibida por mariachis. Ahí tendrá su campamento base durante la participación en el Mundial. Tendrán entrenamiento abierto este 3 de junio en el Estadio Hidalgo. Soy Ivette Parga Ávila.
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1: Son las 10:07. Ya vienen las divas.

0: Ade.
1: Viva.
0: A ver, ¿cómo estás?
1: Ya estoy totalmente recuperada.
0: Ya respiras mejor, ¿eh?
1: Después de la tos que me atacó hace rato.
0: Qué bueno, Nina. Estaba preocupada por ti.
1: Cuando estaba yo diciendo que pues no se han vendido los boletos para la dinastía Elizalde.
0: Yo siento
1: arena,
0: feo por eso, ¿eh?
1: Ay, bueno, pues no. O sea, yo no es de sentir feo bonito, es la realidad, ¿no?
0: No, o sea, la realidad es que...
1: 4x3 por si alguien quiere ir.
0: La realidad es que no hay pues no hay movimiento. Y eso es inequívoco, ¿no? Son hechos. Pero yo en lo personal digo, siento feo porque obviamente nadie invierte para hacer un espectáculo al que no vaya la gente.
1: Pero Diva, es que a ver, fíjate, porque a ver, estás hablando de ¿cuántos días previos al mundial, no? Fíjate, todavía
0: es que
1: la banda
0: insisto,
1: machos,
0: Nina.
1: La banda machos canceló porque no se estaban vendiendo boletos tampoco.
0: Es que insisto, nena, es planeación, es
1: claro.
0: Tiempo, es gente que sepa
1: no
0: del negocio.
1: Idea. Fíjate, nosotros no hacemos eventos y tenemos clarísimo cuándo no y en
0: claro,
1: dónde
0: que,
1: no.
0: Que simplemente ahora mismo no es momento. El mundo
1: claro
0: no está
1: no,
0: pensando en música regional mexicana.
1: No, ni en ninguna música. O sea, no. O sea, los conciertos que se hagan es bajo su propio riesgo, pero en buena onda. ¿Cómo se les
0: en
1: ocurre?
0: Buena onda.
1: Pues ahí está el fracaso. Y además colgarte de Valentín Elizalde y además decir
0: que ya vienen
1: los 20 años.
0: Que yo vuelvo, o sea, y repito, eso está, para mí eso está bien.
1: Ah, ok. O sea, colgarte de la fama de todo.
0: Es que, insisto, no es colgarte. Valentín, desafortunadamente, hace 20 años que ya no está con nosotros.
1: Ahí está. ¿Entonces?
0: Y al final de cuentas, el ícono, el ídolo que se construyó, nena, o sea...
1: Ay, no, bueno.
0: La familia Quintanilla sigue viviendo de Selena hasta la fecha.
1: No, los Rivera.
0: Siguen viviendo del recuerdo hasta la fecha.
1: Claro.
0: Yo se los digo de frente, familia Elizalde, está bien. Explótenlo, porque hoy en día Valentín ya no está. Es un producto que les pertenece a ustedes. Valentín hoy en día es un ser amado por todo México. Pero cierto es que ya es un producto. Ya no es alguien a quien rendirle un homenaje en vida. Ya no está con nosotros.
1: Entonces, en pantallas y cosas así.
0: Se convierte en un producto. Explótenlo porque les pertenece. Pero planéenlo
1: bien.
0: Qué
1: tanto les pertenece y qué tanto le pertenece a las hijas, pero eso es otra cosa.
0: Sí,
1: ¿no?
0: Pero planéenlo bien, okay, porque aquí hay algo importante que decir.
1: Exacto.
0: Si ustedes derrumban al ídolo, si por estas decisiones mal tomadas, la gente empieza a ya no ver tan grande a Valentín, ahí la gallina de los huevos de oro va a dejar de poner.
1: Y es una decisión muy fuerte el que tú estés quemando a Valentín Elizalde porque tu evento tronó, pues sí, pero ¿cómo te atreves a hacer una arena a Guadalajara y en pleno días antes del mundial? Pero bueno, mira, se enoja porque lo dice uno, pero es la neta. Y o sea, de verdad, qué feo. Mientras tanto, fíjate cómo son las cosas. Ya nos quedamos con los Elizalde, tronaron en su evento.
0: Uh-huh.
1: Pero el que abre nueva fecha es Eden Muñoz para el 27 de noviembre, porque el 28 de noviembre ahí en la Arena Guadalajara está totalmente vendido, así que anuncia una nueva fecha para el viernes 27 de noviembre. Arena Guadalajara.
0: Por favor.
1: Entonces.
0: No cualquier cosa.
1: No cualquier cosa, porque es un lugar muy grande. Entonces, pero si tú sabes que tienes la capacidad
0: y
1: de
0: hoy
1: hacerlo.
0: Por hoy en Guadalajara
1: por
0: es
1: favor.
0: El recinto, ¿eh?
1: Claro, porque ahora es el recinto más grande. Ya el Telmex ya queda pequeño, ya queda para los medianones, digamos, ¿no? Ahora hay que ir por la arena. Es aquí como en la Ciudad de México. Ahora hay que ir por la Plaza de Toros. Entonces, Edén tiene ya una Plaza de Toros vendida. Ya está vendiendo la segunda. Ahora, en la Arena Guadalajara está vendido para el 28 de noviembre, abre el 27.
0: Ahora,
1: pero
0: atención.
1: Pero él sabe de sus capacidades.
0: Claro, Edén no está buscando llenar un GNP todavía, ¿eh? Atención.
1: Claro.
0: Y eso dice, habla de la conciencia de un artista.
1: Así es, mi diva. Entonces, seamos realistas. Y él con su música, él con su talento, él con lo que ha construido. Entonces, por favor, hay que ser realistas. Lo que pasa es que a la gente no le gusta que les digan las cosas de frente y cómo son. Entonces, se enojan. Perdón, se enojaron, no me importa, porque yo estoy informando lo que está sucediendo. A final de cuentas, ese es mi trabajo y esa es... que no les gusta, pues ese es su problema. Pero así es, fíjate, lo que dijimos de machos, cancelaron porque pues no se estaban vendiendo los boletos, sino porque el macho sea malo.
0: El porque pus está muy lógico. Cancelaron pues porque pues no era viable.
1: Claro.
0: Y si te das cuenta, a ver, momento. Podrá ser YouTube, podría ser Alejandro Sanz, podría ser Taylor Swift. Si no estás vendiendo, no es negocio. Y tu negocio claro, es ese.
1: Claro, claro. Fíjate, vienen los Tigres del Norte al estadio, ¿no? Vamos a ver, que es 27 de junio, ¿no? Ajá. Se le están jugando, pero yo creo que son un espectáculo muy digno, 27 de junio. Un espectáculo muy digno para los visitantes. No, y para atención, los locales.
0: ¿Cuánto tiempo tienen vendiendo los boletos los Tigres?
1: Así es.
0: O sea, también,
1: así
0: es. También, o sea, no es cualquier cosa. No se les ocurrió de hoy para mañana.
1: Diferente. Es algo diferente, es algo planeado, bien hecho, como debe de ser. No nomás ahí al ahí se va y ahí iba a decir una palabra. No, las cosas se hacen bien planeadas, mi diva. Tere Aguilera Oficial en Facebook, Tere Aguilera en Instagram, en TikTok, en YouTube y en las redes de Robando Grupero. Síganme porque ahí sigo diciéndolo todo.
0: Nena, gracias.
1: Las cosas como son.
0: Te queremos, cuídate mucho.
1: Hijita preciosa. Adiós.
0: Nena, bye. Te amo, bye.
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0: Ella es Teresa Aguilera. ¿Qué horas son, nena?
1: Son las 10:17.
0: 10:17 en México.
1: Así es. Adiós.
0: Adiós, nena.

0: Tiempo de hacer una pausita, ya regresamos. Quédate con nosotros, esto es...
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0: pa' arriba. 10:21.
1: La temperatura
2: 20 grados.
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23: Son las 10:27. Vamos para arriba.

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1: Mi queridísimo Giancarlo Vital, bienvenido, papi. Cuéntame todos los pormenores que hay en los deportes esta semana.
2: Muy, muy buenos días, mi querido mamut. Mira, yo feliz y contento.
1: Ahora, ¿cómo, mamut? Contigo. Te voy a decir jitomate, ¿eh? Soy mamut, está de vacaciones. Soy nomás yo.
2: Una disculpa, amigo. Ah, una disculpa, Coco.
1: No, me dijo.
2: Reprobado. Pero mira, lo que te voy a decir a continuación, ajá, ya te va a alegrar un poco el día, ¿va?
1: Dígamelo todo.
2: Mira, ya anunció la FIFA después de la convocatoria, de todo lo que tuvimos ya de los seleccionados, de los 26 mexicanos que van a representar a nuestro país. La FIFA ya dio a conocer dinámica de cómo va a estar el 11 de junio la inauguración, y es que va a haber conciertos, papá. Qué chulada. Mira, ahí te va.
1: Échamelo.
2: Los Ángeles Azules. Mira, cumbiecita para ponerle ritmo, sabor, colorcito al evento. No solo va a estar él, también Alejandro Fernández.
1: No, papá, digas. Capa,
2: hijo. No sé si voy a ir a una inauguración o a echarme acá unas cuantas, ¿eh? También va a estar mi Beli. Belín va a estar presente también. Y ya si nos ponemos acá un poquito más, pues con vibras reggaetoneras, J Balvin y Danny Ocean.
1: Ande usted, nomás para el gasto, muñeco.
2: Échate esa. Ya también para rematar, para amarrar el sentimiento mexicano, Lila Downs también va a estar presente en este concierto, en esta ceremonia de inauguración. Que va a estar 11. Es 11.
1: Millán Charlie, busca ventana, te estoy perdiendo. Busca ventana para que tengas mejor resolución.
2: Aquí me escuchas mejor.
1: Ándale, de ahí no te muevas, muñeco, ahí mantente.
2: Perfecto, te decía que pues estos van a ser los artistas que van a estar presentes en esta inauguración, en este pues magno evento organizado por y que sin duda alguna pues pone la vara muy alta y las expectativas al máximo de lo que va a ser pues este 11 de junio. 11:30 va a iniciar todos estos conciertos, recordando que el partido, la patada inicial, va a ser en punto de la 1 de la tarde.
1: ¡Qué locura! Esto pinta para ser un fiestón, no, enorme. Y pues bueno, la verdad es que para mí toda una sorpresa. ¿Tú sabes algo del protocolo? ¿Sabes qué va a ocurrir? ¿Sabes qué habrá en cuanto a lo deportivo? Digo, lo espectáculo va a estar espectacular, valga la redundancia. Pero en general, o sea, ¿qué más tendremos en la inauguración, Giancarlo?
2: Mira, este concierto va a iniciar a 11:30, te digo, con todos estos artistas. También va a estar Maná, excelente banda de rock mexicano. Y después vamos a tener un pequeño suspiro en el tema de entretenimiento. Van a salir los equipos a calentar alrededor de las 12:20, más o menos. Y a las 12:40 ya se da la ceremonia con el presidente de la FIFA, Gianni Infantino, que va a dar un discurso, que va a dar algunas palabras, y con esto va a dar inicio a esta Copa Mundial, ya para posteriormente a la 1 de la tarde ya darle pie al juego. En este ceremonia, en este discurso de Gianni Infantino, se espera que haya varias leyendas del fútbol nacional e internacional. Todavía no se sabe quiénes, pero sí que estén presentes en el día de la inauguración en el Estadio Ciudad de México, como ahora se le está conociendo para esta Copa Mundial de la FIFA.
1: ¡Qué locura! ¡Qué chido! Pinta para hacer una gran fiesta y ojalá que el mundo esté preparado para esto.
2: Ojalá que así sea. Ojo, hay que tener en consideración que las puertas del Azteca se van a abrir desde las 7:30 de la mañana, por lo que va a ser un caos toda esta zona alrededor. Tlalpan, Periférico Sur, parte insurgente, toda esa avenida del Imán va a ser un caos, así que si no tiene nada que hacer, no esté por ahí, porque va a ser totalmente un caos. Hay que recordar que ya se determinó que va a ser día festivo este 11 de junio, por lo que no va a haber clases, y se está dando la recomendación a las empresas que den home office a todos sus empleados ese día para justamente evitar más caos de lo que va a ser ese día, porque mediante las regulaciones de la FIFA se cierra ¿qué podemos decir? 5 kilómetros a la redonda más o menos del estadio, no hay acceso en automóvil, por lo que va a ser totalmente muy caótico ese día.
1: Sí, me queda claro que va a ser muy complicado, inclusive para los que no saben, las instalaciones de esta HH Radio pues están muy cerca de la Azteca y es muy probable que ni siquiera nosotros podamos ingresar a las cabinas de radio.
2: Creo que te va a tocar dormir desde el miércoles 10 ahí, ¿eh?
1: No, yo creo que mejor transmito desde la casa, gracias.
2: Pero bueno, pues así está el panorama, ya prácticamente todo listo. Recordar que este jueves México tiene su último partido de preparación ante Serbia en el Estadio Nemesio 10 allá en Toluca, en la Bombonera, y ya con esto da el cierre final a la pretemporada, si así lo podemos ver, y ya dar inicio a la justa veraniega tan ansiada y tan esperada. Por primera vez un país en el mundo va a albergar 3 inauguraciones de mundiales. ¡Qué chulada! Y qué más que sea nuestro bendito México.
1: ¡Qué bonito! La verdad es que me parece muy interesante y muy impresionante tener este privilegio. Lo mencionábamos hace rato y tampoco nos vamos a hacer tontos con la idea. Qué difícil es pensar que, bueno, tan poquita gente va a tener la posibilidad de accesar por los costos, pero no deja de ser algo muy bonito para nuestro país. Y pues nos tocará a los que no tenemos como para un boleto de esa magnitud, pues verlo por tele, pero disfrutarlo, ¿no?
2: Verlo por tele, escucharlo por la radio, ya sea cualquier estación de Radiópolis, o si no, también invitarnos ahí en el 7, pero disfrutar y apoyar a nuestra selección, que mira, ya a partir desde que dieron la convocatoria, ya nadie trae playera que si de la América, que si de Chivas, Pumas, que este es de Santos. No, hoy ya todos son de México y ya todos los tenemos que apoyar, ¿eh?
1: Por sí, igual. Señor, totalmente de acuerdo.
2: Por igual. Entonces, así está la situación en el mundo de los deportes, mi querido Toto.
1: Mi queridísimo Giancarlo, muchísimas gracias. Estamos muy al pendiente de tu información y nada más dinos cómo te encontramos en redes sociales, por favor.
2: Me pueden encontrar en todas las redes sociales como @GCVital, Vital con V.
1: GC Vital está presente con nosotros y tiene toda la información deportiva aquí en La Qué Buena.
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1: Corazón Gayufi.
3: Las 10:37.

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1: Hoy presentamos: ¿y tú ya sabes cuándo te irás? ¿Sabes cuándo volverás a casa? ¿Pero esa casa de la que ya no se regresa? No te desgastes en trabajar tanto. No pelees tierras ni cosas materiales. Nada te podrás llevar. No salgas peleando de casa. No sabes si volverás por la noche. No pierdas tiempo con el orgullo y el silencio dañino. Sé más expresivo, sé más cariñoso, sé más elocuente. Nuestra partida es inesperada e impredecible. Sin ningún aviso nos llegará. No dejes para mañana un buen momento, una buena charla, una declaración de amor. No impera si te dicen que no. El atreverte te hará inolvidable. Visita a tus amigos, juega como niño y ríe como ellos. Grita un te amo al aire libre y sentirás cómo se estremece todo tu cuerpo. Deja de decirte extraño y besa las almas de las personas que están a tu alrededor. Camina y disfruta del paisaje. Cómprate ese antojo. Vístete como deseas hacerlo, pero hazlo. No esperes la ocasión especial. El momento ideal es ahora mismo. ¿Tú sabes cuántos se fueron queriendo hacer más cosas? ¿Cuántos lamentaron no tener más tiempo? Ese último momento llegará y ni siquiera lo imaginamos. Dicen que todos tenemos miedo de morir, pero no todos aprendemos a vivir. Cuando se aprende a vivir, el temor por la muerte se transforma. Dios te da esa oportunidad a ti, y es hoy. Sonríe, agradece y vive, pero vive de verdad. Que el último viaje es impredecible. No lo esperes con temor ni con resignación. Sí, es cierto, nos tenemos que ir, pero primero vamos a vivir con alegría.

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1: Son
2: las 10:48, gente.
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1: ¡Chale, primo!

0: momento de despedirnos. Es todo por hoy, pero cumplimos la misión de dejarlos arriba. Muchas gracias y mañana nos escuchamos 6 de la mañana.
1: Señoras y señores, nosotros ya nos vamos.
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0: ¿Ah? Ya nos vamos. Muchísimas gracias por habernos acompañado. Se van a quedar en buenas manos. A continuación, My People llega.
1: My People.
0: La alegría de la casa. Wendy Salgado, Magda Chiprés, Wendy Salgado. Yaco el Chapulín. Oye, y a toda máquina, ¿qué crees que va a estar a las 2 de la tarde llamando y ganando con el Pollo López y Mendoza, Karina Angulo, La Chitara, Pura Lana en llamando y ganando? No, y más tardecito, Salsa Cumbiando, el Chinche Ferch, las de arranque y muchas cosas más. Así que no se despeguen porque traemos muchas sorpresas para ustedes. Gracias a todos por habernos acompañado. Mañana te esperamos, 6 en punto de la mañana, en este bonito y bello programa conocido como Parriba.
1: Sean felices, banda.
2: Esto es Parriba.
1: Cita mañana en punto de las 6 de la mañana. Mañana prepárense porque vienen muchas cosas lindas y seguramente arte y diversión para ti que escuchas este show que va para arriba. Los amo.
0: Bye.
2: La temperatura.
1: ¿Ahorita?
0: Sí, en México hay 22 grados centígrados. ¿Ay?
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1: 11 de la mañana. Bienvenidos a las mijas de la Qué Buena. Yo soy Wendy Salgado. Hoy es que yo sé que siempre digo que tenemos programa, pero no. Hoy las mijas se visten de gala.
2: Así es, mi Wendy. Hola, yo soy Magda. Bienvenidas a las mijas. Bienvenidos a todos. Hoy están nuestros Jorges favoritos.
1: ¡Ay, sí!
2: Y nuestro Josi favorito estará Jorge Medina y Josi Cuen. ¿Y quién más, Wendy?
1: Y en el vallenato, señoras y señores, una figura que, bueno, ha acaparado año tras año grandes éxitos, Jorgito Celedón.
2: ¡Wow! Nos vienen a presentar Naturalita y muchas cosas más. Estaremos completamente en vivo con ellos en unos minutitos,
1: sí,
2: más.
1: Así
2: pero
1: es.
2: Mientras tanto, hay ligaditas.
1: Hay ligaditas, así que pide las tuyas 55-51-668-929.
2: ¡Comenzamos!
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0: las ligaditas de este martes locochón.
1: Hola, hola, ¿quién está en la línea? La que buena.
2: ¡Biscochotas!
1: ¡Hola!
2: ¡Biscochotas!
1: ¡Mi amor!
2: La que buena, 92.9.
1: Eso. Dale.
2: Pueden ponernos unas ligaditas de juntos.
1: Ah, me gusta.
2: Claro. Ya que vamos acorde a lo que hoy va a haber. Suena la que buena.
1: ¡Tú sí sabes! El bizcochón anda bien actualizado. Exacto. Con la escaleta del día de hoy, güey.
0: Me encanta. Él
1: mira, sabe qué va a haber.
0: Desde el segundo uno nos está escuchando.
1: Eso, mi rey, te mandamos un besote, bizcocho. Y aquí te van tus ligaditas de los juntos.
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1: People, ya son las 11 con 12 minutos.
2: Quédense con nosotros porque si escucharon en las ligaditas a Juntos, más adelante los vamos a tener completamente en vivo aquí en La Famosa Qué Buena.

0: más ligaditas. Son las 11:15. Hola, hola.
1: Hola, preciosas, chulas, mija, hermosas. ¿Me podrían complacer con unas ligaditas de Intocable, porfis? Gracias, uf, saludos. Aquí suena La Que Buena 92.9.
2: ¡Claro que
0: no!
2: ¡Sí! Sí, mija preciosa, te vamos a complacer. Estamos para eso, ¿no, mamá?
0: Claro que sí, mi Wendy. Dale play, mi baby mix hermoso, precioso. Ay, chiquito. Ay.
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1: Ya es la 11:21. 11:21 minutos, familia. Manden sus audios si quieres saludar a tu artista favorito, Josy Cuen, Jorge Medina, Jorgito Celedón, porque te van a escuchar, así que ve preparándote. Mándanos tus audios ya en este momento.
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0: cabrón, man.
1: ¡Eso, people! ¡Hasta acá las ligaditas! ¡Ah, no! ¡La primera parte!
2: ¡La primera parte! Sí. Porque vamos a continuar con más. Mándenos sus saluditos también para Jorge Medina, Josy Cuen y Jorge Celedón. 55-51-668-929. ¿Qué le quieren preguntar, decir a estos guapetones? Mm-hmm,
1: exactamente. Oigan, tenemos información important, very important.
2: A ver, cuéntanos.
1: Porque pues estamos, ya saben, previo al Mundial. 9 días faltan para que llegue pues este evento, el evento más importante a nivel deporte, y en la que Buena 92.9 pues trae algo bien espectacular para ti.
2: 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Y eso no es todo, Wendy.
1: Sí, señores, para que se pongan bien atentos, porque la vaca y el pollito llegarán con un intercambio masivo de estampitas, así que lleva tus repetidas, completa tu álbum.
2: ¡Wow! Y vive así la fiebre futbolera con toda la actitud de La Qué Buena.
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2: La Qué Buena 92.9, siempre te consiente. Ya lo saben, familia, tenemos álbumes futboleros con los correcaminos. La vaca y el pollito, si andan por ahí, láncense para que les cambien sus estampitas. Y ay, mientras tanto, padrísimo, tenemos también punto de souvenirs, mi buena.
1: Sí, señores, todas las personas que lleguen gritando bien fuerte, aquí suena La Qué Buena 92.9, sí, se van a llevar souvenirs.
2: Estamos en Milpa Alta, familia. Los correcaminos se encuentran en calle Michoacán Oriente, esquina con Tamaulipas Norte, esto en la colonia Santa Cruz, en Milpa Alta.
1: Como mayor referencia, están ubicados enfrente a la base de camiones, así que córranle, porque allá andan los preciosísimos, la vaquita y el pollito, los meros meros, los correcaminos de La Qué Buena, para que se lancen por allá.
2: ¡Eso! Oigan, todas las traicioneras, mándenos sus audios para Jorge Celedón, Jorge Medina y Josy Cuen, porque más adelante las mijas de La Qué Buena estarán completamente en vivo. La Qué
1: Buena. Ya venimos con más ligaditas. 11:27.
3: La temperatura.
2: 21 grados centígrados.
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14: Familia de la ¡Qué buena! Son las 11:33. 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

0: más en este martes. 11:36. ¿Quién está en la línea? Hola, hola, la que buena.
1: Buenos días, hermosa, regalo de Dios, divinas mujeres. Me podrían poner las ligaditas de Julión Álvarez. Un saludo para toda la banda taxista.
0: Beso en tu boca a todos los taxistas hermosos. Gracias, gracias por escucharnos mientras hacen esta hermosa labor de llevarnos para todos lados. ¡Claro que sí! Aquí te van tus ligaditas del rey de la taquilla, corazón. ¡Súbele!

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0: Aquí suena.
2: Los saluda su amigo Julián Álvarez, Norteño Banda.
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0: ¡Rolononón! Acaban de escuchar Cambias Mi Mundo de Lila Downs. Tenemos más ligaditas. ¿Quién está en la línea? Hola, hola.
1: Hola, hola, Magda Chiprés, alias la Michi, la gatita mía, chiquilla.
0: ¡Ay, espérate!
1: Bendy Salgao, más zapao, en este martes locochona, buscando tu pipo, que ya digo tu pipiripao. Muñecota, bueno, muñequita, porque son chaparritas, chiquillas, como me gustan. En este martes de amantes. Pocho Naritas, porfa, de Junto Primavera. Atentamente, solo de escucha, el que siempre las escucha, par de guapuras. Y aquí son a la cabana 92.9.
0: ¡Guau, mi amor hermoso! Oye, y eso, trabalenguas, tres tristes tríes tragaban trigo en un trigal. Casi, casi me sentía yo así. Pero ya sabes que nos encanta escucharte. Aparte, qué buen gusto musical tienes. Te dedico esta canción y te dedico todas las de Conjunto Primavera.
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0: ¡Ay, espérense! ¡Apenas es martes! ¡Apenas es martes y ya se antoja andar destapando la chela! Con estas ligaditas de Conjunto Primavera, nos vemos el día de mañana a partir de las 11 a.m. con las ligaditas de 11 a 12. Ustedes pueden pedirlas. Ya saben el número 55-51-66-8929. Y mientras tanto, tenemos lo que les gusta, lo que les encanta, lo que aman. Aquí, aquí. ¡Hay boletos!
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0: Ya andaban pensando mal, ¿verdad, cochinones? ¡Llega! ¡Larry Hernández! ¡Ay! En el Palomazo Satélite, la cita es este próximo 6 de junio y la primera llamada en entrar gana sus accesos. También hay boletos para Regulo Caro. ¡Ay, qué romanticismo! Llega el Palomazo Satélite este próximo jueves 18 de junio, y la primera persona que marca se gana un pase doble. Tenemos boletos para la arrolladora Van de Limón.
2: Así como lo pedí.
0: ¡Vale! Llega con su ¿Dónde Estabas Tú Tour 2026 este próximo 23 de octubre en la Arena Ciudad de México. Comunícate con nosotros para que te ganes un pase doble. Ya lo saben, familia, hasta aquí la Feria del Boleto y nosotros nos vamos a una pequeña pausa. Pero al volver tenemos buena musiquita. Además, Jorge Celedón, Jorge Medina y Josi Cuen juntos.
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0: Ya son las 11 con 53 minutos.
4: La temperatura.
0: Hace calorcito en la Ciudad de México, 22 grados centígrados.
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1: ¡Familia de la Qué Buena! Son las 12:12 en punto. Yo soy Magda Chiprés junto con Wendy Salgado. Somos las mijas de la famosa Qué Buena.
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1: Son las 12:04. Estás escuchando a la Rayadora Banda Limón. Yo soy Magda Chifré, es una de las mijas de La Qué Buena.
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0: área de música cumbia que en años anteriores han estado haciendo homenajes a don Humberto Pavón, lo cual me parece espectacular porque se han unido con grandes artistas de la música mexicana, han hecho un sinfín de colaboraciones bien sabrosas que las pueden escuchar en todas las plataformas digitales y de hecho tienen un nuevo lanzamiento que es el Palacio de Amor Deluxe, lo pueden escuchar y si ustedes andan por Madrid, tío, por las Españas, van a tener presentación el viernes 11 de septiembre en Madrid, para toda la gente que está allá, todos los mexicanos, porque hay bastante comunidad mexicana en este hermoso país, y en Barcelona el jueves 10 de septiembre. Entonces ya lo saben, 10 y 11 de septiembre estará Cañaveral de Humberto Pavón en Barcelona y en Madrid. Los boletos ya se encuentran disponibles. Es uno de los grupos más importantes de la cumbia en nuestro país. Y bueno, haciendo honor Emir Pavón a su padre en vida, que eso es lo que se tiene que hacer, familia, el poder disfrutar de la música de estos grandes y además pueden escuchar todas sus canciones y las colaboraciones en las plataformas digitales. Mientras tanto, tenemos más información porque hablando de guapos sabrosones y que tiene la cumbia muy dentro, están nuestros correcaminos porque hay punto de qué buenas nominadas en Milpa Alta. Todas las personas que lleguen podrán participar para llevarse la playera de la selección, edición especial de La Qué Buena gritando. Aquí suena La Qué Buena 92.9. Los correcaminos se encuentran en Avenida 5 de Mayo, esquina con Avenida Morelos. Esto en la colonia San Antonio, Tecomitl, en Milpa Alta. Y como mayor referencia se encuentran frente a la Plaza San Antonio, Tecomitl. ¡Los esperamos! La vaca y el vaquito, la vaca y el pollito y el vaquito también. Continuamos con más música.
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1: Ya son las 12 con 16 minutos. Somos Magda Chipres y Wendy Salgado, las mijas de La Qué Buena.
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0: Ya.
1: Échale, chipresa, échale.
2: Me agarraron con el sentimiento escuchando a Larry Hernández, mi Wendy, porque justo aquí en La Que Buena 92.9 tenemos sorpresitas con Larry.
1: Sí, señores. 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
1: Vámonos a la pausa. Ya venimos con más musiquita. Se quedan con las 9 de la 92.9 para que disfruten media horita de musiquita, ¿no?
2: Ándale.
1: Sí.
2: ¡Órale, va! Sigan mandando sus audios para Jorge Medina, Josicuén y Jorge Celedón, porque estarán completamente en vivo, mi Wendy.
1: Ya son las 12 con 23 minutos.
3: La temperatura:
2: 24 grados centígrados.

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0: buenas tardes. Ya tenemos aquí a los ganadores que se llevan la playera de la selección. Edición especial de la Qué Buena cortesía de Sanger. Vamos a conocer a los ganadores. Carnal, ¿cómo te llamas?
1: José Sabino. José Sabino.
0: ¿Qué tal? ¿Difícil o fácil?
1: No, sí fue difícil. Fue mucha competencia.
0: Eso es todo. ¿Cuántas hiciste?
1: 12.
0: Eso es todo. Amigo, ¿cómo te llamas?
2: Alejandro Linares.
0: ¿Cuántas hiciste?
2: 4. ¡Gané!
0: Eso es todo. Amigo, ¿cómo te llamas?
3: Angélica.
0: ¿Tú cuántas hiciste?
3: 4 también.
0: ¡4 también!
4: ¿Cómo viste tu competencia?
3: Muy buena,
0: dice casi nadie. Pero carnal, cuéntame qué tenemos más adelante.
4: Así es, mi Betuco, en el siguiente bloque traemos otro recargón de 300 pesotes. Esto es cortesía de la Qué Buena. Traemos más souvenirs para toda la banda que está escuchando la famosísima Qué Buena. Pero mientras, díganme bien, pero bien fuerte, aquí en Milpalta, aquí suena
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1: Así es, familia. Nos vamos a la pausa. Vámonos, vámonos. Al volver, continuamos con más música. Tenemos entrevista a Jorge Celedón, Jorge Medina y Josi Cuen juntos.
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0: Más juntos que nunca. Esa. Hoy. Sí, señores. 12:54.
2: La temperatura.
1: Aquí en la Ciudad de México, 24 grados centígrados.
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1: People, atención, atención, porque ya llegaron los invitadazos de lujo del día de hoy.
2: Jorge Celedón y los juntos. Es la una con un minuto.
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1: Familia de La Qué Buena, quédense con nosotros con las mijas porque vienen juntos. Y Jorge Celedón, es la 1:04.
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0: Contador, Ray nos está diciendo. Así que cuando quieran ustedes que cantemos.
1: ¡Hola, hola, hola, familia de La Qué Buena! Es la 1:22. Soy Magda Chiprés y estamos completamente en vivo a través de la 92.9. Mi Wendy, por favor, preséntanos al colombiano que tenemos aquí.
2: Para mí es un orgullo, un honor, people, poder presentarles a una institución del vallenato en Colombia que ha llevado la bandera de nuestro país por todos los rincones del mundo, ¡Jorgito Celedón!
3: ¡Hey!
2: ¡Bienvenido!
4: Qué presentación, de verdad, queda uno sin palabras.
0: Lo que usted se merece, mi señor.
1: Perfecto,
2: pero ahí no para, pero ahí no para.
1: Ahí no para porque tenemos a los cracks, a los más taquilleros que han reventado todos los recintos en la Ciudad de México que se nos van para las Europas. Ellos son...
5: ¡Juntos!
6: Jorge Medina
0: y José Cuen. Arriba Culiacancito, Culiacán, Sinaloa.
6: Arriba el Rosario,
0: Sinaloa. Mi compa Jesús.
2: ¡Eso!
0: ¡Cómo me encanta el alcohol!
2: ¡Me encanta! Oigan, bienvenidos. Se están sentados porque una vez más, Colombia y México están arraigados otra vez musicalmente. Y eso nos encanta porque hicieron una canción que además, ¡qué canción tan deliciosa! Por favor, platíquenos de Naturalita.
7: Bueno, primero que todo...
0: Estaba deliciosa a la que le escribieron la canción.
2: ¿También?
7: Primero
2: ¿también?
7: Que todo, gracias. Siempre es un gusto estar aquí en casa, en La Qué Buena. Y Magda, pues tenemos muchos años de conocernos. Wendy, no tenía el gusto de conocerte.
2: Un honor, José.
7: Mucho gusto.
2: Mucho gusto.
7: Y qué mejor que de... contigo que eres paisana, nuestro compa Jorge Celedón, y darle la bienvenida juntos a México y sabe de qué se trata, obviamente.
8: Que le digas a la gente lo que es, porque nosotros somos, yo soy su fan.
9: Sí, son los padrinos míos acá.
7: Somos sus padrinos en México.
2: Qué maravilla.
9: Estoy respaldado aquí, por eso te dije ahorita.
7: Agarró nomás a cualquier cosita ahí.
1: ¿Qué tal a los más taquilleros de México?
2: Oye,
1: casual.
0: Oye, Magda, verte aquí en esta faceta de La Qué Buena, o sea, yo te voy a entrevistar, ¿cómo te sientes tú? Tú eres la naturalita de allá de cuando Ecuandureo, de Michoacán.
2: ¡De Zamora!
0: ¿Verdad? Es tu tierra, ¿no?
1: Mi tierra.
0: Ecuandureo.
1: Oye, yo feliz de tenerlos aquí. La más fan de los Juntos. Y ahora con esta colaboración con Jorge Celedón, que es una institución dentro de la música.
0: Totalmente.
1: Y que lo han hecho de una manera espectacular. Hace un tiempo los entrevistaba para estas múltiples fechas que van a tener en el auditorio y ya me andabas spoileando. Que tenían una colaboración en un género que no habían hecho. Que tenían una colaboración con alguien que no habían trabajado. Lo y después se nos van a Colombia a hacer este
0: tenemos
1: tema.
0: Tenemos un problema dentro del proyecto. O sea, yo creo... Y soy de las personas que cree sinceramente en que el

0: logramos. Y compa, ¿qué crees? Tenemos esto. Y yo ya quiero que la gente sepa, ¿sabe? Entonces, yo creo que eso es algo de lo que hay que enorgullecerse. Por ejemplo, hicimos esta colaboración, pero te tengo una nueva.
1: A ver. ¡Ah!
2: Se la creyó. Antes de pasar a esa buena nueva, que seguramente es un hitazo.
0: Vamos a cantar una canción.
2: Me quisiera, no, antes de cantar, quisiera yo saber, Jorgitos. Es más, están las triple J's aquí.
0: No, hay cuatro, pero luego te decimos cuál es la que sigue.
2: ¡Ay, bendito!
1: Por allá.
0: Sí, mira, se juntaron las J's. Jorge Medina, Jorge Celedón, José y el cabeza extraterrestre que está allá.
2: No le digas así al camarógrafo, Medina. Oye, no, Jorgito, sí quisiera saber, como guías turísticos, ahora que andas aquí en México, ¿qué tal?
0: Malísimo, yo malísimo.
2: José y Jorge.
3: Bueno, excelentes anfitriones, comenzando por ahí. Grandes personas, que es lo que uno espera encontrar y es de pronto de lo que hace grande a México. Ellos tienen un corazón, aparte de eso, disfrutamos mucho allá en Colombia. Él se apoderó de la tribuna, mejor dicho, en Finlandia. Grabamos el video en Finlandia.
2: Que quedó hermosísimo.
3: Él terminó el local, parecía él.
2: Él parecía el dueño.
3: No, terminó dirigiendo y haciendo todo el mundo en Finlandia junto.
2: Me encanta.
1: No tengo pruebas, pero tampoco tengo dudas. Oye, Josi, ¿estás?
0: El café de usted está potente. Entonces yo llegué ahí cuando me dieron el café a John
2: Bell. La culpa es el café.
0: Mira, allá el café, ¿ya ha sido?
1: Sí.
0: Ok, el cafecito cuando te lo ponen en el papelito.
1: Claro.
0: Entonces la muchacha que está con usted, que llevó el café a John Bell, o sea, me dio como tres. Y cuando nos fuimos, que estaba la neblina grabando el video, o sea, yo no sabía que me tronó el café, pues.
2: ¿Qué traía?
1: Sin café, Jorge.
0: Yo tengo que hacer algo con la gente, imagínate. Entonces le digo yo, a ver, pero...
2: Oye, ¿y el café se llamaba Yombe?
0: El café de él.
2: Es tu café.
0: Es claro. Su café.
2: El café de una de las canciones que catapultó a Jorge Celedón, no solamente en nuestra tierra, sino...
0: Yo soy finlandés.
2: A nivel mundial con ese...
0: Me están esperando allá.
2: Si el grito de ellos es juntos, el tuyo es ¡Ayombe!
3: ¡Ayombe! ¡Juntos!
1: ¡Juntos! Está bueno, ¿eh?
0: A mí me encanta.
2: ¿Ustedes se echarían el gritito colombiano de la Yombe?
4: Oh, claro, echamos.
0: Lo echamos.
2: ¿Cómo sería?
0: Cuando lo cantamos nosotros,
2: los juntos.
4: ¡Ayombe! ¡Ayombe!
0: ¡Huepajé!
2: ¡Ayombe, huepajé!
3: ¡Sabroso!
4: ¡Con sentimiento!
2: Sí, ¡compadre!
1: ¡Me encanta!
4: Y tenemos público, miren.
1: Tenemos aquí,
4: pero están
1: un
4: público. Un aplauso para
0: el ¡están muertos!
4: ¡Están muy
0: callados! ¡Este público que está muerto!
1: ¡Está muy apagado!
0: ¡Este público que no está apagado! ¡No le dieron café, no le dieron jícama, no le dieron cacahuates, no le dieron nada!
1: ¿Pero le vamos a dar buena música o no?
0: Yo creo que sí. ¿Cómo están? ¿Cómo se sienten los músicos? ¿Papos, solteros? Guapos, solteros.
4: Me gustaría, si me permiten.
2: Claro.
0: Pedir una canción.
4: Pedir una canción, sí.
2: Pero.
4: Para darle la bienvenida a mi compa Jorge Celedón.
0: Que lo
4: también. Claro que ¿usted cuánto tiempo tiene aquí, mija?
2: 15 años.
4: En México.
2: Ya soy colombo mexicana.
4: Ah,
2: obviamente la tierrita de uno no sale.
4: Okay, pero estaba aquí en La Que Buena.
2: No estaba.
4: Okay, entonces,
2: soy nuevo fichaje en La Que Buena.
3: Pero bueno, no deja Barranquilla. Ya le pregunté por el malecón, que se ha ido por allá un malecón.
2: Claro, en Barranquilla.
4: Tienen que invitarnos usted para Barranquilla.
2: ¡Vámonos!
4: ¿Me pueden complacer con la canción? ¿Esa la chila?
0: En la que estábamos.
2: Venga.
4: A ver cómo le parece.
0: Pues se le damos.
4: Métanle flow.
2: Eso, el flow.
0: Como caiga.
4: Ahí va.
0: Vámonos.
1: ¡Vámonos!

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3: Un aplauso para nuestro músico, por favor, que improvisamos un poco.
1: Improvisamos un poco.
3: Ahí la llevan, chavalones.
1: Qué delicia. Por favor, Jorgito. Por favor, José.
0: Qué bárbaro.
1: Canción sota que también le hicieron en versión regional mexicana.
3: ¿A quién se le cayó este? A usted, a mí.
4: Es a mí, muchas gracias. Maestro Celedón, esta canción también ha sido muy exitosa con banda Pelillos hace muchos años, que la convirtió en un hitazo aquí en la música mexicana. ¿Cómo se siente también de que estos éxitos se conviertan en un himno ya del regional?
5: No, es otra manera de llegar. La música sale, nace y va llegando a los paisanos cuando tiene que llegar. Y esa llegó de esa manera, en otra parte llega la versión mía. De todas maneras, todo va sumando para que una canción sea grande. Claro. Y esta canción, pues, del maestro Margele.
4: Que en paz descanse.
5: Que en paz descanse.
4: Sí.
5: Sigue recorriendo y cada vez conectando nuevas generaciones.
4: Claro que sí. Me gustaría, José, que nos contaras acerca de la composición, porque la haces también de la mano de un grande, Aarón Martínez, La Pantera, la de Naturalita, que es el sencillo que están promocionando junto a Jorge Celedón.
3: Ahorita, gracias, Magda, ahorita que estábamos platicando fuera del aire, pues en la pandemia me dio tiempo de hacer muchas cosas, y una de ellas fue la composición. La Máquina del Tiempo la compuse en el tiempo de pandemia. Te Amo, la canción con Calibre 50.
0: Y otra compuse. Más también.
3: Yo también te amo, dígale.
0: Y una que otra que he escuchado por ahí, ¿no?
3: Y hay otras que vienen todavía en camino. También la compuse en pandemia. Y esta canción de Naturalita nació precisamente en una reunión que tuvimos en Monterrey, echando carnita asada, normal, como
1: se armó,
3: es.
1: Se armó casual, la carnita
3: como
1: asada.
3: Como es, con mi compa Rol.
0: Pero había whisky, ¿verdad?
3: Es el detalle,
0: sí,
3: que había whisky.
0: Con ensalada no nacen las canciones.
1: Y por eso que sale buena.
3: Es muy buen anfitrión. Muy buen amigo y muy buen anfitrión, mi compa Rol. Le mandamos un abrazo fuerte. Nace esta canción y cuando iniciamos con la idea del arreglo, pues obviamente con banda se escuchaba muy bien, ¿no? Pero nosotros queríamos como que darle un extra, ¿no? O sea, como que no sea la banda tradicional, sino banda y el plus.
0: El guapango con banda, ¿no?
3: No la banda tradicional.
0: Porque, entonces, si hay guapangos con banda. O sea, simplemente el guapango.
3: Y entonces, le digo yo, compa, esta canción, imagínesela como más sabrosita.
1: Y estando en Monterrey, pues me imagino que ahí enseguida también desprendió el foco del vallenato.
3: Curiosamente, nosotros, yo en lo personal, de alguna manera asimilo o asocio un poquito la historia de Jorgito Celedón y su compañero Giancarlo Centeno.
1: Claro que claro.
3: Que fueron parte de una agrupación
1: el
3: que se llama
1: Binomio de Oro.
3: Binomio de Oro. Hicieron muchos éxitos y la mejor época para mí de Binomio de Oro
1: 100%.
3: Fue con Jorge Celedón y con Giancarlo Centeno.
1: 100%.
3: Y entonces nosotros, Jorge Medina, su servidor José Cuen, venimos de una agrupación también que ustedes conocen, La Arrolladora, que hicimos muchos éxitos. Nos separamos, cada quien inicia su carrera, nos va bien, pero efectivamente como que el estar juntos nos ha ido todavía mucho mejor, ¿no? A lo que voy con esto es como que...
0: Pero muchísimo mejor.
3: A lo que voy con esto es que...
0: Lo dice como sea modestia, hombre.
3: La historia de ellos... La historia de ellos está como similar a la historia de nosotros, o la de nosotros con ellos, ¿no?
1: Perdóneme, José, ¿cómo decidieron que fuera Jorgito el que se sumara? Entonces
3: yo tenía un sueño, un día conocerlo principalmente, porque admiro mucho su música, y ya como que entre los sueños guajiros que decimos nosotros, cantar con él, para guajiro. Mí sería algo,
1: pues, guajiro Jorgito Celedón, que nació en la Guajira, Colombia, originalmente es guajiro, y arriba Villanueva, Guajira.
3: Y entonces nace la idea, buscamos la forma de llegar con él. Le gustó la canción, hicimos el arreglo, se fue dando y bendito Dios, pues es una combinación de culturas tradicionales, porque yo creo que el género más representativo de la música colombiana definitivamente es el vallenato.
1: Sin duda.
3: Y los máximos exponentes es el maestro Jorge Celedón.
1: Lo que
3: y de la banda, pues nosotros, y nosotros somos los más chilos.
1: Y la que soporte.
0: Hace días estaba
3: Humildemente, dígales.
0: Sí, muchas gracias. Lo que pasa es que no me gusta decirlo a mí, ¿no? O sea, definitivamente cuando uno se convierte en fan de alguien, digo, Jorgito, yo lo seguía, entonces lo mío es observar las redes y entonces veo que es tendencia, ¿no? para mí representa mucho el cómo alguien puede llevar una carrera de resistencia, resiliencia y al mismo tiempo inspirarme a mí. ¿Por qué? Porque yo tengo más de 50 años, porque la vida te regala una segunda oportunidad, porque he decidido, en este caso, diferente que lo que pensaba antes, que era la fiesta, es su tranquilidad. Yo admiro mucho su tranquilidad y cómo la lleva con la gente. Ahora que fui a Colombia...
5: ¿Por qué cuando hablas de fiesta la miras a ella?
3: Porque nos mira los dos.
0: Fui para allá, eso es lo que ya no me gustó. Fui con el doctor Infante allá, que me contrataba mucho en su tierra.
4: Allá en Michoacán.
0: En su tierra. Entonces la vi yo, ¿cómo se le dice cuando ves las cosas en su jugo? En su jugo, pues.
4: En su prime. En su
0: prime. En su, con su gente.
3: En el mero punto.
0: En el mero punto la fui a ver allá. No, hombre, viejo, es que si supieras. Ella tiene cara así como la naturalita, pues, así. Naturalita.
4: Claro, la naturalita.
0: Pero la fiesta del pueblo. Era ella debajo del kiosco.
1: No, hombre, eso que no la has visto. Eso que no la has visto descansa.
4: Eso que no me has visto.
1: Baila con tacones,
0: pero su calma. Entonces, yo después estudié sus canciones y yo nunca me imaginé eso. O sea, porque él no me dijo. Me dijo que íbamos a grabar una canción. Ah, y siempre, como ahorita tenemos más producción, tenemos otras producciones. Y yo digo, pero ¿quién sabe con quién les tenemos a grabar? Entonces le digo, ¿y dónde? Pues nos vamos a ir a Colombia, dijo. Yo dije, siempre está hablando de lo mismo, ¿no? Uh-huh. Le gusta mucho. Entonces dije yo, ah, pues a lo mejor hacer cosas del show. Arriba Colombia, lo dice. Y hágale, mijo. Y hágale, pues.
4: Tan lindo, hágale, pues,
0: tan
4: parce.
0: Lindo, mi amor. Y el gato persa. Y bromas locales como el gato persa, todo eso. Luego le platico. Entonces, nunca me imaginé que lo que yo estaba viendo en Instagram, Josi me lo iba a regalar.
1: Qué bonito. Porque bonito es que además.
4: Eso. Wow. ¡Bravo! ¡Bravo!
1: ¿Saben qué? Y lo dicen muy.
0: Así se hace, parece.
1: Y es muy
0: como
1: cierto.
0: Como con el casito, pues.
3: Así se saluda.
0: Ahí saluda.
5: Y adivina quién le presenté ayer. A Giancarlo por teléfono.
1: Claro.
5: Llamé a Giancarlo y. No me dice Giancarlo, no me vas a dejar por fuera a mí de algo que yo los veo muy bien.
0: ¿Cómo te caería?
3: Mire, sería el Juntos México.
1: Juntos Giancarlo Colombia.
3: Y Jorgito.
1: Pero es
3: Juntos
1: que además.
3: Colombia.
1: Estás en eso, porque estás ya de gira con el regreso del Binomio de Oro con Giancarlo Centeno, ya pues has hecho
0: los shows. Tiene ensayando todos los días.
1: Por favor, platícanos de este regreso, Jorge.
5: Ahorita pues en el Festival Vallenato pues tuvimos un reencuentro con Israel, con Giancarlo, con todo el binomio de esa época.
1: Uh-huh.
5: De hecho se cerró el homenaje con una presentación vestido de astronauta como una de las...
1: Qué maravilla, la portada del disco más famoso del binomio.
5: Entonces pues la gente ha hablado mucho de que el reencuentro con ellos, pues yo no sé, cada quien anda con sus proyectos y sus giras y sus compromisos, no creo que se dé tan pronto. Pero sí con Giancarlo estamos haciendo cosas permanentemente porque es con el que más me encuentro en diferentes partes, en escenario y eso.
1: Eso
5: pero ya de pronto acá.
3: Juntos con, México, juntos Colombia,
4: imagínate. Cállate la boca.
5: De pronto hacemos algo en los cuatro ya para.
0: Hay que patentarlo.
4: Pues aquí hay un gran ejemplo, Wendy, a toda la gente que estamos completamente en vivo a través de la 92.9, la qué buena, que las segundas vueltas, que lo bien hecho, pueden pasar mil años y cuando se juntan son un gran éxito, han abarrotado todos los lugares de la Ciudad de México.
0: Hay que aclarar algo antes de cantar la siguiente canción, segundas vueltas, las segundas oportunidades. Dicen que las segundas partes nunca fueron buenas y debemos tener cuidado con eso. Ayer le decía eso a mi compadre, al lugar donde ha sido feliz no debieras tratar de volver, dice Joaquín Sabina, porque si el tiempo va cambiando las cosas, a veces mejora las cosas, en mi caso. Uh-huh. O sea, yo no me imaginé, no fue hace, como la frase que usamos con Pajosi, no fue hace mucho que andábamos batallando con nuestros sencillos nuestras cosas,
3: claro que no.
0: Y entonces de repente juntos es como, no es un juego. Realmente fue algo estudiado en el momento, que fue solo en unas 8 horas, en un domingo. Y lo vimos factible, ¿verdad? Lo vimos, bueno, factible. Creo que podemos vender unas 3 o 4 fechas bien hechas, ¿no? Y más lo que salga, que es como lo iniciamos.
1: Sin imaginarse qué lo locura que venía, ¿eh?
0: Pero no podíamos imaginar que esto se podía mejorar de esta manera. Entonces, ojo, a la gente que nos está viendo, sí tenemos que vencer esos complejos, tenemos que vencer ese ego. Lo que sí... Yo les quiero dar un consejo que nadie me lo pidió, porque como no vamos a decir la frase.
3: No
0: la vamos a decir. O sea,
1: pero después no la dicen.
0: Por favor, o sea, y un consejo, eso, no sé, solo te lo dan cuando te lo piden. Pero no con cualquier. Usted dijo una palabra que me encantó. Yo me hallo con él. O sea, me puede juntar con muchas gentes, pero aunque sea él diferente que yo, porque José es diferente que yo, pero yo con quien me hallo. Y mi cura.
3: Es un complemento. Somos como el
2: yin y el yang.
0: Exacto. Es como cuando yo canto con él y le dije de la alergia, que la garganta, sí. Que el otro. Cuando hacemos así en la escalera, es como si te conectaras con un cable y ya está. Se quitó toda la enfermedad. Se quitó.
1: Qué bonito, ¿eh?
0: Sí.
2: Y en el escenario se ve, porque a veces precioso. Se ve.
3: Y de verdad.
0: No, y no empezamos.
2: Se besan y ya después. Sí.
3: Pero mira, lo dice Jorge y yo creo que, pues a lo mejor la gente no percibe lo que ve en el escenario, ¿verdad? Pero nos bajamos del escenario, él tiene su vida completamente diferente a la mía, yo tengo mi vida. Disfruto de otra manera.
0: Aferrafter,
3: toda la onda. O sea, yo estoy disfrutando mucho de esta etapa. Tengo 40 años, chavo ruco, entonces andamos a gusto. Y entonces creo que esa parte es la que complementa el equipo, ¿no? Jorge tiene sus cosas, su familia, sus responsabilidades, pero al momento de subir al escenario sucede una magia, una chispa que es real, que es algo que no lo planeamos, que no lo pensamos, simplemente sucedió. Y creo que sucedió no ahora que empezó juntos.
0: Siempre fue.
3: Sucedió desde el primer día que nos conocimos.
0: Por eso usted
3: y es una historia de más
0: loco.
3: De 20 años.
1: La energía no miente.
3: Exactamente.
1: La energía no miente.
0: Por eso usted piensa que estoy loco, pero es eso.
1: Para.
0: No se crea que soy lo mismo cuando estoy sin él. Cuando llega él, yo me animo a todas las cosas. O sea, y le digo, yo nomás no voy a hacer porque usted quiere hacerlo. Y me dice, oiga, hay que hacer esto, a pegarle.
2: Claro.
0: O sea, yo voy, o sea, porque sé que va a salir bien. Y luego de repente nos sale mal, pero salimos igual.
3: Se me ocurre algo y le digo, compa, locos, ¿cómo ve esto? Dele, compa, claro. Usted hágale.
0: Y
3: hágale.
2: Lo que tenemos, pues, y mira lo que tenemos, esta gran fusión que hoy ya es una realidad. Uh-huh. Y nos gustaría para todo el público de la Qué Buena 92.
3: La cantamos.
1: Por favor.
0: Naturalita.
2: Canten una
0: rolita. Vamos a cantar nuestro nuevo sencillo que está en primer lugar. En
3: Naturalitas.
0: En más de 6 países ya hoy día, con esta promoción. Y la semana que entra vamos a llegar a muchos millones de vistas en el canal de José Luis Música. Y por favor sigan las páginas de Jorgito Celedón, Jorge Celedón y Jorge Medina. Y nosotros somos los que cantamos Naturalita. Los demás grupos en Colombia empiezan a tocar en todos los rincones. Ahí les va. Hasta Villanueva,
1: Guajira,
0: eso. Colombia, desde México.
2: Eso, la viejo.
1: Desde la México.
0: Qué buena. Desde la Qué Buena. Aquí suena.
2: La Qué Buena.
0: Uy. Ay, hombre. Ay, hombre. Arriba Oaxaca, mijo.

0: ¡Aú!
1: Oye, por cierto, la guachara.
2: ¡Junto!
1: Con Jorgito Celedón.
2: Sin música.
3: Pero mira, pianito.

0: Wow.
1: ¡Bravo! ¡Qué espectáculo de canción!
0: Obviamente Naturalita es un homenaje a la mujer, solo con la pequeña broma esa de que yo le hago a mis sobrinas y a la gente, ¿no? Naturalita es algo que me dice alguien, pues eso era en los ochentas, porque ahorita todas están tuneaditas. También nos gustan tuneadas.
2: Me gustan bonitas.
1: ¿Y te gustan tuneaditas?
2: Me gustan bonitas con todo yo, así, operaditas.
3: Yo pido operaditas. No, y el famoso retoque antes de salir, eso va.
1: Claro, eso va.
0: Pero mira qué suerte tenemos en este programa, Jorge, de encontrarnos con una hermosura de Colombia y una hermosura mexicana.
1: O claro, sea, no, hombre, hermosura la música que ustedes hacen y que además, 18 de junio, Jorgito Celedón, vas a estar en la Arena Ciudad de México. Por favor, platícanos. Wow. Para empezar, si van a estar los juntos.
4: Con el respaldo, imagínate.
1: Cállate, son van a estar el 18
2: somos
1: de
2: sus
1: junio.
2: Padrinos, de nuevo lo decimos, somos sus padrinos. Bien. De bienvenida a la Ciudad de México.
0: Nos invitamos nosotros solos.
1: Nos invitamos solos, oiga, pero X.
2: Nomás que hay un detalle, nosotros, o sea, nos invitan y
1: ya no queremos salir.
2: Ya no queremos bajar.
0: El aferrafter y todo eso.
2: Agarramos la fiesta, pues.
0: No, mire, a la gente que nos está escuchando ahorita y nos está viendo también. El vallenato es una de las músicas más representativas de la cultura colombiana, llena de letras que ustedes no tienen idea. O sea, tenemos ahora una generación que escucha otro tipo de cosas y se respeta, pero no hay mayor sentimiento que el que yo he encontrado de la época de los tríos de los Panchos, cuando cantaba José José, cuando cantaba, e incluso nos tocó una de las partes más hermosas de la música de banda a José y a mí. Al grado que por eso nos va tan bien, porque las letras son profundamente hermosas. Jorge Celedón tiene un set list que no lo quiere soltar y yo se lo quiero sacar, ¿verdad? Porque a lo mejor igual no hace set list, lo tienes en la mente, ¿no? Probablemente, quiero pensar.
4: Al menos yo no sé la que viene, yo no miro el listado, pero
0: no
4: la,
0: sabes.
4: La que suelten sé que
0: suelta
4: queda
0: la música y canta.
1: Hombre, qué nivel, Jorge.
0: ¿Qué nivel? Eso se llama maestría.
4: Yo no miro el plum, la que van soltando.
2: Dele, yo le entro.
4: Y más tienen que orientarme a veces porque me desoriento mucho de ella.
1: Pero además, Jorge,
4: a veces por los acordeones también sé cuál vienen.
1: Hay canciones tuyas que desde el primer segundo ya sabemos cuál es. Como la de Parranda en el Cafetal, por ejemplo.
4: Ah, así que brincamos en un solo pie, sí.
1: Aquí traigo una guitarra y una échate.
4: Por eso es que voy a gozar la vida, porque no la tengo comprometida. Toda la que quiera que venga y diga, porque ahora sí sé cómo es la movida. Ya van a ver, compadre, cómo es que, cómo se canta y se brinca en un solo pie. Y por eso es que voy a gozarla, porque no la tengo.
1: Una de las canciones más prendidas.
0: Cada canción que canta yo me la sé.
1: Es puro pica, éxito.
0: O sea, yo lo he escuchado, puro éxito. Entonces,
4: y oye, ¿se están haciendo ellos los que para no cantar ellos una?
1: Ah, no. Sí. No, pero también los primeros acordes de los juntos, sabemos que se viene ejemplo, destapar el bote, por ejemplo, a ver.
4: ¡Échale, compadre!
5: Porque nos toca.

0: luego paras así y le haces así como así de que te queda llorando. ¿Cómo olvidarte? Y el pedo, ¿saben cuál es? Que esta canción también es de un compositor colombiano.
1: Precisamente.
2: O sea, ¿quién es el compositor?
0: Daimer Sierra.
2: Imagínate.
0: Entonces, oye, Jorge, siempre que la cantamos, o sea, yo digo, qué crueldad. ¿Quién dañó tanto a esta gente? A mí me cayó bien la canción en aquel momento que la grabé, porque yo estaba viviendo una etapa en donde era muy apretada, muy ajetreada y de muchos sentimientos encontrados, ¿no? Entonces, de repente, tú sientes como que amas a todas las mujeres, o sea, yo soy el todas mías y en tu mente nada más. Claro. Y pues como mucha gente lo ha repetido en diferentes entrevistas, es que pues uno es como muy enamoradizo y vas por la gira y este medio es medio así, y si no estás, bueno, como bien ubicado, desde el que tengo, bueno, yo tenía como unos 28 años, 30, más o menos, y bueno, vas como haciendo como el dañito, ¿no? Pero todas las canciones te quedan. Entonces, cuando llega este Daimer con la canción, yo le dije, yo quiero grabar esa canción, porque estaba otro cantante. No voy a estar hablando de usted. No. Entonces, digo, yo quiero grabar esa canción porque a mí me queda, le dije yo. O sea, pero cuando tú estás herido, parece que todas las canciones te quedan.
2: Pero no estás herido, porque también las frases que has ya catapultado como...
0: Versículo 40.
2: El problema no es que esté prohibido y que nos guste,
0: por
2: favor.
0: No, es algo que a mí me salió natural todo el tiempo, porque haz de cuenta que yo no puedo decir malas palabras porque es un programa familiar. Pero
3: diga, no pasa
0: siempre
3: nada.
0: Siempre que me meto
2: vas a decir esa frase, por favor.
0: Siempre que me meto, vale la pena. Siempre que me meto a un estudio de grabación, sueltan la canción y yo traigo una idea en la cabeza, ¿no? O sea, cuando grabé Los Puritos Huesos, yo recuerdo que dije, arriba las mujeres. Dije yo, para que se cansen ellas. Dije yo. O sea, dije yo así, ¿no? Y entonces, yo quiero que lo borren, porque dije, nada más graben, borren el saludo.
2: Quedó. Déjalo. Se quedó.
0: Entonces, cuando yo dije, el problema no es que sea prohibido y que nos guste. El problema es cuando se hace vicio.
2: Aunque
0: tengo que esconderme en la oscuridad del mundo, yo te quiero. Ay. Todavía te quiero. Pero yo estaba hablándole a alguien que yo me estaba imaginando. Entonces dije yo, oye, bórralo, porque se va a enojar mi mujer.
2: Se queda.
0: Y ahí lo dejaron.
4: ¿Sabes que esa es una de las relaciones también que tienen con el vallenato, el regional mexicano, con la música vallenato?
0: Que dices cosas.
4: Que dicen cosas, que las frases, que lo que se vive en el escenario, Jorgito, que los saludos, toda esa relación.
0: El maestro que toca, porque le da mucha importancia a usted. El maestro del acordeón.
5: Claro, el vallenato, pues, al comienzo Caja Guacharaca del acordeón, se dio a conocer con guitarra mucho, como Bea y sus vallenatos. Entonces... es muy importante el acordeón.
0: Para nosotros, creo que deberíamos también tener ese detalle, porque yo los veo cuando están cantando, bueno, diferentes canciones. El maestro del acordeón, y nosotros...
3: Pero imagínense aquí, nosotros somos, de banda, son 40 músicos los que están arriba del escenario.
4: Sí, escuchaba imagínense, que para Naturalita fulano, eran mangano, ciento y tantos músicos,
3: 152
4: ¿no?
3: canales. Fueron. Oigan, los que se mezclaron.
0: Tiene mariachi, banda...
3: Mariachi, banda, vallenato y norteño.
0: El norteño con Miguelito, que fue quien grabó el acordeón. Muy colombiano, Miguelito. Sí. O sea,
3: ¿sabe lo que me gusta aquí? Somos poquitos más liqui. Toca de más. Toca más.
0: No, le pagamos más. Mejor. Le pagamos
4: Oigan,
0: más.
4: Ahora que andaban en Colombia, ¿qué fue lo que más les gustó de mi tierra?
3: Bueno, a mí me gusta mucho la cultura colombiana. La verdad, yo... soy fan desde hace muchos años de la cultura colombiana.
0: La gente.
3: Y la comida. Y yo creo que esa amabilidad que tiene la gente de Colombia, la manera en que hablan, cómo te piden las cosas, de una manera muy bonita, que a mí, sinceramente, hablar de usted, a mí me gusta. Yo regularmente hablo de usted. Compa, ¿cómo la ve?
0: Sí.
3: Compa, ¿cómo la ve? Usted, mija, esto.
0: Siempre es el,
3: eso
0: el
3: eso no es muy mexicano. Es más sinaloense que... que mexicano, sí, sí. Nosotros en Sinaloa.
0: Los mexicanos somos un poco más igualados, o sea, como, güey.
3: ¿Tú qué onda?
0: ¿Tú qué rollo?
3: Sí, o me sea, explico. Entonces,
0: y el sinaloense
3: y
0: más.
3: Yo hablo
0: o sea,
3: mucho de usted.
0: Es como, ¿qué onda? ¿Qué rollo, Magda? ¿Hay chance o qué?
5: Es como el acento.
0: O sea, ¿hay chance o qué?
5: El acento
0: o sea,
5: colombiano.
0: Pero no. Pero no dice.
2: Estamos en vivo, Jorge.
4: Exacto, sí, sí, cuando dicen colombiano, pues creen que el de Medellín, que es el de Antioquia, y pues también como en México estamos...
0: Pero todo el mundo puede decir, o sea, de todos lados, porque él es de La Guajira, pero a mí, cuéntenme de Medellín, ¿qué hay? ¿Qué va a haber ahí? O sea, si voy a ir yo, porque me dijo José que vamos
4: no,
0: a ir.
4: No, este está conmigo. Allá te vamos a llevar, para que tú mismo lo descubras.
2: Lugares hermosos.
0: Porque ahí en Finlandia, yo no vi letreros que dijera... Parecía como que te iba a salir un dinosaurio entre esa selva, ¿no?
3: Compa,
0: o sea, como yo así,
3: estos vatos ya no están corriendo.
2: Te tengo una mala noticia,
3: ya no están corriendo.
2: Jorge.
3: Espérame, mire, hay que tocar esta canción.
4: Para despedirnos.
3: Hay que tocar esta canción, que es una canción colombiana también, precisamente, pero que es un éxito en México. Nosotros la cantamos.
4: Creo que sé cuál es. Si
3: hágale.
4: Tu amor no vuelve.
2: Pero déjenos agradecerles por estar aquí.
4: Por favor,
2: gracias.
4: Oye,
2: Jorge Celedón,
5: ustedes,
2: Jorge
5: gracias.
2: Medina, Josy Cuel, los juntos. Gracias. La que buena es su casa.
4: Esta es su casa. Regresen cuando quieran. Y éxitos para el 18 de junio.
5: Gracias.
4: A romperla. Venga.
0: 18 de junio, Arena, Ciudad de México. Jorge Celedón.
2: Dice Wendy, aquí.
4: Venga.
2: Suena.
4: La

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20: Familia, ¿cómo estamos? Muy buenas tardes, martesito. Así que tenemos mucha lana y muchas sorpresas para ustedes con el Pollo López y la Chita Angulo. Bienvenidos, esto es
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1: Buenas, buenas, bienvenidos a Llamando y Ganando. Yo soy Karina Angulo, su chitara de confianza. Y hoy martes 2 de junio los invitamos a que se registren por WhatsApp 5551668929. El staff está listo, la cadena de La Qué Buena está enlazada. Así que solamente hace falta tu registro para que te lleves mucha lana. Buenas tardes, bienvenidos a...
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0: mucha lana. Tenemos Pac-Man, tenemos la ruleta ganadora, tenemos a tirar al premio, tenemos mucho, mucho para ustedes, así que quédense, porque hoy vamos a pasar una tarde de lujo. Hoy es martes, sí, cierto, ya no me acordaba. Bueno, hoy es domingo, si quieren, también pueden ser domingo si ustedes quieren. Un buen fin de semana. Ya escucharon el pollo y la chitarra, así que vámonos a lo que nos truje Chencha, porque ya comenzamos.
1: Si no las controlas.
2: No sé en qué estado etílico venga el Luco.
1: Buenas tardes.
0: Mucho el fin de semana.
2: Hola, México. Buenas tardes. Saludos a toda la República Mexicana. Esta es la señal de la Qué Buena desde la ciudad de Los Palacios. Me acompaña la guapísima Chitara. Hola, guapa.
1: Buenas tardes, pollito. Buenas tardes a todos. Feliz de estar aquí como todos los días. ¿Y tú cómo estás? ¿Todo bien?
2: Bien. Platícame de la Perla Tapatía. ¿Cómo está Guadalajara? ¿Cómo está ese Guanatos hermoso?
1: Está hermoso y caliente.
2: Me encanta.
1: Es que, pollo, está haciendo mucho calor todavía. Así como que medio quiere empezar a llover, pero está maravilloso el día. Estamos muy contentos ya para regalar mucha lana.
2: Efectivamente, tendremos 120 minutos de buena, buena, buena música, pero además de muchos concursos. Oigan, un agradecimiento especial a los Juntos y a Jorge Celedón. Aquí estuvo el gran amigo Josi, Jorge Medina. Estuvieron con las mijas, Chitara, haciendo...
1: ¡Claro, lo estaba escuchando!
2: Estuvieron haciendo un gran, gran contenido y también en todas las redes sociales de La Qué Buena está el testigo para que se vayan al canal de YouTube, para que busquen todo el contenido y puedan disfrutar de la entrevista que tuvieron las mijas hace un momento más con Jorge Medina, gran amigo, con el gran Josi Cuen, hermanazo
1: también,
2: del alma.
1: Claro, se le
2: y
1: quiere,
2: Jorge
1: se le quiere.
2: Celedón, que anda pues aquí en México, pero es una, de verdad, una leyenda del vallenato colombiano.
1: Sí, estuvimos escuchando la entrevista para que, como tú lo dices, se vayan a las redes sociales de La Qué Buena y se enteren si es que se lo perdieron.
2: ¡Vamos a arrancar! ¡Bienvenidos! ¡Esto se llama...
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2: ¡Hola, muy buenas tardes! ¡La Qué Buena! ¿Quién habla?
1: ¡Hola!
4: ¡Hola, buenas tardes!
1: ¿Cómo se contesta?
4: Aquí suena La Qué Buena, 92.9.
2: ¡Ay, carnal! ¡Era directo, hermano! ¡Qué bárbaro!
1: Es lo que te digo, una cosa tienen que hacer y no le sale. ¿Cuál
2: ¿Cómo
1: es tu
2: estás,
1: nombre?
2: Jorgito? Ah, no, ¿cómo te llamas, carnal?
4: Roberto.
2: Muy bien, Roberto. Ok,
1: ¿el Robert o el Beto? Robert, ¿de dónde nos marcas?
4: De México.
2: Ok, ¿de qué municipio, carnal, del Estado de México?
4: El Coco.
2: Va, carnal, marca 929 para que venga tu ruleta, papá. Ahí está.
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1: Anda, pues, tan
2: Roberto.
1: Pronto. ¿Sí calentaste? ¿Sí calentaste, pollo? ¿Es lo que estás haciendo?
2: Le estoy aquí mandando una Britney señal a mi operador.
1: Es una clave pollesca.
2: Robert, ¿listo?
4: Sí, listo.
2: Tú relájate, carnal, porque esta tarareada te va a llevar al cielo y te va a hacer ganar mucha lana, carnal.
1: Ok.
4: Bambi.
2: Va.
4: Bambi.
2: La tarareada por 500 varos dice así. Tiririri. Tiririririri. Tiririririri. Tiririririri.
1: ¿Cómo se llama? ¿Quién la canta, Robert? ¡Es un exitazo!
4: ¡Cinco!
2: ¡No manches, neta!
1: ¿Qué diablos quieres?
2: ¿No?
1: ¿Qué parte del no no entiendes, Robert?
2: ¿No?
1: ¿No?
4: ¿Qué parte del no no entiendes?
1: No, no, no, ¿cómo se llama?
4: Vete consciente de la gana.
2: Y no vuelvas jamás. ¡Carnal! ¡Bueno! Entonces puedes seguir participando, hermano, ¿va?
4: Va, va, va.
2: Cámara, mi Robert, abrazas a Texcoco. ¿Cómo se grita por allá en Texcoco?
4: Así suena La Qué Buena, 92.9.
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2: Se rifaron unas rolas bien chidas los Juntos.
1: Sí, no manches, que son la onda, hasta me dio sed.
2: Oye,
1: es martes.
2: Ahí les traemos muchas sorpresas, pues ya saben que van a estar en el auditorio, pero también van a brincar el charco.
1: ¿Ah, sí?
2: ¡Uy! No, hombre, ya traemos todo, todo. Ya luego les contaremos. Pero qué bien que les vaya tan bonito. Se merecen todo el éxito que tienen.
1: Así es, los queremos y los admiramos. ¡Vámonos con más música, Pochito! Son las 2:22.
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0: Ya vienen más sorpresas y más lana y más música aquí en Llamando y Guerrando. Síganse registrando a través del WhatsApp de La Que Buena, 5551668929. Ahorita regresamos. La Que Buena. Esto es Llamando y Guerrando con el Pollo y la Chitara. Buena tarde.
1: La temperatura.
0: Tenemos 25 grados. Hace calor. 2:25.
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1: Son las 2:31.
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1: Buenas tardes, mi querida Chitarita.
2: ¡Oli, oli!
1: Oigan, antes de irnos al concurso que ya tenemos listo aquí en la Qué Buena 92.9 Ciudad de México y ahora en la cadena nacional, quiero saludar a una persona. Honestamente, es un virtuoso de la radio. Nosotros somos súper afortunados de tener su amistad y además hoy de tenerlo aquí en los micrófonos de la Qué Buena, el mismísimo Oso Yogi. O sea, ya el destino te estaba preparando ser animal de la Qué Buena, mi querido.
3: Soy animal y me encanta.
1: Juan Tapia, el Oso Yogi.
3: Así es, oriundo de Zaragoza, Puebla, Sierra Norte, allá.

0: Allá nací, allá me aventaron y muy, muy contento de estar haciendo radios de hace muchos años, pero más contento de estar aquí, de conocerte y de estar con ustedes. Le decía a Luisito que este es un sueño hecho realidad a mí, venir acá, porque todos soñamos, los que nos dedicamos a la radio, en algún momento estar en La Qué Buena.
1: Correcto, confirmo, confirmo, es un Chitara, privilegio.
2: Y les quiero contar al público que está oyendo la estación en este momento, y me refería a él como un virtuoso, porque tienes una de las voces más espectaculares de este gremio, amigo.
0: Gracias.
2: Particularmente nosotros somos super fans del trabajo que has hecho en La Qué Buena de Los Ángeles, en Estrella TV y en muchas otras cadenas, La Raza, y en todos los lugares donde has estado, porque además de grabar espectacular, tienes tus reflexiones, haces tu show.
0: Sí, sí, sí, tengo ahí un personaje que se llama Juan Corazón, Juan Corazón Oficial, ahí síganlo si quieren algo de reflexión.
2: Juan Corazón.
0: Juan Corazón, estamos en Spotify, en iTunes, en todas las plataformas.
2: En los Estados Unidos, pero en México, orgullosamente, eres parte de ser voz oficial, porque haces muchísimas cosas para nosotros, y de verdad que eso sí te lo tenemos que agradecer.
0: No, hombre, porque muy encantado yo.
2: El famoso sello que tenemos nosotros de La Famosa Qué Buena.
0: La Famosa Qué Buena.
1: ¡Ah! Sí.
0: La Qué Buena.
1: Esa no me la sabía.
2: ¿Cómo ves, Chitara? Aquí te presento a el gran Yogi que graba y que hace tantas cosas por nosotros, entradas de eventos y mucho más. Es el Yogi Juan Tapia, que es colega locutor.
0: Así es, muchas gracias, y de verdad un saludo para todos mis paisanos poblanos, porque hay aquí un montón de exiliados, ¿verdad? Y encantado. Así que cada vez que coman una semita poblana, se acuerden de mí.
1: Ay, oye, qué fregón tenerte aquí y saber, poder platicar un poquito, pues precisamente con esa voz tan característica que tienes y de todo lo que haces con nosotros aquí en La Qué Buena, porque pues es que hablas bien chido.
2: Chitara, Chitara, tranquila, tranquila, Chitara.
1: No iba a sacar el cobre.
2: Chitara está en Guadalajara.
0: Ok.
2: Te quiero decir que ahora está sonando en las 74 estaciones.
0: Se van
2: que
0: a enojar en Guadalajara.
2: 74 estaciones que conforman la cadena de La Qué Buena.
0: Bueno, se van a enojar en Guadalajara, después me van a regañar.
2: No, ¿por qué? Cuéntanos.
0: No, pues porque también estamos ahí en la competencia, entonces.
2: ¡Ah, no! ¿Qué radio grababas de Guadalajara?
0: No, grabo.
2: La Bestia, ¿no?
0: La Tapatía.
2: La Tapatía.
1: Ah, no importa, no cuenta.
0: No, yo sé.
2: Saludos a la Tapatía, pero de Guadalajara.
0: Le decía que todos somos hermanos en ese negocio.
2: Muchas radios del interior. De hecho, tú eres la voz de la Z en Morelia.
0: Así es.
2: En Morelia tú llevas la voz de la Z. Nosotros, Compers, ya llegamos con La Qué Buena y con el Yogi gritando La Famosa Qué Buena.
0: Le grabo a nuestros compañeros en Durango también en La Qué Buena. Le grabo algunos promocionales en Mazatlán, en La Morrita.
1: Bueno, ¡ay, qué infiel eres! ¡Qué infiel eres!
0: Sí, soy medio infiel, pero la verdad es que
1: cochinote.
0: Les digo algo a toda la gente que trabaja en la radio, los que nos están escuchando. En este negocio tenemos que ser hermanos y protegernos y cuidarnos, porque la competencia está con nosotros mismos, no con los que están enfrente. Es que,
1: de acuerdo.
2: Oye, dale. Aparte eres un virtuoso, porque en tus inicios, como todos nosotros, querías estar en alguna marca en específico. Llegaste a estar aquí en tu historia, estar afuera de Tlalpan 3000.
0: Estuve muchas veces aquí esperando que me atendiera.
2: Martin Fabian, o sea, cuando nace La Qué Buena, y hoy, bueno, o sea, has conquistado un mercado americano, el mercado mexicano, porque te has hecho muy famoso y popular en las radios de regional. Y para mí personalmente ha sido un logro llegar a ti.
0: No inventes.
2: Ha sido un logro llegar a ti, que me tomaras la llamada.
0: No, pollito.
2: Que me tomaras la llamada, y además que nos compartieras el talento de tu voz. Para toda la gente que escucha esta emisora, es... pues no hay lana que lo pague, al contrario, yo creo que es lo bonito de formar parte de tu currículum.
0: Gracias.
2: Que hoy digas, para la cadena de Radiópolis, que está en 73 estaciones en la República Mexicana, yo soy la voz de La Famosa Qué Buena.
0: No me voy a extender, pero mi inspiración para este negocio nació aquí en el 7:30 de AM.
2: Correcto.
0: Cuando empezaba.
2: La Super X, Qué Buena.
0: Había un programa, no, antes de eso.
1: ¿Hace cuántos años?
0: Desde niño, o sea, hace 50 años. Bueno, 45 años.
2: Ok, tú y yo 45. No habíamos nacido, Chitara, no, de una vez. No.
0: Hace 45 años yo escuchaba la 7:30, después escuchaba la XEW. Tenía ganas de conocer a la voz de aquel entonces, que era Jaime Ortiz Pino. Y cuando lo conocí, dije, de aquí soy.
2: te inspiró para hacer.
0: Sí, aquel
2: te
0: señor.
2: Te inspiró para hacer lo que hoy haces y de lo que has vivido tan dignamente.
0: Sí, el señor Oso
2: Yogi.
0: De las voces más hermosas que yo he escuchado, que decía XEW.
2: La voz
0: de la América Latina desde México.
1: Wow.
2: Sí. Creo que sí, me sale mejor que a nosotros,
1: ¿no? Sí, sin duda.
2: Yo creo que nosotros estamos para hacer reír a la banda, pero no para grabar ese tipo de cosas, ¿eh?
1: Exacto. No.
2: Zapatero a tu zapato.
0: A toda la raza, a todos los jóvenes, quiero decirles que los sueños se cumplen. Se cumple.
2: A mí se me cumplió, ¿sabes? Yo empecé en la radio, yo oía La Qué Buena. Yo oía La Qué Buena, sí, prácticamente era chalán de un taller mecánico, es neta.
0: ¿Desde qué era? Tocaban salsa, ¿te
2: Yo
0: acuerdas?
2: Estaba en secundaria y entonces oía las bromas de Toño, del Panda, con Gabriel, con Roa, aquí en esta estación. Y fui de esa generación que crecí y aprendí a disfrutar una radio y apasionarme por una radio. Y mira dónde me trajo mi sueño, mi
0: Bendito
2: meta.
0: Sea Dios.
2: A la emisora que tantos años soñé.
0: Bendito
2: y tengo 23
0: Dios.
2: Años trabajando en esta radio y quiero que sean muchos más porque me han dado tanto y me ha hecho muy feliz. La emisora como tal y el público maravilloso que me ha seguido en mi carrera. Y Juan, hoy qué padre que cumplas tus sueños.
0: Sí, la verdad.
2: Que seas un virtuoso porque aparte eres un orgullo de México, cara. Un orgullo que de esos locutores que se presumen. Y a la banda que nos oye quiere ser locutora o locutor y que sueña con llegar muy alto, aquí traje este compa, sígalo en Instagram para que...
0: Pregúntenme, no soy tanto de postear, quiero decirles de una vez, no soy de postear porque me gusta más atender a los que me preguntan que hacer show, no soy tan de show. Los que hacemos radio amamos el micrófono y la intimidad,
2: claro.
0: Los que hacen televisión les encanta el cuadro, ¿verdad? Aquí la
2: pantalla. No, ese es los vieja que hacen escuela. Yogi es vieja escuela, pero neta, disfrútenlo. ¿Cómo estamos? ¿Cómo te encontramos en el Instagram?
0: Instagram, arroba Juan Corazón en Facebook.
2: Juan Corazón.
0: También creo que también.
2: Compártenos tus reflexiones para ponerlas aquí en Llamando y Ganando.
0: Son tuyas.
2: ¿De verdad?
0: De verdad.
2: Podemos hacer algo semanalmente, dos o tres veces.
0: Lo que quieras.
2: Porque aparte tienen un impacto muy fuerte.
0: Gracias.
2: Va, entonces, ¿podemos?
0: Ya estamos.
2: ¿Podemos sumar reflexiones al Llamando y Ganando para la banda que nos oye en toda la República?
0: Para todos.
2: Ya estás, pues mi querido Yogi, no puedo mandar yo el botón de La Qué Buena teniendo al mero máster, al que nos ha dado luz.
1: Que nos enseñe.
2: Por favor.
1: Un curso.
2: Vamos a música, pero el botón en vivo de La Qué Buena la va a hacer el gran Yogi.
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0: continuamos con más con el Pollo y la Chitara. 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Se nos queda mucho, mucho aquí en... Son las 2:55.
1: La temperatura.
0: Tenemos 26 grados.
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1: Son las 3:02.
2: De México.
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1: Regresamos a Llamando y Ganando, guapachitara.
2: Estamos listísimos para que le atinen al premio. Ojo, contesten aquí, suena la que buena y su frecuencia, no queremos fallas.
1: Buenas tardes, hola, hola, ¿quién habla?
3: Aquí suena la que buena
2: 92.9. ¡Sí! ¡Ay, qué belleza!
1: ¡Qué ¿quién chulada! Habla?
2: Sí, ¿qué le costaba? Sí,
1: bien. Hola, mi amor, te oímos muy mal, sí. ¿Puedes quitar el altavoz, por favor, para entenderte bien?
2: Y baja de todo el volumen, escúchanos por el teléfono. Repítenos tu nombre, porfa.
3: Claudia Reyes.
1: Okay, Claudia. Clau, ¿y de dónde okay, nos Clau. Estás llamando, Claudia?
3: De Tlalpan, de la
1: delegación. ¿Cómo, cómo?
3: De la delegación Tlalpan.
1: Alcaldía Tlalpan. Muy bien, mi amor, ¿estás lista? ¿Qué tenemos, mi querido Luco, para esta guapa Claudia?
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1: ¿Cuánto cuestan?
3: 5,999.
1: Menos.
3: 4,900.
2: Menos.
3: 3,350.
1: Un poquito más.
3: 2,900.
1: Poquito más.
5: 5. 4. 3.
1: Men. No más, más.
5: 1.
2: 3,670. Más.
1: Ay, mi amor.
2: Es que te fuiste bien drástica, Clau.
1: Te caíste cañón,
2: sí,
1: mi amor.
2: Sí, sí, sí. Exacto.
1: Bueno, la dejamos para la próxima. Te mandamos un beso, hermosa. Bye.
2: Besos, Clau.
1: Ay.
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2: Son las 3:15.
1: 3:15.
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1: ¿Cómo llamando y ganando,
2: Chitarita? Y ganando. Sí, Obi, ¿quién está en la línea? Buenas tardes.
1: Hola, hola, la que buena.
3: Hola, buenas tardes.
2: ¿Cómo se contesta?
3: Aquí está la que buena, 92.9.
1: Eso, canal. ¿Quién habla?
3: Soy Christopher Targado.
2: ¿Christopher?
3: Ajá.
2: Ok, ¿de dónde?
1: ¿De dónde?
3: Aquí en el Estado de México, Chiconcuac. No sé si
1: conozcan. Claro, por supuesto, carnal. Ahí mero donde la Chitara le encargó un suétercito, ¿sí o no?
2: ¿Por qué?
1: Cuando los mejores suéteres bordaditos son de Chiconcuac, Chitara.
2: Ah, ok.
1: Trabajan la lana como no tienes una idea.
2: Pues entonces me tienes que llevar, pollo.
1: Claro, carnal. ¿Cuánto crees que pudieras tardar en fabricarle un chaquetón ahí a la
2: ¡pollo!
1: Chitara? ¿Qué?
2: ¡Pollo!
3: Tardo mucho, eso sí, no se me
2: preocupa. ¡Qué triste! No digas eso.
1: No, pues, carnal, fuera de la jugada.
2: Qué triste. ¿Sabes qué? Mejor pícale 929.
1: Venga.
3: Va a quemar.
2: ¿Ti?
3: A ver, 929.
1: Por favor. ¡Juega!
2: ¡Ti!
0: Adivina y gana.
1: Ok, carnal, viene adivinanza.
2: Okay. ¿Estás listo?
3: Listo.
1: Por okay. 500 para el compita de Chiconcuac.
2: Okay, Christopher, pon atención. Si en una carrera adelantas al que va en segundo lugar, ¿en qué lugar vas a quedar tú?
4: 5.
3: En segundo lugar.
4: 3.
2: ¡Eso!
1: ¡Correcto! Claro.
2: 500 pesotes ya tiene.
1: Claro, porque adelantas al que va en segundo, entonces exacto. Él pasa a tercero y tú te quedas en segundo. ¡Muy bien!
2: Exacto.
1: Carnal.
2: ¿Qué dices si nos vamos a ir por 1,000?
1: 1,000 varitos, ¿cómo ves?
3: 1,000 varitos.
1: 1,000 varitos, carnal. Ya te alcanza para 3 abrigos de Chiconcuá, carnal.
3: Mira, estaría bueno.
1: Claro, hermano.
2: No puede ser.
1: Empieces de nena.
2: No puede ser. ¿Es en serio, Christopher?
1: ¿Por qué vas a empezar de nena?
3: Es que
1: con
3: la lana y
1: fundamental no. Carnal, en Chiconcuaga hay puro machito, carnal. Puro bien entrón.
2: Pues macho, men.
1: Sin miedito.
3: Dime dónde, porque no los
1: encuentro. Dice, dime dónde, porque todos se me escondieron.
2: Exacto, atrapada. Ok.
1: ¡Buenísima! ¡Ya ganaste!
2: ¡500 pesos!
3: Sí, muchas gracias.
1: De nada, gracias. Carnal.
2: Gracias a ti.
1: Gracias a ti por oírla, qué buena todo el tiempo, ¿va?
3: No, son los mejores, cómo no escucharlos.
1: Muchas gracias, carnal. ¿Cómo se grita en Chiconcuac?
3: Aquí suena, la que buena, 92.9.
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6: Ahí está, para que vean que sí es real, que la que buena sí cumple. Nosotros te regresamos, ya se llevaron una lanita. Ustedes pueden también ser los siguientes. Estamos en vivo con el Pollo y la Chitara. Suena y no suena. 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El reloj marca hora de ganar, 3:25.
5: La temperatura.
6: Tenemos 26 grados.
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1: ¡El Pac-Man de la Qué Buena, Chitarita!
2: ¡Estamos listos a ver cuántas lanas se llevan! Buenas tardes, la Qué Buena.
1: Hola. Bueno.
2: ¿La Qué Buena?
1: Buenas tardes, la Qué Buena.
2: ¿Meno?
1: Hola, okay. No hay nadie, colgamos la llamada y me les voy a miedo. Otra línea. La tomamos completamente en vivo. Buenas tardes, la Qué Buena, hola.
3: Buenas tardes, aquí se habla Qué Buena, 92.9.
1: Venga, ¿quién habla?
3: Oscar.
1: ¿Qué pasa, Oscarín?
3: Aquí andamos.
1: Qué bueno, carnal, ¿de dónde nos llamas, Oscar?
3: De aquí, de la delegación Miguel Hidalgo.
1: Ya estás, carnal, es el Pac-Man. Tienes 30 segundos para decirnos todo lo que hay en un gimnasio, papá.
2: Corre tiempo.
1: Venga, campeón.
3: Pesas,
1: uno.
3: Tapetes.
1: ¿Qué dijiste?
3: Espejos.
2: Tapetes.
1: Ah, tapete, dos, muy bien.
2: Tres.
3: Espejos.
1: Ajá.
3: Toallas.
1: Cuatro.
3: Mancuernillas.
1: Cinco.
3: Discos.
1: Seis, claro.
3: Tenis.
1: Siete.
2: Está aquí los suyos, ¿no?
3: Baño.
1: Ocho.
2: Cinco.
1: Regaderas. Cuatro.
3: Tres. Sí, regaderas.
1: Nueve.
3: Dos.
2: ¿Qué?
3: Muñequeras.
2: ¿Cuál muñequera?
1: A ver, no, es que si sí hay muñequeras, claro, para sí, ejercitar claro. El brazo, si las hay, claro.
2: Pues, ¿a qué gimnasio vas, Oscar?
1: ¡Ay, unos de barrio, que sí se usan, chitara!
2: A ver, yo ya perdí la cuenta. ¿Cuántos lleva o llevaba?
1: Llevaba 11, pero hay una que no la entendí. Después de regaderas, ¿qué dijiste?
3: Regaderas, dije...
2: No inventes, ni te acuerdo.
3: Las mancuernillas.
1: Vamos a...
3: Rodilleras y muñequeras.
1: Ah, rodillera.
2: A ver, rodilleras, ¿en qué gimnasio que, rodilleras? ¿Con pues, qué vas a hacer?
1: Con que te pones las rodilleras.
2: No. Oscar, no saques el cobre.
1: Ya salió
2: el
1: peine con que mi compa usa sus rodilleras.
2: No saques el peine. Ay, no puede ser. Pues si no andas
3: pero
2: en patines en la calle, ¿dónde es el otro?
3: No de esas que se imaginan.
1: Bueno.
2: Entonces, ¿cuál es? No, se aventó unas fake.
1: Yo dije, va que vuela para triunfador en esta vida.
2: A ver, pollo, ¿cuántas buenas entonces, según tú?
1: Vamos a dejarle 10, que sean 500
2: pesos.
3: Gracias.
1: A ver si te traes las rodilleras cuando vengas por tu lana, carnal, igual te la duplicamos.
2: No, que nos diga si él usa rodilleras en el gimnasio, ¿no?
1: Pues, ¿qué no viste que dijo regaderas? Claro no. Que tiene que usar ahí la rodillera.
2: Ya entendí. Pues sí. Sí, seguramente.
1: ¿Cómo se grita ahí en las regaderas del gimnasio, carnal?
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2: Ay. Son las 3:43.
1: Chitaram.
2: ¡Ew!
1: Ahí vienen muchos boletos para los mejores conciertos de México en el No Digas Sí.
2: No digas no.
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2: No Digas Sí, No Digas No. Estamos listos, pollo.
0: ¡Tarán!
2: ¡Ew!
0: Que vienen unos conciertazos aquí a la que buena tenemos todos, ¿eh?
2: Y de ir, ¿quiénes iríamos?
0: Óyeme, mira, imagínate, ya próximo, en junio, 27 de junio, aparecen los Tigres del Norte.
3: Hacía tanto tiempo
0: que andabas aquí. En el mismo barrio, en el mismo país. Se presentan en el GNP.
2: ¡Qué maravilla! ¡Qué chulada! Pero no es todo, hay más eventos, pollo. Todos, claro. Escuchen. Festival Arre.
0: Te perdería. Ahí en cabeza Alejandro Fernández. Va a estar los Tucanes de Tijuana. No. Se va a poner chulísimo. Y un montón de grupos en el Arre, el 5 y 6 de septiembre, Autódromo Hermano Rodríguez.
2: ¡Correcto! ¿Y qué más tenemos?
0: Llega Arrolladora. ¿Dónde estabas
2: tú? Esto va a ser en octubre, viernes 23 de octubre, la Arrolladora. Arena Ciudad de México. Arrolladora Terapia, ¿no?
0: Uy, ¿de qué? Ahora yo sí quiero ir, ¿quiénes iríamos?
2: Exacto.
0: No digas sí, no digas no, desde que entra la llamada 5551-668-92.9.
2: La que buena.
4: Suena la que buena, 92.9.
2: Ok, ¿quién habla?
4: Etsy.
0: Hola, Etsy, ¿cómo estás?
4: Michi.
2: ¿Michi?
4: Ajá.
2: Ah, ¿sí nos escuchas bien?
4: Sí, bien.
0: ¡Ya perdió!
2: Bye, ¡gracias! ¡Bye!
0: ¡Adiós!
2: ¡Bye!
0: ¡Besos, bye!
2: Bye.
0: ¡Cayó no la cambies. Primera! ¡Híjole! Buenas tardes, la que buena, hola.
5: Aquí suena la que buena, 92.9.
2: ¿Tu nombre?
5: Saúl.
0: ¿Qué pasó, Saulito? ¿Cómo estás?
5: Aquí, pollito, marcándote.
0: ¡Qué bueno! Ayer nos hablaste también, ¿no, carnal?
5: No.
0: ¡Ya perdió!
2: ¡Bye! ¡Aplícate la angulesca! No. ¡La angulesca!
0: ¡Va, okay. Chitara!
2: ¡Hola, la que buena!
6: Aquí suena la que buena, 92.9.
2: Muy bien, así se contesta. ¿Quién habla?
6: Noemí.
2: Noemí, ¿de dónde nos marcas?
6: De Tecámac.
0: ¡Ah, de padrísimo! Es el Estado de México, ¿no, mi amor?
6: Estado de México, correcto.
2: ¿Y quieres ir a la Arrolladora?
6: ¡Sí!
0: ¡Ya perdió!
2: ¡Ay, qué mal ser humano eres, eh!
0: No, auxilio. Bueno, los dejamos para mañana. Oigan, cuídense mucho. Siempre es un placer hablar aquí en los micrófonos de La Qué Buena. Desearles lo mejor, ¿no, mi querida Chitarita?
2: Sí, es un privilegio. Nos encanta nuestra chamba, los queremos. Gracias por estar del otro lado. ¡Gracias a la producción! Mañana nos vemos.
0: ¡Producción! ¡Producción!
2: Adiós.
0: Gracias al Rob, a mi cara el ganso, a la guapa y hermosísima y chiquitita Sandibel. Y acá está Chitara y el pollo. Mañana puede ser primavera.
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8: Familia, nos despedimos. Cuídense mucho. Mañana vienemos con más música, más lana, más regalos. Gracias, pollo. Gracias, Chitara. Vámonos. 3:54. Buena tarde.
7: La temperatura
8: 26 grados.
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1: ¿Quieres aparentar? ¿Quieres aparentar que no ha llegado el chinche Fercho? Voy a respirar profundo. Un día más que me dejan clavado aquí. No, Fercho, no te preocupes, no como, no duermo. Aquí me tienes. Hoy no desayuné. Gracias, ¿eh? Ya saben, es el usted propone y la que buena la pone. Entonces, a mandar audios que vamos a complacerles. ¡Chin! Che Fercho.
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0: Cumbia. Los del grupo G de la presa Tlalnepantla sonando a la que buena. Échale mi Ferchito.
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0: Vamos a comenzar. Buenas tardes, la que buena. Hola.
3: Hola, hola, querido amigo Pollo.
0: ¿Qué hubo?
3: Saludos. A ver si me puedes complacer con la canción, la de...
0: ¿Qué Ay, trampita? Amor
3: de Los Ángeles Azules.
0: Ya llovió.
3: Ese chinche Fercho, ya córrelo.
0: No, ya, ya, por favor, urge, se presenten nuevos locutores. Ya urgen que quieran llegar temprano, de favorcito, ¿va? Bueno, cuatro, no, ¿quieren oír al chinche Fercho? ¿Neta? No, lo tengo en un audio que neta no tiene vergüenza. ¿Se los voy a poner? ¿Sí? No, neta, ven, me manda un video.
4: Voy a llegar a la radio, estoy aquí en Los Esquites. Pero algo le pasó en la terremota. Ya como que algo tronó, se patinó.
0: ¿Qué opinan?
4: Ya quiso dar, pero ya voy para allá. Te amo.
0: Sí, o sea, cree, alguien dígale al chinche Fercho que con un te amo no se arregla nada. Bye.
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1: Buenas tardes, 4:10.
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1: Bueno, bueno.
2: Hola.
3: Cámara, cámara, mi pollito.
1: Cámara.
3: Buenas tardes.
2: Buenas tardes, canal.
3: Yo sugiero que le des unas vacaciones al chinche Fercha.
2: Permanentes.
3: Hace falta descansar.
2: Permanentes.
3: Unas permanentes allá con el Nunca Vuelvas.
2: Allá con el Nunca.
3: Mientras, podrías, yo propongo la canción de Banda Pequeño Musical, Voy a Danzar. Y pues ya, si no, pues de mínimo a la Q, mándalo para que escarmiente.
2: ¡Hola!
3: Chinche tarde.
2: Una pregunta. ¿Quién es el Nunca Vuelva? Se pasan de lanza, banda. ¡Buenas tardes! Oye, o por lo menos dice Cal Rob que nos traiga esquites a todo mundo, ¿no? O sea, si ya pasó los esquites, por favor, que traiga más esquites. Pero bueno, ¿qué les digo? 413.
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1: Buenas tardes, ¿cuál propones? Hola.
2: ¿Qué onda, pollito? Buena tardecita. De este lado, Alex Ángeles, acá desde Plateros. Oye, qué calor hace. Y ese chiche falso sí. Que no llega con
1: ya las
2: caguamirris. Le hace falta una buena michelada con camarones, aunque me duele la garganta. No le hace, no le hace. Compadre, ponme una canción. ¿Qué te parece la de tus mentiras? Del Muy Bobadilla. Va que va. Va que va, hermanito. Solamente aquí suena la Qué Buena 92.9.
1: ¡Acepto! Perdóneme, ¿Sincitos? Señor, pero sí acepto. Un abrazo para la señora Estrella allá fuera de la Rosa. Sería el car aquí sobre Calzada de Tlalpan. Un abrazo. Híjole. Maneja con precaución. Un abrazo a toda la banda que anda sobre una motocicleta. Utilice. No, no llevan cinturón, no. Maneja con precaución. Respétenos a las 4:20. 4:20.

0: El que no brinque es búho. 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Buenas tardes, son las 4:24. Vamos a checar en qué planeta estamos, cómo es de que se maneja la historia del mundo. No toda, pero es una parte. Adelante, César García, el búho de la que buena amiga.
1: Mi querido Chinche, qué gusto saludarte, papi. Qué gusto saludarle a toda nuestra audiencia que nos viene escuchando a través de los carros de aplicación, en el transporte público y, por supuesto, a través de laquebuena.com. Oye, pues vámonos con este dato curioso, mi rey, porque el día de hoy, pues se conmemora el Día del Bombero Voluntario. Si bien es el Día del Bombero, sí, del Bombero Voluntario. ¿Pero qué significa esto? Un bombero voluntario, mi querido Chinche, es un profesional de la emergencia que presta servicio sin recibir remuneración económica. Normalmente, un bombero voluntario tiene que tener entre 18 y 30 años. Ajá. Su salud y complexión tiene que estar en excelente salud física y mental.
0: Entonces no
1: para
0: puedo.
1: Poder estar pues dinámico ante una emergencia que se disponga, evidentemente, aquí en la capital o en cualquier parte del mundo.
0: Claro.
1: Y pues bueno, como mínimo tiene que medir hasta 1.6 centímetros, 1.65 metros, imagínate. Digo, son ese tipo de personas a las cuales hay que honrarlas.
0: Claro.
1: Obviamente también a nuestros bomberos, a nuestro heroico cuerpo de bomberos de la Ciudad de México. Pero si bien existen este tipo de personas que trabajan por ser voluntarios y evidentemente lo hacen sin necesidad de recibir algo a cambio, nada más que la satisfacción de poder ayudar al prójimo.
0: Claro.
1: Un fuerte
0: aplauso
1: y
0: Chihuahua.
1: Un fuerte abrazo a todos esos bomberos de la ciudad, pero por supuesto los que se dedican al voluntariado. Y pues bueno, de hecho aquí en la Ciudad de México existen academias y estaciones locales en las que son encargadas para abrir este tipo de convocatorias.
0: Ajá.
1: Y así evaluar a los aspirantes y brindar la mayor información y así pertenecer al heroico cuerpo de bomberos en el caso de que quieran ser bomberos voluntarios. Bien, querido Chinche, me dio
0: amor.
1: Muchísimo gusto saludarte, precioso. Y por cierto, te ves muy guapo. Ustedes, mi gente, en serio, si lo pudieran tener aquí cerquita como yo,
0: ya, amor,
1: híjole,
0: suéltame la
1: me
0: mano.
1: Tendrían mucha envidia. Mi querido Chinche, muchas gracias.
0: Amor.
1: Recuerden que yo soy César García, el búho de la que buena, y me pueden encontrar así en todas mis redes sociales. Les mando un beso.

0: centígrados.
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1: Buenas tardes, ¿tienes una rola? Estamos en Usted Propone la Qué Buena la Pone. Manda mensaje de audio al 55-51-66-8929.
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1: ¡Feliz martes contigo!

0: ¿Qué onda, mi pollito? Yo propongo que me pongas por la de Actos de un Tonto de Punto Primavera. Ya ese chinche fecho, ya dale cuello. Tú échale los kilos. Tú puedes, papi, tú puedes.
1: Ay,
0: y aquí suena la cuena 92.9. Y nada, que no te amo.
2: Daniel López, ya me dijeron que pusiste el audio que fraguaste, que inventaste. Son las 4:37.
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2: I love you so much, boss.

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1: ¡Felicidades, Adrid! Que ayer fue su cumpleaños. Enhorabuena, un abrazo. Son las 4 de la tarde, 40 minutos, 20 y la hora. Oigan, vienen los chinches quemones hoy en el martes. Chinches quemones, quema quien tú quieras. Con un mensaje de audio y lo mandas al 55-5166-8929. Chinches quemones, quémate. No, bueno, tú no. Quema a quien tú quieras. Son las 4:41, 4:41. Estamos en...
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0: Está cabrón, man.
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2: Buenas tardes, ¿cuál propones? Hola.
3: Chinchofercho.
4: ¿Cómo, Nañero? Ya llego temprano.
2: Ok.
4: Yo propongo Caprichos de Mujer de Los Acosta. Y aquí suena la qué buena.
2: Por poco y se quedan sin Chinchofercho, Chinchofercho. Son las 4:45, 4:45. ¡Hola! Aquí suena la qué buena.
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0: Chono, chono. ¿Te hablan del bar de Mau? ¡Uy, está sonando el teléfono! ¡Uy, vamos a un WhatsApp!
1: ¡Vámonos al aire! Son las 4:51. 4:51, maneje con precaución. ¡Hidrátese! Como usted quiera. Pasen los chinches, quebones. Buenas tardes. Hola, feliz martes. ¿Quién?
2: Mi carnal, buenas tardes.
1: Papito.
2: Oye, yo quiero quemar al este Farruko, al Gibran y al Castor, que me caen bien gordos. Todo el tiempo están moleste y moleste, carnal.
1: ¿Qué te dicen, amor?
2: Que por fin llegaste, hermano.
1: Gracias, amor. Yo estoy para defenderte.
3: No contaban con mi astucia.
1: Bueno, hola, qué buena, hola, chinches quebones.
4: Dice mi chinche Bercho, chinche Bercho, chinche Bercho. Yo quiero quemar al Temo, porque la neta se hace bien, güey, aquí en la chamba. Aquí estamos de 12 horas, él entra a las 7 de la noche. ¿Ah? Es a la hora que yo salgo, estoy de 7 a 7, pero se hace bien, güey. A ver si ya me lo pones pilas, porque se hace re güeyísimo. Y aquí estoy en la qué buena, 92.9.
1: Carnal, échale ganas. Tú puedes. Porque si no le echas ganas, el engranaje no puede seguir su misma continuidad. Bueno, la cámara, hola, chinches, ¿qué pones?
5: Semana prenda Carolina de aquí del Comeconchas, porque no le compré el pastel a su abuelita. Y eso cumpleaños de su abuelita, y su abuelita la quiere mucho. Ella no quiere soltar para el pastel, ni para los tacos. Ay, regáñenla.
1: Todo tiene solución, menos los tacos. Pero hola, qué buena, hola, hola. Feliz martes.
6: Quiero quemar a Kaya, porque él cae y se besa con su novia gorda.
1: Está bien, hombre. El amor que exista, que viva. O sea, el amor tiene que hacer eso.
7: Epi.
1: El amor. El amor es una magia. Una simple fantasía. ¿Qué más sigue, carnal?
8: Perdóname a todos, no acepto.
1: No, sí. O sea, que siga el amor, pero sin compromiso, carnal. Sin compromiso. Buena tarde, la que buena, chinches, que buena, sola.
9: Yo quiero quemar a Carolina, la moreña.
1: ¿Por?
9: Es que la neta no se baña, no se baña. Y ahorita estamos en la panadería trabajando. Se está cociendo en sus puros jugos. Ya se imaginarán.
1: Hay que tener como me Goofy en mi jugo. Pero así, como la traigas. Pero hola, qué buena, hola.
10: Chinchafercho,
1: chinchafercho.
10: Yo quiero quemar al Pollo López.
1: ¿Por?
10: Y la chitara. ¿De qué sirve que quitaran una hora de la banda manda los dos sábados y los domingos? Si esas dos horas ponen programas repetidos. Yo la neta los quiero quemar nada más por no eso. Siempre. La neta no me late esa acción.
1: Hoy presentamos. Te voy a decir una cosa, carnal. Esto nos llega a la redacción de Radiópolis. Y si es tan en vivo que tú no veas las redes sociales de mis carnales, uno desde la Ciudad de México y la otra desde Guanatos, es tan en vivo. Y si no, que un día de estos te inviten para que tú seas fiel corroborador de que ellos están aquí partiéndose el lomo. Por un México sin hambre. Este partido es por el 603 renovado. Bueno, hola, qué buena, hola.
11: Qué buena, yo quisiera quemar al yerno de los tacos, el cuñado,
1: Epi.
11: Porque va con la otra y ni siquiera saluda a uno, Aquí suena la qué buena 92.9.
1: No, mira.
11: El Farruko de Iztapalapa, gracias.
1: Según el decálogo del chinche Fercho, cuando uno va con la otra y no saluda, es por respeto a la pareja y para que no metamos más fuego a la leña o al revés, ¿no? Ya en la escena iban de fue. Ahí está. Bueno, hola, qué bueno, hola, chinches quemones, a la orden, Oli.
12: Chinche Fercho. ¿Qué tranza ese, mi chinche Fercho?
1: ¿Qué pasó, amor?
12: Ya te la sabes acá reportándome desde Catepec.
1: Eso, puro barrio ya pasado. Ah, caray.
12: Chinches quemones del día de hoy, ¿va?
1: Hey.
12: Yo quiero quemar al Pollito López y Mendoza.
1: ¿Ahora por qué?
12: Porque se queja de que llegas tarde y todo el rollo, pero no hace nada, nomás no hace nada. Ya te quiere mandar ahí con el Nunca Vuelvas. Ya de mínimo hubieras llegado con las rodilleras o con unos esquites.
1: ¿Tú qué sabes?
12: Para que te pasara el retardo. Y aquí suena la que buena 92.9.
1: Mira, cállate si no sabes. Yo siempre le traigo esquites a mi patrón. Y siempre traigo las rodilleras puestas. Y ya son eléctricas. ¡Hago pausa! ¡Regreso! En una hora, se quedas con ¡Mis Brodies! Regreso a las 6 de la tarde con las de arranque. Y vienen con regalo, ¿eh, papá? Las que cuentan. 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Y además, algo especial de la selección mexicana.
7: La temperatura.
1: 25 grados centígrados. Y la...

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0: 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Comenzamos.
1: Comenzamos ya a las 5 de la tarde con un minuto. Arrancamos. Esta es Vestida de Blanco. Se las debíamos del día de ayer. Aquí se las complacemos.
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1: Y esta va para nuestros amigos del mercado de Jamaica, especialmente a nuestra amiga Karina Ontiveros, y para nuestros amigos del mercado 2 de junio, que hoy están de aniversario allá en Ciudad Neza. Son las 5:05.
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0: Como cada tarde, con muy buena salsa, muy buena cumbia, aquí en tu programa Solso Solso, Salsa Cumbiando. Ya abierta la línea telefónica en el 55-5166-8929 para complacerte con tu salsa, con tu cumbia, con lo que tú quieras escuchar. En los controles está el Robert, el enamorado de la salsa. En los teléfonos tenemos a nuestras bellísimas telefonistas. Son el día de hoy 25. Tenemos casa llena el día de hoy. Todas comandadas por Sandy, que está ya también ahí a la orden tomando sus llamadas telefónicas. También está Teslita ahí, ni más ni menos que en la producción y en los regaños de los locutores de la Qué Buena. Y en el micrófono, tu amigo y servilleta Martín Campos, el Brody. Ya listo para complacerte, para saludarte, para chismear contigo. ¿Qué andas haciendo? ¿Ya comiste? ¿Andas en la chamba? Hola, la Qué Buena, buenas tardes.
1: Qué tranza, mi Brody?
0: ¡Qué pachuca por Toluca!
1: ¿Cómo estás, mi Brody? ¿Tú sí llegaste temprano?
0: ¿Qué pasó, mi Brody? ¡Ah, como DVD!
1: Ah, es que conozco un irresponsable que no.
0: ¡No manches!
1: Pero no voy a decir nada porque el chinche Fercho se enoja.
0: No, y luego entrega tarde, carnal.
1: Sí, joder.
0: No, o sea, todo pasa. Pero bueno, ¿qué te puedo decir, carnal? Mi hermano, ¿quién habla?
1: Gibran, de acá, desde Catepiel.
0: ¡Desde Catepong! Mi Gibran, ¿qué rolita quieres escuchar?
1: Historia de dos amantes, mi Brody.
0: ¿Para quién va dedicado ese rolón?
1: Para nadie, nada más es para escucharla.
0: ¡Para bailarla!
1: Para bailar, para que baile el carro, el Diri.
0: ¡Ah, vámonos! Izquierda, derecha, izquierda, todo, derecha. Sí.
1: Voy a mandar un saludo, mi Brody.
0: ¿Para quién, carnal?
1: Para mi carnalito el Farro de Iztapalapa.
0: Ya estás.
1: Siempre estás igual sintonizando esta... Salsacumbeando, para mi canalito el Zampe, y para mi canalito el mi bebé, mi chiquito precioso del Rottweiler bebé que está ahí en los controles.
0: ¡Eso es todo! ¡Eso es todo, mi Brody!
1: Y para el de los lentos del Caimán, porque se me entelan las dos mujeres que tengo ahí en la Qué Buena.
0: Tranquilos, tranquilos, para todas hay, diles.
1: Sí.
0: ¡Un abrazo, mi Brody! Hola, la Qué Buena, buenas tardes. ¡Qué bárbara, Sandy! ¿Por qué le andas cortando la llamada? ¡Hola, la Qué Buena!
2: Hola, buenas tardes.
0: ¿Qué tal, mi Brody? ¿Quién habla?
2: Fabián González, de aquí de Naucalpan.
0: ¡Eso es todo, mi Fabi! Reportándote desde Naucalpan. ¿Trabajando o qué andas haciendo?
2: Aquí en la casa.
0: ¿Ya comiste, carnal?
2: No, estoy esperando a mi esposa para comer.
0: ¿Qué van a comer? A ver, presúmanos, por favor, para que se nos haga agua en la boca.
2: Bueno, vamos a comer longaniza en salsa verde con papas. ¡Ay! Y arrocito blanco.
0: ¡Uy, qué rico! Con sus tortillitas. ¿Tortillitas de la tortillería o calentaditas en el comal?
2: No, de la tortillería.
0: Bien, recién saliditas, ¡qué rico! Oye, mi Brody, para ponerle salsa a tu comida, ¿qué vamos a escuchar?
2: La de Gran Varón, de Willy Colón.
0: ¿Dedicada para qué, mi Brody?
2: Para mi esposa Alma Rosa.
0: Órale, ¿pero la van a bailar o qué eso?
2: Sí.
0: Va, que se vea, sácala a bailar.
2: Oye, también le puedo mandar un saludo a mi perrito Canelo, que está aquí conmigo a mi lado.
0: ¡Claro que sí! Ahí para el perrito Canelo. Oye, y allá en Naucalpan, ¿cómo se dice?
2: La Qué Buena.
0: Allá suena. ¡Vámonos! Ya son las 5. Las 5:12.
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0: 55-5166-8929. Es nuestra multilínea para complacerte y tenemos varios saludos. Mira, me dicen que en Bellas Artes están desesperados porque nos llevan pidiendo una canción, quién sabe desde cuándo, y no se las ha puesto el Robert. Robert, ¿qué pasó ahí? Por favor, te encargo la de Sin Ella. Ahorita se las vamos a poner regresando del corte. ¿Te late,
1: no, mi querido
0: Robert? Para Nancy Martínez, de parte de su novio César Becerra, nos están pidiendo El Idilio de Amor. También para nuestros amigos de Virginia, en Estados Unidos, La Cumbia de las Uvas. Para todos los radioescuchas, de parte de Madaí, que nos pide la canción de La Cita, con todo gusto. Vamos a la línea telefónica a ver quién anda de este lado. ¡Hola! ¡La qué buena! ¡Buenas tardes!
2: ¡La qué buena!
0: ¿Qué onda?
2: ¡La qué buena!
0: ¿Qué pasó, mi brody? ¿Quién habla?
2: Gonzalo Nava.
0: ¿Qué pasó, mi Gonzalo? ¿Dónde andas?
2: Aquí en Iztapalapa.
0: Como debe, chambeando, ¿va?
2: Chambeando todavía.
0: Muy bien, carnal. Yo digo que ya te tomes la tarde.
2: Es que déjale abajo a mi radio también.
0: Sí, bájale a tu radio, pues ya sabes, pareces nuevo. Oye, Gonzalo, te digo que te tomes la tarde, que yo te doy permiso.
2: Claro,
0: vale,
2: no, pues gracias.
0: Oye, mi brody, ¿qué rolita vamos a escuchar?
2: Queremos la de Idilio.
0: ¿Idilio? ¿Para quién va dedicada?
2: Para un amor.
0: No, pero aquí queremos nombres, nada de que ella ya sabe quién soy.
2: No, pues es que es prohibido.
0: Bueno, amor. ¿Cómo le dices? ¿Cómo le dices de cariño? ¿Cómo le dices en la intimidad?
2: Chaparra.
0: Para todas las chaparras. Les vamos a poner Idilio. ¡Ya estás, mi brody! ¡Cuídate mucho!
2: Un abrazo.
0: Oigan, y ya llegó, ya está aquí, ya está a la vuelta de la esquina, la fiesta futbolera más grande, importante. ¿Y quién va a apoyar a la selección mexicana? Levante la mano, ¿tú vas a apoyar a la selección mexicana? Yo ya tengo mi jersey de la selección, edición Qué Buena, que está padrísimo. ¿Tú ya lo tienes, Robert?
1: No, mañana.
0: Porque no te has reportado, mi Robert. 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Vamos a hacer una breve pausa, bien pequeñita. Regresamos enseguida. ¡No le cambies! ¿Estás escuchando? ¡Qué Buena! Por supuesto, Salsa Cumbiando. Son las 5:25.
3: La temperatura.
0: 25 grados.
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todos los enamorados en esta tarde. Son las 5:33. Dedíquele a esa persona especial esta salsita. Si puede, sáquela a bailar. Es Willy Colón. Es Idilio.

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1: Complacidos hasta allá, hasta Bellas Artes. ¿Qué estarán haciendo en Bellas Artes? Vendiendo, me imagino. Allá ya llevaban, dicen que como 2 meses pidiendo esta canción. Y hasta hoy el Robert se las quiso complacer. ¡Se las ponemos con gusto! Esto es Sin Ella.

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1: Viene con las palmas, señores, viene.
2: Palmas, palmas, palmas. Ya son las 5:42. Oiga, qué manchado. Ya se siente el ambiente mundialista, ¿a poco no? Ya estamos a 9 días de que inicie el mundial. En todos lados vemos ya cosas referentes al mundial. Empiezan ya a llegar las selecciones que van a jugar en México, en nuestro país. Hoy, por ejemplo, llegó la selección de Sudáfrica a su hotel y no sé quién fue el genio que se le ocurrió, pero le dieron la bienvenida a la selección de Sudáfrica con el son de la negra. Y dije, no, pues ya, si a esas vamos, pues ahorita que ya están esperando, en unos minutos va a llegar la selección de Japón, los podríamos recibir con esta. Por eso hoy el top 3, les vamos a presentar 3 canciones con las cuales le podemos dar la bienvenida a esas selecciones que van a jugar en nuestro país, que es Sudáfrica, Corea del Sur, Chequia, Colombia, Uzbekistán, Túnez, Suecia, Japón, Uruguay, España, República Democrática del Congo. ¿Cómo podríamos darle la bienvenida? Aquí está mi top 3 y tú votas por tu favorita y es la que vamos a escuchar completa. En el número 1 tenemos ni más ni menos que la cumbia del chinito. Vota por tu favorita al 55 51 66 8 9 2 9. En segundo lugar, el negro.

0: la del negrito de la salsa, la cumbia del chinito. Hola, la qué buena, buenas tardes.
1: ¿Qué traza, mi brody?
0: ¿Qué pasó? Tardes. ¿Qué pasó, mi brody? ¿Quién habla?
1: El Brian, papi.
0: ¿Qué pasó, mi Brian? Oye, ¿tú por qué vas a votar?
1: Vámonos con la cumbia del chinito, por esas chinitas que van a venir.
0: ¡Eso es todo! ¿Quién se ofrece de guía de turista? ¡Primera para la cumbia del chinito! ¡Hola! La qué buena, buenas tardes.
2: Hola, buenas tardes.
0: Hola, ¿quién habla?
2: Martín.
0: ¡Mi tocayazo! ¿De dónde te reportas?
2: De aquí, de Atizapán de Zaragoza.
0: ¿Dónde se baila y se goza, mi brody? ¿Por cuál vas a votar?
2: Por la cumbia del chinito.
0: ¡La cumbia del chinito! ¡Ya estás, mi brody! Hola, la qué buena, buenas tardes.
3: Hola, Martín, buenas tardes.
0: Hola, ¿quién habla?
3: Karina Antiveros, Martín.
0: ¿Cómo estás, Cari?
3: Muy bien, ¿y tú?
0: También, aquí andamos, ya listos para darle la bienvenida a las elecciones. ¿Tú por cuál vas a votar, Cari?
3: Pues, ya todos votaron, la cumbia del chinito.
0: ¡La cumbia del chinito ha ganado! Así le damos la bienvenida, mira nada más, le vamos a dar la bienvenida a las elecciones de Corea del Sur y de Japón con esta rola. ¡Que se pongan a bailar la cumbia del chinito! Son las 5:46.

0: Mañana.
1: Complaciendo. Esto es para nuestros amigos de allá de Iztapalapa, nuestros amigos de Ciudad Neza, en especial para el Tuerca Veloz, que ya se reportó con nosotros. Son las 5:50.

0: el momento de conocer quién es el ganador de ni más ni menos que el paquete Pasiones, que incluye gorra tricolor edición especial de La Qué Buena, la playera de la selección edición especial de La Qué Buena y el álbum oficial con 10 estampitas. Ninguna repetida, puras estrellas. ¡Hola, La Qué Buena! Buenas tardes.
1: Buenas tardes.
0: ¡No! ¡Ya perdió! ¡Qué bárbaro! ¿Cómo tenía que contestar? Le damos otra oportunidad. ¿Qué dice? Por ser el primero, ¿no? Por ser el primero, vamos a darle otra oportunidad. ¡Hola, La Qué Buena! ¡Buenas tardes!
1: Aquí suena La Qué Buena 92.9.
0: ¡No, Mike! ¡Por poco si te iba! ¡Mi Brody! ¿Cuál es tu nombre?
1: Es Aarón Romero.
0: ¡Muchas felicidades! ¿De dónde te reportas?
1: Sí, Miguel Tapilejo, Tlalpa.
0: Oye, ¿y tú hasta dónde crees que va a llegar la selección mexicana en este mundial?
1: Hasta la semifinal.
0: ¡Semifinal! ¡Oh! Oye, pues muchas felicidades, porque para que apoyes a la selección te llevas este paquete Pasiones cortesía de La Qué Buena, ¿sale?
1: Gracias.
0: ¡Muchas felicidades! ¿En dónde gracias, te encuentras, gracias. Dices?
1: Aquí en San Miguel Topilejo, de la Nación Tlalpa.
0: Y allá en San Miguel Topilejo, ¿cómo se dice?
1: Aquí suena la Qué Buena 92.9.
0: ¡Está nervioso, está nervioso! Yo también ya estoy nervioso porque ya está aquí el Fercho, me está respirando aquí en la oreja, está aquí bien cerquita de mí. Me pones nervioso, gordo. La Qué Buena. Son las 5:56, mis brodies. ¡Ahí los vidrios!
2: La temperatura.
0: 24 grados, mañana nos escuchamos a las 5 de la tarde. Bye.
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4: La presidenta Claudia Sheinbaum resaltó que su gobierno innova y transforma la atención en el IMSS, ISSSTE e IMSS Bienestar, y uno de los objetivos es que todos los centros de salud cuenten con conexión a internet para implementar el expediente digital, que permitirá el intercambio de información clínica entre hospitales y unidades médicas. La mandataria explicó que el proyecto busca que todos los mexicanos dispongan de un expediente clínico digital para conocer antecedentes médicos, tratamientos y consultas previas desde cualquier institución pública de salud. El gobierno de México planteó formalmente a Estados Unidos y Canadá la conveniencia de extender por 16 años la vigencia del tratado comercial entre las tres naciones del T-MEC. El secretario de Economía, Marcelo Ebrard, informó que el objetivo es fortalecer la integración económica regional y brindar mayor certidumbre a los inversionistas. El gobierno del Estado de México anunció los operativos de seguridad y atracciones turísticas para celebrar el Mundial 2026. En este contexto se presentó el Plan Kukulcán y se designó a la Fuerza de Tarea Quetzalcóatl de la Guardia Nacional para llevar a cabo la seguridad en Ciudad de México y el Estado de México.
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1: En este momento comenzamos con Las de Arranque.
2: Muy buenas tardes, son las 6:00. Gracias, Brody. Regresa mañana a partir de las 5:00 p.m. con Salsa Cumbiando. Hoy te presento Las de Arranque, son las 6:00. Está el Caimán en el Master Digital, la Bella Sandy en la Multilínea. Soy Fernando López, @chinchefercho, y te presento
1: Las de Arranque.